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2: Son las 6 de la mañana con 41 minutos.
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0: Son las 6 de la mañana con 56 minutos.
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Senado aprueba abrogación de la ley 1341 de estado de excepción. La Cámara de Senadores aprobó este domingo durante su sesión ordinaria desarrollada en la ciudad de Sucre para, por la efeméride departamental, la abrogación de la ley 1341 ni arimunas comasi. En acá se han caído pagarimpi. Una norma que regulaba los procedimientos y límites para la aplicación de las medidas extraordinarias por parte del Ejecutivo. La abrogación cobra especial relevancia porque, de ser sancionada también por la Cámara de Diputados, permitirá otorgar al Ejecutivo un mayor margen de acción y menos restricciones procedimentales para la aplicación de un estado de sitio frente a escenarios de conflictividad social. La incorporación del proyecto en la agenda legislativa se produjo de manera sorpresiva durante la 118 sesión ordinaria instalada en la Casa de la Libertad, donde la propuesta fue aprobada con amplio respaldo y solo registró el rechazo de tres legisladores identificados con el bloque político del vicepresidente Edman Laranin. La ley 1341, promulgada el 29 de octubre de 2020 durante la gestión de Eva Copa, al frente de la Asamblea Legislativa Transitoria, establecía mecanismos de control y requisitos para la declaratoria de estado de excepción, incluyendo la supervisión legislativa y límites temporales a las medidas a las medidas asumidas por el Ejecutivo. La decisión legislativa se produce en medio de escenario de alta conflictividad social en el país, marcado por más de tres semanas de bloqueos y movilizaciones en distintas regiones. Sectores que respaldan la abrogación consideran que la norma imponía restricciones que podían dificultar una respuesta estatal rápida en situaciones de crisis y conmoción interna. La iniciativa fue presentada hace días por el diputado Carlos Alarcón de la Alianza Unidad, quien argumentó que el proyecto constituye un artículo destinado a dejar sin efecto la ley de estado de excepción, la ley de estados de excepción. El legislador sostuvo que la normativa vigente generaba limitaciones para la aplicación de mecanismos constitucionales en escenarios extremos. Esta es una ley que se va a aplicar al presente y se va a proyectar al futuro. Lo que no podemos dejar es este nefasto precedente que prácticamente nos deja en situaciones extremas, desguarnecidos y desprotegidos a todos los bolivianos, afirmó Alicrán días atrás al defender su propuesta. Durante el tratamiento en el Senado, el proyecto fue impulsado por el presidente de la instancia legislativa, Diego Ávila Navajas, mientras que en el debate la senadora Tomás Ayari solicitó declarar suficiente discusión para avanzar con la votación final. Con la aprobación de la Cámara Alta, el proyecto será remitido a la Cámara de Diputados para continuar su tratamiento legislativo y, en caso de ser sancionado, pasar posteriormente al órgano ejecutivo para su promulgación u observación. 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

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Debido a los conflictos, Justicia de la Paz se declara en vacación y suspende atención por una semana a partir del lunes. Tribunal Departamental de Justicia de la Paz determinó declarar vacación judicial por una semana y suspender la atención. Tampoco reunión con la Tupac. Tres entidades lamentan que el diálogo gobierno y sectores no se haya concretado hasta ahora. La Iglesia Católica, la Defensoría del Pueblo y Asamblea Permanente de Derechos Humanos y el Alto y Provincias expresaron. 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Pero la Iglesia Católica, la Defensoría del Pueblo y la Asamblea Permanente de Derechos Humanos del Alto Provincias expresaron mediante un comunicado conjunto su preocupación por la falta de avance en la instalación de un diálogo entre las autoridades de gobierno y los sectores movilizados en medio de un conflicto que ingresa a su cuarta semana con bloqueo de caminos y protestas en distintas regiones. Las tres instituciones lamentaron que hasta el momento no se haya concretado un espacio de acercamiento entre partes y señalaron que los hechos de violencia registrados durante la jornada del sábado evidencian la necesidad urgente de restablecer canales efectivos de comunicación. La situación de violencia vivida la jornada del sábado evidencia la necesidad urgente de restablecer condiciones efectivas para la comunicación entre partes en conflicto, con voluntad real de bajar la tensión y búsqueda de solución mediante mecanismos pacíficos, señala parte del pronunciamiento este domingo. 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Chamanianta autorizan corredor humanitario. COP desautoriza a sus dirigentes a dialogar mientras siga vigente la aprehensión de contra Argollo. La COP determinó desautorizar la participación de sus organizaciones sindicales afiliadas. Leiga pide un diálogo sincero y lamenta falta de entendimiento entre bolivianos. El arzobispo de Santa Cruz, Monseñor René Leiga, cuestionó este domingo la falta de entendimiento entre los bolivianos. Este domingo la cumbre luce un imponente manto blanco, pero dificulta el tránsito al norte de La Paz. La región de la cumbre en el departamento de La Paz amaneció este domingo cubierta por un imponente manto blanco tras una nevada. Ningina que se nos sumacha y chiricito se manda para charimción a chiriguairit, sí. Nevada registrada durante la madrugada, dejando un paisaje que llamó la atención de la población, aunque también generó dificultades para la circulación vehicular. A los yungas y el norte paseño. Imágenes difundidas en redes sociales muestran la carretera y las montañas completamente cubiertas de nieve, ofreciendo una postal invernal poco habitual que rápidamente comenzó a multiplicarse entre usuarios. Sin embargo, las bajas temperaturas y la acumulación de nieve sobre la plataforma asfáltica redujeron la visibilidad y complicaron el desplazamiento de los motorizados. Esta situación motivó a que uno de los choferes subiera un video en las redes sociales afirmando que si no son los bloqueos, es la nevada lo que obstaculiza el tráfico vehicular. 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Ninguna casa en una pagrín que Villacito Armasi Armasis, ante presiones de distritales, Confederación de Maestros Urbanos instruye clases virtuales ante bloqueos y conflictos. Ninguna casa de Confederación de Trabajadores de Educación Urbana de Bolivia instruyó este domingo a sus afiliados a acogerse a la modalidad virtual. Ninguna casa en las más y donación boliviano, gobierno de Perú. Envía ayuda de 4 toneladas de alimentos de primera necesidad. El gobierno de la República del Perú envió una donación de 4 toneladas de alimentos de primera necesidad con apoyo NIN. Como apoyo NIN. 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Como apoyo a las familias bolivianas afectadas por la actual coyuntura y las dificultades de abastecimiento registrados en distintos puntos del país. Según la nota oficial, la ayuda fue gestionada mediante coordinación entre la Cancillería Boliviana y el gobierno peruano, que respondió de manera inmediata a las solicitudes realizadas por el Estado boliviano para atender la necesidad de sectores afectados por la situación actual. En la casa unas más, el Ministerio de Relaciones Exteriores destacó y agradeció la pronta respuesta del gobierno peruano y la voluntad de cooperación demostrada en este operativo, señalando que la acción refleja principios de solidaridad, integración regional y apoyo mutuo entre ambos estados. 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El expresidente Evo Morales calificó de traidores a dirigentes sindicales que en medio del conflicto social y a más de 22 días. Ministro Zamora, estamos bien, sufrimos una emboscada en Copata,
no sé dónde estamos, estamos en un camino alterno, porque de la emboscada que nos hicieron en Copata, en Quinacaise, en las farmacias. 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

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Santa Cruz de Tamanta, Senado aprueba abrogar la ley de estado de excepción y envían el proyecto a diputados. En medio de las protestas que cumple este domingo 24 días, el Senado aprobó el proyecto propuesto por Diego Ávila, presidente de la Cámara Alta. Última advertencia, el presidente Rodrigo Paz dice el comité, última advertencia, el presidente Rodrigo Paz dice el comité pro Santa Cruz. COP se niega a instalar diálogo mientras siga activa la orden de captura contra Argollo. La COP determinó que ninguna organización sindical participará en un diálogo con el gobierno mientras no se anulen los mandamientos de aprehensión contra el dirigente Mario Argollo y otros líderes sindicales. Se manifiesta el gobernador de Chuquisaca, exige respuesta contundente a los bloqueos y convoca a Paz a negociar en Sucre. El Consejo Municipal de Sucre y la Asamblea Legislativa Departamental de Chuquisaca iniciaron los actos para conmemorar los 217 años del primer grito libertario de América Latina. Y Caiwajlactitasmanta, miles marchan en Madrid contra el alto precio de la vivienda. Protesta multitudinaria en Madrid denuncia la falta de vivienda asequible y alza de renta. 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Miles de personas de manifestantes este domingo, 24 de mayo, Arín, por el centro de Madrid, coreaban lemas y ondeaban parcantas para protestar contra el aumento vertiginoso de los alquileres y la escasez de vivienda, exigiendo una intervención urgente del gobierno. La vivienda se ha suscitado de forma constante entre las principales preocupaciones de los votantes en España, donde la demanda ha aumentado debido al turismo y el crecimiento demográfico, mientras que la oferta de viviendas públicas de alquiler sigue siendo limitada. Organizado por el Sindicato de Inquilinas e Inquilinos de Madrid bajo el lema Vivienda, la vivienda cuesta, nos cuesta la vida, bajemos los precios, la marcha contó con el respaldo de dos principales sindicatos de España, la UGT y CCONIN. Las medidas en materia de vivienda, aunque algunas estén bien orientadas, van a paso de tortuga. El problema de la vivienda salta a ritmo de liebre, declaró a la prensa el secretario general de la CCO, Unai Sordo, antes que comenzaran las manifestaciones. Las organizaciones cifraron la asistencia en más de 100.000 personas. La delegación del gobierno central de la región estimó en 23.000 personas que habían sumado la marcha. 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Política, Lara pide poner fin a la represión y exige un reporte oficial sobre afectados y arrestados. 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Edman Lara cuestiona operativos que buscan habilitar un corredor humanitario para el paso de alimentos, medicamentos, oxígeno y otros insumos que escasean la paz. Y manisante que es un área, jalas una guañera chan, guañera chinan, cutian, se enche, matarri. Perú envía 4 toneladas de alimentos y artículos de primera necesidad, niñante. Evo llama traidores a dirigentes que negociaron con el gobierno y se ríe de las banderas blancas. Según afirmó, los sectores movilizados consideran que el conflicto trasciende acuerdos puntuales y está relacionado con defensa del modelo económico. Ministro Zamora revela que hubo una tercera emboscada, pedradas destrozaron los vidrios de su vehículo. El apedreamiento de vehículos ocurrió en Tilata, que es una zona del Alto, a eso de las 3:00:30 de la madrugada de este domingo, cuando el ministro se encontraba de retorno tratando de llegar a La Paz tras el fracaso del corredor humanitario. Callampuni Mapa despliega venta masiva de pollos. Economía. Mapa despliega venta masiva de pollo y refuerza abastecimiento en La Paz y Viacha. La estatal instaló puntos móviles y reforzó la atención en las sucursales con el objetivo de garantizar el acceso de las familias a uno de los productos más demandados de la canasta familiar. 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Tribunal Departamental de Justicia Paseño declara vacación judicial y anuncia suspensión de actividades por una semana. La decisión fue asumida durante una sesión extraordinaria de sala plena realizada este domingo por convocatoria del presidente del tribunal. Ante los conflictos y bloqueos, Confederación de Maestros Urbanos ordena pasar modalidad clases virtuales. Estamos viviendo una situación ante los bloqueos de caminos y carreteras para poder salvaguardar su integridad física y la de los estudiantes, manifestó el Ejecutivo Nacional de la organización. Tras 24 días de bloqueo y cerco, La Paz, la COP instruye permitir el paso de ambulancias, medicamentos y oxígeno medicinal. La COP emitió instructivo dirigido a las organizaciones afiliadas para garantizar corredores humanitarios ante la crisis sanitaria y riesgo para pacientes en hospitales.
FELCN secuestra más de 1.500 paquetes de marihuana en la frontera con Chile. El vehículo intervenido fue una furgoneta marca Nissan con placa de control chilena, señala un reporte oficial de la FELCN. Leyge llama a un diálogo honesto y expresa preocupación por la división entre bolivianos. Leyge señaló que La Paz atraviesa momentos difíciles debido a la falta de alimentos, medicamentos. Lamentó que existan posiciones que dificulten alcanzar consensos pese a las necesidades de la población. 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Feminicidio en Santa Cruz. La víctima es una joven de 21 años. Un hombre le quitó la vida a su pareja de 21 años en un hecho registrado en la zona norte de la capital cruceña. Nin, Maipitka, Mancay, zona norte. 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Cainín, un hombre le quitó la vida a su pareja de 21 años en un hecho registrado en la zona norte de la capital cruceña. Caiga, Siancay, Puyallecitos. La fallecida recibió varias heridas punzocortantes. Su pareja dijo que fue producto de un atraco, pero luego confesó ser el autor del crimen. El hombre le quitó la vida a su pareja de 21 años en un hecho registrado en la zona norte de la capital cruceña. De acuerdo con la información preliminar, el acusado del feminicidio confesó ante el Ministerio Público haber asesinado a la víctima con varias puñaladas en distintas partes del cuerpo. La fiscal Rosemary Vazquez informó que el presunto autor del crimen primero dio la versión de que las quelceris fueron provocadas durante un atraco. Posteriormente le hicimos la inspección de casa donde vivían y encontramos varias pruebas que delataron a la pareja de la víctima, por lo tanto es autor confeso, dijo la representante del Ministerio Público. La autoridad también mencionó que la agresión se produjo luego de una discusión. El caso se encuentra en proceso judicial. 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Chamanianta, hallan más de 120 paquetes de droga ocultos en un parlante de música en la tranca de Tres Cruces, Ninchey, Ñaupo, Villaycito, Ñaí. 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Miles de personas marchan en Madrid para pedir dimisión de Pedro Sánchez. En la marcha, que contaba con la presencia de Vox y PPP, se realizan proclamas anti-migración. Tras la manifestación, tres personas han sido detenidas. 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
1: 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COP condiciona diálogo y el Senado elimina límites legales del estado de excepción. La ausencia de los ponchos rojos y la combo a la convocatoria del gobierno, las condiciones impuestas por la COP y la investigación por una muerte supuestamente durante el operativo del sábado profundizan crisis política. Santa Cruz exige despeje de rutas y advierte reacción ante expansión de bloqueos. Nevada dificulta la circulación en rutas de La Paz y Cochabamba. 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precariedad de las escuelas nin kai botellas plásticas tasin chire gapson kai patam chay pasan kni censo agropecuario el cuarto censo agropecuario perfila tener 158 preguntas en 17 secciones nin Chamalén Trovellecito, Madres Bolivianas, el motor que sostienen hogares y aportan a la economía del país. 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Estados Unidos, Marcet consiguió las pruebas con... Estados Unidos consiguió las pruebas contra Marcet en Las Palmas, nin. 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Pesor y magia llenan al cine, nin, que teatro, cultura, en Japón. Y mapean bloqueo, concluye tercera semana de conflicto sin diálogo con más marchas y bloqueos persistentes. Nin. Ávila dice que el estado de excepción ponía demasiadas limitaciones al Ejecutivo. Nin. Senado, que es presidente de Senado, casi Ávila. Y bloqueos, CAP ratifica compromiso con Bolivia y con el gobierno de Rodrigo Paz. Bloqueo, organizaciones de Valle Grande amenazan con sumarse al bloqueo casetero. Nin. Consejo de la Magistratura confirma investigación penal por vandalismo en oficinas públicas de La Paz. Expulsan de Chile a 23 ciudadanos bolivianos con procesos migratorios irregulares. Nin. Seguridad, minero, vecinos persiguen a un delincuente y queman su motocicleta. Nin. 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

Santa Cruz, sus 10 hijos de vientre y del alma llenan el amor y la bendición a su familia. 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Estados Unidos consigue las pruebas contra Marcet en Las Palmas, Nin. De la casa que ocupaba el narcotraficante en Santa Cruz de la Sierra se secuestró 13 celulares, 2 tablets y una portátil. Un iPhone estaba en una de las cajas fuertes. Sale a la luz fotos en las que se ve a Marcet con los dispositivos electrónicos que utilizaba y que la policía secuestró de la casa donde estuvo el uruguayo el pasado 3 de marzo. El Debo tuvo acceso a esta imagen inédita justo cuando el narcotraficante uruguayo que es procesado en Estados Unidos dejó abierta la posibilidad de declararse culpable para aceptar la pena mínima a cambio de brindar información sobre sus cómplices y protectores. En marzo pasado, efectivos de la élite de la policía incursionaron en un inmueble del barrio Las Palmas, donde dormía Marcet, y en el lugar hallaron 13 teléfonos celulares, 2 tablets y una laptop. Asimismo, en una de las cajas fuertes se descubrió un teléfono celular iPhone. Todo fue entregado a los agentes de la DEA, que desde el inicio participaron de la acción conjunta para capturar al traficante y de inmediato subirlo a un avión para trasladarlo a Estados Unidos, donde es procesado por tráfico internacional de drogas, confabulación y lavado de dinero. En paralelo a la operación en la residencia de Marcet, se ingresó a otra casa ocupada por hombres armados de su cuerpo de seguridad, cerca al mercado Abasto, donde encontraron 2 vehículos blindados. La evidencia digital. Una audiencia preliminar prevista para el 20 de mayo fue postergada en el Tribunal Federal del Distrito este viernes del Distrito Este de Virginia y fue fijado para el 1 de julio, luego de que los fiscales y abogados defensores de Marcet solicitaron más tiempo para negociar un posible acuerdo de culpabilidad. Los abogados del uruguayo buscan evitar una condena de 20 años de prisión tras conocerse que la justicia estadounidense cuenta con hasta 22 gigas de pruebas digitales, gran parte recabadas durante el operativo de abril en Santa Cruz de la Sierra. El juez federal Rossi Alston Jr. autorizó la postergación de la audiencia. Informes de inteligencia policial señalaron que hay imágenes, videos, textos que comprometen a personas que brindaron protección al jefe Narconin. Alta autoridad visitó a Marcet. En estos dispositivos hay grandes novedades que ya están en Estados Unidos. Hay evidencias de que una alta autoridad de Estado, incluso 10 días antes de la detención de Marcet, estuvo de visita en la Casa de Las Palmas. Esto es muy grave, señaló un agente de inteligencia en su reporte. La Fiscalía estadounidense fundamenta que Marcet durante años

0: dejas de bloquear y al día siguiente el pollo, en vez de costarte 50 bolivianos o más el kilo, te va a costar 15, pero tienes que dejar de bloquear. ¿Cómo quieres que yo vaya a ver tu camino, tu obra, si no puedo movilizarme? Y otra cosa, ¿cómo yo con la mejor intención voy a poder ir a algunos lugares donde están pensando en secuestrarme o inclusive hacerme otro tipo de daño? Yo soy un tipo bueno, soy un tipo crédulo, un tipo que tengo buena fe, pero a veces vos, por ser buen hongo, puedes terminar sin vida. Entonces, tenemos que trabajar en eso, ¿no? Ayer realmente fue terrible, estoy recalculando mi estrategia, no voy a dejar de lado el diálogo, es la línea de nuestro presidente, pero también tenemos que ver con quién dialogamos y qué acciones tenemos, porque estamos de diálogo en diálogo en diálogo, pero del otro lado tenemos otro tipo de acciones.
1: Siete de la mañana, 44 minutos.
2: La Iglesia Católica, la Defensoría del Pueblo y la Asamblea Permanente de Derechos Humanos han expresado hoy su preocupación por la escalada de violencia registrada durante los conflictos y bloqueos que atraviesa el país, particularmente tras el operativo policial y militar realizado en la carretera La Paz Oruro este fin de semana para habilitar un corredor humanitario.
1: Mediante un pronunciamiento conjunto, las instituciones exhortaron tanto al gobierno como a los sectores movilizados a frenar los enfrentamientos y priorizar el diálogo como única vía para encontrar soluciones pacíficas a la crisis, que ya se prolonga por 25 días.
2: El defensor del pueblo, Pedro Calizaya, pidió el cese inmediato de toda acción violenta y demandó una investigación urgente, independiente y transparente sobre los hechos ocurridos, especialmente aquellos relacionados con personas heridas, un fallecido y presuntas vulneraciones a los derechos humanos.
1: Las instituciones advirtieron que la continuidad de los conflictos está afectando gravemente la convivencia social y generando incertidumbre, preocupación y desabastecimiento que golpea a miles de familias bolivianas.
2: Por su parte, Virginia Ugarte, representante de Derechos Humanos, lamentó que hasta ahora no se haya concretado un acercamiento efectivo entre las partes e insistió en la necesidad de generar condiciones reales para reducir la tensión y abrir espacios de comunicación.
1: En tanto, Monseñor Giovanni Arana reafirmó el compromiso de la Iglesia, la Defensoría y Derechos Humanos de continuar promoviendo acercamientos con los actores en conflicto para contribuir a la paz social y la protección de la vida.
2: Actualmente los bloqueos afectan al menos a 6 departamentos del país, siendo La Paz una de las regiones más perjudicadas, debido a que no ingresan alimentos, combustible, medicamentos y otros productos esenciales hace 24 días.
1: Faltan 14 minutos para las 8.
2: Advierten impacto internacional de los bloqueos y piden reforzar la acción diplomática en Bolivia.
1: En entrevista con Panamericana, el ex canciller y ex embajador ante la Organización de Estados Americanos, Jaime Aparicio, se refirió a la situación que atraviesa el país. Señaló que el Ejecutivo ha mostrado paciencia y apertura al diálogo, al tiempo que alertó sobre los efectos que la prolongación del conflicto podría generar tanto dentro como fuera del país.
2: Aparicio sostuvo que la continuidad de los bloqueos está afectando la imagen internacional de Bolivia y generando preocupación por el impacto económico y social. En ese sentido, consideró importante fortalecer la acción diplomática para explicar la situación del país ante organismos internacionales y gobiernos de la región.
3: Por eso creo que ha llegado el momento de la acción tanto interna como internacional.

0: nacional frente a un movimiento cuyo objetivo es político, derrocar al gobierno. En la historia de la democracia, la seguridad es un resultado de un pacto social por el cual los ciudadanos renuncian al uso de violencia y le entregan esa facultad al Estado en democracia. Y el Estado, por tanto, por eso es un mandato constitucional, tiene la obligación de defender la seguridad de los ciudadanos. Ahora bien, ¿cómo podemos encauzar esto? Se necesita, como decía, una acción interna y una acción internacional. En lo interno, hoy día escuchaba al diputado Carlos Alarcón con ideas muy precisas de aprobar lo más rápido posible una ley antibloqueos, abrogar el decreto del estado de sitio.
1: El diplomático también habló sobre la posibilidad de buscar cooperación internacional para enfrentar el conflicto y reforzar las capacidades del Estado frente a hechos vinculados con economías ilegales y grupos violentos.
2: Finalmente, Jaime Aparicio advirtió que si la conflictividad continúa escalando, el escenario podría volverse más complejo, tanto en lo social como en lo político.
0: Tenemos que aplicar la Carta Democrática Internacional, que en su artículo 17 dice que hay un deber colectivo de los miembros de la OEA de proteger a un país cuando su gobierno legítimamente elegido, como es el de Rodrigo Paz, está en peligro frente a intentos de desestabilización, incluso armada. Entonces, ese mensaje debe ser muy claro. Segundo, buscar cooperación de todos los países y obviamente de Estados Unidos para la logística, para cortar las fuentes de financiamiento, para detener al señor Evo Morales. Para eso se necesita cooperación. Y se necesitaba, segundo en la OEA, aprobar una resolución, porque hay la mayoría, había la voluntad, incluso había cancilleres presentes ahí. Entonces había la voluntad para aprobar una resolución donde diga que Bolivia está atravesando un momento crítico, que hay que darle el apoyo, que se entiende que tiene que tomar medidas de seguridad.
1: Siete de la mañana, 49 minutos.
2: El gobierno reitera su disposición a mantener abiertos los canales de diálogo con los sectores movilizados en medio de una creciente tensión social marcada por bloqueos, enfrentamientos y amenazas de radicalización de las medidas de presión en distintos puntos del país, particularmente en La Paz.
1: Desde kilómetro cero en la sede de gobierno, el canciller Fernando Aramayo afirmó que la administración del presidente Rodrigo Paz prioriza la concertación antes que la confrontación y aseguró que se agotarán todas las instancias posibles para alcanzar acuerdos que permitan restablecer la normalidad y evitar una mayor afectación a la población.
2: Este gobierno tiene vocación de diálogo y continuará convocando a todos los sectores sociales para construir soluciones pacíficas, manifestó la autoridad.
1: Las declaraciones se producen después del operativo denominado Corredor Humanitario, desplegado el sábado por efectivos policiales y militares, con el objetivo de habilitar rutas bloqueadas y garantizar el ingreso de oxígeno, combustible, medicamentos y alimentos a La Paz, la ciudad que enfrenta problemas de abastecimiento tras más de 3 semanas de conflicto.
2: La operación se desarrolló principalmente en las rutas hacia Oruro, Río Bajo y sectores del Alto, donde hubo momentos de alta tensión y enfrentamientos entre movilizados y fuerzas del orden. En algunos puntos, los uniformados lograron abrir paso temporalmente a cisternas y vehículos de emergencia. Sin embargo, en otros sectores debieron retroceder ante la resistencia de los bloqueadores.
1: Pese a ello, el Ejecutivo aseguró que el objetivo central del operativo fue cumplido al lograr el ingreso de insumos considerados prioritarios para hospitales y servicios esenciales.
2: En paralelo, el gobierno intensificó reuniones con diferentes organizaciones sociales. En días recientes se anunciaron acuerdos con gremiales, Central Obrera Regional del Alto y sectores del Magisterio Urbano y Rural. También para las próximas horas se convocará a juntas vecinales y organizaciones campesinas con el objetivo de avanzar en una agenda de pacificación.
1: Sin embargo, sectores movilizados advirtieron con endurecer las protestas en rechazo a la intervención policial y militar, situación que el Ejecutivo calificó como preocupante debido al impacto económico y social que ya enfrentan miles de familias bolivianas.
2: Aramayo sostuvo que el derecho a la protesta no puede derivar en acciones que restrinjan indefinidamente la circulación o generen desabastecimiento, y remarcó que el Estado tiene la obligación constitucional de garantizar la libre transitabilidad y la seguridad de la población.
1: Otro de los puntos abordados por el canciller fue la circulación de versiones no confirmadas sobre presuntas personas fallecidas durante el operativo. La autoridad denunció la difusión de información falsa en redes sociales y aseguró que las fuerzas del orden utilizaron únicamente agentes químicos para dispersar a los movilizados, descartando el uso de armas letales.
2: La situación revive escenarios similares registrados en anteriores conflictos sociales en Bolivia, particularmente durante los bloqueos del 2024 en Parotán y Cochabamba, donde también circularon reportes no confirmados sobre víctimas fatales que posteriormente no fueron oficializadas.
1: Actualmente los conflictos y bloqueos afectan a varios departamentos del país, mientras crece la preocupación de la ciudadanía por la escasez de alimentos, combustible y medicamentos, además de las pérdidas económicas acumuladas tras semanas de paralización. Faltan 7 minutos para las 8 de la mañana.
2: Plantean fortalecer el diálogo y la coordinación institucional para enfrentar la crisis.
1: En Panamericana, el economista y analista Rubén Arias sostuvo que el Ejecutivo debe reforzar el diálogo político y la coordinación institucional para enfrentar la crisis, diferenciando las demandas sociales legítimas de los hechos que afectan a la población y a la economía social.
2: Arias afirmó que el gobierno necesita fortalecer los canales de diálogo y mejorar la lectura política del escenario actual, tomando en cuenta el malestar ciudadano por distintos temas económicos y sociales que afectan a la población.
3: Ante esta desilusión de mucha gente, aparecen pues los vivos, ¿no? Aparecen aquellos que quieren recoger este descontento y convertirse en abanderados de este hecho, ¿no? Y muchos de ellos no tienen, podemos decir, la estatura moral para abanderar luchas de los ciudadanos, pero están aprovechando esa situación. El gobierno debe saber muy bien con quiénes debe conversar, con quiénes debe dialogar, con quiénes debe establecer canales de comunicación y ceder, pero también el gobierno debe saber muy bien dónde debe aplicar la ley, porque el gobierno no puede dejar o no puede sentarse a negociar con una persona que se encuentra, por ejemplo, con mandamientos de aprehensión, que se encuentra cometiendo delitos, tampoco puede hacerlo y no debe hacerlo, porque nos da una mala señal al resto de la ciudadanía.
1: El analista también señaló que el Estado debe aplicar la ley frente a hechos que vulneren los derechos de otros ciudadanos, pero al mismo tiempo fortalecer el diálogo con organizaciones sociales y actores institucionales para evitar una mayor escalada del conflicto. Considero que una mayor coordinación entre las autoridades nacionales y la Asamblea Legislativa podría contribuir a generar estabilidad y encaminar soluciones frente a la coyuntura.
3: La ley establece mecanismos muy claros por los cuales puede contar el gobierno nacional para darle mayor estabilidad, seguridad a los ciudadanos en el país, ¿no? O sea, nadie debe bloquear rutas para exigir derechos, sean cual sean los derechos. Existen otras maneras de realizar protestas y reivindicaciones. Y esto lo define la Constitución con claridad, ¿no? El hecho de bloquear, el hecho de trancar ruta, implica también romper con derechos de otros ciudadanos, ¿no? Afectar derechos de otros ciudadanos. Entonces, la ley prevé, la Constitución prevé, y por lo tanto, el hecho de llevar adelante un bloqueo en realidad es un delito flagrante.
2: Desde el Legislativo, el diputado de Garzagarra afirmó que existen sectores que buscan generar mayor tensión política y social en el país y pidió respaldar la institucionalidad democrática y los espacios de diálogo impulsados para resolver el conflicto.
1: Segarra sostuvo que algunas demandas sociales legítimas fueron mezcladas con intereses políticos y aseguró que varios sectores comenzaron a negociar directamente con el gobierno para encontrar soluciones a sus necesidades.
4: Lo que pasa es que hay una dirigencia del pasado que está metida en actos de corrupción y tiene miedo a llegar a la justicia. Evo Morales tiene terror a la justicia y está él utilizando todo mecanismo para no llegar a la justicia porque sabe lo que le espera. El señor Evo Morales es una expresión marginal hoy día de la política. ¿Por qué digo esto? Porque el momento que el señor Evo Morales sale del Chapare va a ser detenido. Entonces es una persona que contamina ciertos movimientos solamente por ver su apetito personal y de grupo. Eso es lo que ocurre hoy día.
1: El legislador también planteó la necesidad de fortalecer el diálogo con organizaciones representativas y pidió una mayor articulación entre el Ejecutivo, la Asamblea Legislativa, la Iglesia Católica, Iglesia Evangélica y la Defensoría del Pueblo para reducir las tensiones.
2: Sin embargo, remarcó que el Estado tiene la obligación de garantizar el orden y proteger los derechos de la población afectada por los bloqueos y las restricciones de circulación.
4: Hay un límite y la democracia también pone límites al confundir la libertad con libertinaje. Hay un límite. Hay normas y reglas que amparan a un proceso democrático de tomar ciertas determinaciones para instituir el orden en este país. Y ese orden lo tienen que hacer desde el Poder Ejecutivo, porque aquí el Poder Ejecutivo es el papá de los 9 departamentos y un papá también cuando pone normas y ve que está mal su hogar, empieza pues a poner mano dura para que de esa manera se arreglen también las cosas dentro del hogar. Entonces lo mismo es aquí.
1: Tres minutos para las 8.
2: Economista alerta que la conflictividad prolongada puede retrasar la recuperación económica y afectar la confianza en Bolivia.
1: En conversación con Panamericana, el economista Fernando Romero analizó el impacto de los bloqueos. Señaló que la situación no solo afecta indicadores financieros, sino también sectores productivos y de servicios, con impacto directo en la actividad económica cotidiana en distintas regiones del país.
2: Y el analista advirtió que la falta de estabilidad también frena nuevos proyectos de inversión y puede ralentizar aún más el crecimiento económico, con efectos que alcanzan tanto al sector público como al privado.
5: Y principalmente si nos abocamos a lo que está ocurriendo en La Paz y El Alto, es dramática, ¿no? Porque es la sede de gobierno, prácticamente La Paz y El Alto es una sola metrópoli, y es pues las circunstancias que tal vez ojalá puedan resolverse en sus próximos días, no garantiza, y lo ponía también en mi análisis, de que al día siguiente la credibilidad, la confianza o la economía vuelva como si no hubiese pasado nada. Ese proceso puede tardar hasta un año en la recuperación parcial del daño económico y de los problemas que se están surgiendo, pero hay algo que no se está midiendo y no se ve de manera inmediata, que es el daño en la credibilidad y la confianza del escenario internacional en Bolivia. No solamente lo que ustedes decían, en el ámbito deportivo, cultural, conciertos, sobre todo en el ámbito económico, para la cooperación, para que lleguen empresas, para que lleguen inversiones. Eso va a hacer que la depresión económica de Bolivia se profundice y evidentemente salpique a las demás regiones.
1: Finalmente, Romero sostuvo que la recuperación de la confianza económica no es inmediata y puede tomar tiempo incluso después de superada la conflictividad, por lo que consideró importante retomar el diálogo y la estabilidad institucional.
5: Entonces, ojalá que el gobierno también agote esas instancias y a los movilizados también sean un poco más sensatos y pragmáticos, expresen lo que quieren realmente el gobierno, se sientan en una mesa y puedan limar las diferencias y buscar en ese caso un solo camino, porque en realidad todos estamos siendo perjudicados, evidentemente los de La Paz y El Alto en mayor medida, pero en todo caso, reitero, el daño económico es como cuando uno tira una piedra a un pozo, la onda expansiva se ha llegado a cada rincón del país, nos está afectando, ¿no? Y espero que eso también se pueda resolver de la mejor manera posible, sin llegar a situaciones más dramáticas.
2: Aquí finalizamos este bloque de información. Gracias, amigos, por estar siempre en sintonía de Panamericana.

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3: Llega la ronda de corresponsales, amigos, en 25 de mayo. Hoy ya hemos destacado el simbolismo, el significado de esta fecha, y vamos a continuar también con otros temas importantes en Panamericana. Vamos a Cobija. René Sibiora, buenos días.
4: Gracias, buenos días. Culminó el Congreso Campesino anoche con una participación de más de 600 delegados de diferentes comunidades. Al final se eligió al Comité Ejecutivo de tres candidatos que se presentaron: Jerry Galindo como Ejecutivo Departamental de los Campesinos, reelecto. Participaron de la elección tres candidatos: Abel Beltrán, Agripino Vargas y Jerry Galindo. El primero obtuvo 49 votos, el segundo 247 y el ganador 327 votos. Como lo había adelantado el vicegobernador José Luis Rodríguez, ex dirigente campesino, adelantó días atrás que cualquiera sea ganador trabajaría para beneficio de este sector últimamente engañado por anteriores gobiernos, y ahora debemos trabajar por el desarrollo de Pando para beneficio también de los pandinos, manifestaba la autoridad departamental. Y también ayer, en horas de la noche, culminó la gran pesca de mamá. Se le denominó al campeonato de pesca embarcada organizada por el despacho de la primera dama del municipio de Porvenir en el Día de la Madre. El alcalde de este municipio, Álvaro Olivera, dijo que pese a no tener recursos económicos desde el municipio para estas actividades, pero con recursos propios estamos haciendo este trabajo que es para alegrar a las mamás. La primera dama del municipio, Gladys Lozano, dijo que en Porvenir hay muchas mujeres y madres que les gusta pescar. Por ello es que la iniciativa para que este evento sea solo para mujeres. Al felicitar anticipadamente por el Día de las Madres, invitó a que participen esta masiva situación que nos llega con alegría a todos los que también nosotros agradecemos a los colaboradores del evento. Dijo, han participado más de 20 equipos de diferentes puntos del departamento, incluyendo equipos brasileros. El evento se desarrolló en el río Tahuamanu y terminó a las 8 de la noche. Se pudo conocer por parte de la organizadora Mela Córdoba del municipio de Porvenir. Al final decirles que maestros rurales bloquean desde ayer la principal avenida 9 de febrero como medida que adoptaron las entidades nacionales. El bloqueo está frente a las oficinas del SEDUCA y es custodiado por la Policía Departamental de Pando. En la capital pandina, sol radiante. Sin embargo, la temperatura es de 20 grados centígrados. Es el informe en Panamericana Cobija. Gracias.
3: Gracias por la información. Son las 8 de la mañana con 9 minutos. Vamos hasta Panamericana Villamontes. Nuestro compañero Fernando Mullicundo con el reporte.
5: Buenos días, amigos de la red de Panamericana. Estas son las principales noticias desde Villamonte, ciudad benemérita heroica del país, que presenta cielo completamente nublado. Está lloviznando, 9 grados centígrados de temperatura. Para informarles que el pasado viernes por la tarde-noche, en el lugar denominado El Trillo de la comunidad de Puesto 1, cercana a Villamontes, se ha producido un hecho de tránsito. Una cisterna que transportaba diésel del Paraguay hacia el interior del país ha colisionado con la parte trasera de un tren, del tren que hace la ruta de Yacuiba hacia Santa Cruz. Felizmente no se ha producido daños humanos en este hecho de tránsito, según se ha informado preliminarmente, pero sí hubo daños materiales, principalmente en la cisterna. ya que ha comenzado a derramar todo el diésel que transportaba, y los vecinos de la zona, en lo que pudieron, en bidones y turriles, comenzaron a llevarse el producto de esta cisterna que ha colisionado con la parte trasera de un tren que hacía la ruta de Yacuiba a Santa Cruz. Se ha comprometido mayor información en el informe policial del día de hoy, lunes, por parte de la Oficina de Tránsito. En otra información, indicarles que el Consejo Municipal en pleno de Villamontes, el pasado 21 de mayo, ha emitido una resolución importante, prácticamente rechazando el megaproyecto Carrizales, que podría afectar la vida del río Pilcomayo. En las partes más sobresalientes están pidiendo a las autoridades nacionales y a ENDE realizar una socialización completa en las comunidades que podrían verse afectadas por este megaproyecto hidroeléctrico a nivel nacional. Los 7 concejales han firmado esta determinación de rechazo mientras no conozcan a cabalidad los pros y contras de este proyecto. Por su parte, en conferencia de prensa, la diputada Estefanía Gómez junto a la senadora Luz Maya Zelaya han hecho conocer públicamente que el próximo 29 de mayo se va a realizar una socialización de este megaproyecto en Villamontes, en el Teatro Municipal, en horas de la mañana, para lo cual ya se ha cursado invitaciones a los sectores indígenas también para que participen de la misma y conozcan a cabalidad este megaproyecto hidroeléctrico que se pretende construir en nuestro país. Esas son las principales noticias para la Red Panamericana, informó Fernando Mulicundo.
3: 8:11 a.m. ¿Qué sucede en Quillacollo? Nos informa Jorge Apaza a continuación.
6: Gracias, buenos días. Felicidades a Chuquisaca en su efeméride departamental. Chuquisaca es el orgullo histórico de nuestra amada Bolivia. Desde Quillacollo, los residentes chuquisaqueños expresan sus mejores augurios para la tierra con un pasado histórico que le da prestancia a nuestra nacionalidad. Salud a los hermanos chuquisaqueños. Veamos, Quillacollo continúa con la recurrente crisis de la basura. El pasado fin de semana se ha logrado firmar un acta de entendimiento entre el alcalde municipal de Quillacollo, Luis Santa Cruz, y los dirigentes de las comunidades aledañas al botadero en el sector de Cotapachi, que mantenían un bloqueo en el ingreso a la zona. Este acuerdo ha logrado un cuarto intermedio en las medidas de presión, permitiendo el ingreso inmediato de los vehículos de recolección de basura al relleno sanitario de Cotapachi. Muchos lugares, calles y avenidas se han convertido en pequeños botaderos con la consiguiente acumulación de basura y el riesgo de la contaminación ambiental. Se ha confirmado que con este acuerdo, la empresa encargada del aseo urbano ha desplegado un plan de emergencia para recoger los residuos acumulados y normalizar el servicio en los distintos distritos del municipio de Quillacollo a la brevedad posible. Finalmente, informamos que el pasado fin de semana en la Plaza 15 de Agosto de Quillacollo se ha cumplido el 17º aniversario de la creación del bono Juana Azurduy. Con este motivo hemos organizado en Quillacollo un acto público con la presencia de todas las madres, dijo la responsable Nadir Reyes Ramírez, precisamente encargada del bono Juana Azurduy en Cochabamba.
7: Esa organización del programa Bono Juana Azurduy, a través del Ministerio de Salud y Deportes, se está llevando a cabo lo que es la Feria de Salud Departamental en conmemoración al Día de la Madre y al 17º aniversario del programa Bono Juana Azurduy.
6: Ese el informe desde Quillacollo, la tierra de la integración nacional, Jorge Apaza Villegas para la Red Panamericana.
3: En este 25 de mayo avanza la información y queremos conocer cuál es el despacho desde Trinidad. Raúl Romero, a continuación, buenos días.
8: Buen día, gracias. Tenemos cielo nublado a 21 grados centígrados. Nuestra felicitación a Sucre, la capital de Bolivia, en su día. Un agradecimiento por su aporte a la historia y a la cultura del país. El bloqueo instalado en el municipio de San Julián cumple 12 días cerrada era que conecta Santa Cruz con el departamento de Beni. Es increíble No hay ninguna autoridad del departamento del Beni ni de Trinidad que haga ningún tipo de gestión o que se comunique con la sede de gobierno para lograr alguna salida. Además, en las últimas horas, la subcentral campesina de Cerro Grande inició un bloqueo indefinido en la carretera Trinidad-Santa Cruz a partir de las 0 horas de hoy lunes, sumándose a las movilizaciones que se desarrollan a nivel nacional. Este otro bloqueo está en Concepción, muy cerca de San Julián. La determinación fue asumida durante un ampliado de emergencia realizado en Guarayos, donde las comunidades afiliadas expresaron su descontento por el incumplimiento del gobierno y la falta de atención a las demandas del sector campesino y productor. Los puntos de bloqueo estarán instalados en el sector de Cerro Grande y tendrán carácter indefinido. En respuesta a estas medidas de presión extremas, la presidenta del Comité Cívico Femenino Provincial de Santa cuestionó que el comandante departamental de la Policía Cruceña, coronel Yenki David Gómez Córdoba, haya señalado que no puede intervenir el bloqueo instalado en San Julián mientras no exista una orden del gobierno central. La dirigente cívica lamentó la falta de acción de las autoridades, el excesivo centralismo al tener que esperar una orden de la paz. Seño pidió al Ejecutivo asumir medidas inmediatas ante la situación que afecta a distintas poblaciones del departamento. Asimismo, denunció que los bloqueadores impiden el paso incluso de pacientes críticos, agravando la situación humanitaria en la región. Reiteramos, son 12 días de bloqueo en San Julián, en la carretera que conecta Santa Cruz con el departamento del Beni. Cambiamos. El municipio de Rurrenabaque, provincia de Vallivián del Beni, aprobó por unanimidad la ley municipal antibloqueos, que garantiza que todas las personas tengan derecho a circular libremente por las vías públicas, urbanas y rurales sin obstáculos arbitrarios o ilegales. La medida surge tras 22 días de desabastecimiento que afectaron el suministro de alimentos, productos y la actividad turista en la región. Además, Rurrenabaque coordinó acciones con los municipios de Reyes, Santa Rosa de Liacuma, San Borja, San Buenaventura e Ixiamas para mantener las rutas expeditas, asegurando abastecimiento y conectividad regional. Con esta acción, Rurrenabaque no solo busca el autoabastecimiento, sino que planea remitir la norma a la Asamblea Plurinacional para que sea elevada a rango de ley, marcando un precedente donde la autonomía municipal anticipe soluciones frente a conflictos de transitabilidad y bloqueos injustificados. Al cierre de este despacho, informamos que en los últimos 15 años, el sistema de salud boliviano atendió casi 100.000 casos de violencia física y sexual, según datos del Ministerio de Salud. Los datos, desagregados por sexo, confirman que las mujeres son las más afectadas, representando consistentemente entre el 75% y el 85% de los casos anuales. Aunque la violencia impacta a todas las edades, los registros muestran una constante vulnerabilidad en menores de 10 años. Por lo mencionado, recomendamos no ser indiferentes. Golpear o abusar a una mujer constituye delito y debe ser denunciado a las líneas 814-0348 o 110 de la policía. Fue el reporte desde Panamericana Trinidad.
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18: En esta fecha de celebración para Chuquisaca, Panamericana sugiere una creación en ritmo de Caluyo, titulada Noches de Sucre, describiendo la vida cotidiana en ese departamento. Ya está en sus oídos el grupo Horizontes.

0: En Algo de lo Nuestro, hemos escuchado a Horizontes con Noches de Sucre. Hasta nuestra próxima cita. Permiso.
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2: De retorno con la ronda de corresponsales en lunes. Vamos hasta Cotagaita. David Ocampo nos informa. Buenos días.
3: Gracias. Muy buenos días, gentiles amigos de la Red Panamericana en todo el país. Las informaciones del panorama social. A lo largo y ancho del extenso territorio de la nación Chichas, hasta la fecha se mantiene una relativa normalidad. No hay bloqueos ni movilizaciones sociales. Sin embargo, el anuncio de un posible bloqueo carretero por un pequeño sector social desde mañana martes está generando sorpresas y preocupación en la colectividad. Al respecto, el alcalde del municipio, doctor Gerson Vilca, manifestó su preocupación al señalar que de concretarse la medida podría acarrear grandes perjuicios en la planificación y desarrollo de las múltiples actividades que tiene agendado el gobierno municipal. En la nota, el alcalde de la comuna.
4: Bueno, primero que nada, para nosotros es una preocupación el que se esté buscando también replicar aquí en nuestro municipio esto de los bloqueos, porque nos perjudica, porque estamos la tercera semana que estamos asumiendo el cargo y entendiendo que nos han dejado con un 9% de ejecución presupuestaria, y que tenemos nosotros metas que cumplir en este primer año, pues nos va a perjudicar, dado que tenemos programado varias reuniones justamente para gestión. Con decirle que, mire, el día de mañana lunes ya tenemos una reunión, en este caso con el alcalde de Tupiza, con el tema de límites, y sobre todo en este caso el proyecto que se tiene de la represa de Manzanal, que tiene un presupuesto de 40 millones, la cual nosotros no queremos perderla. Ahora el día martes tenemos una reunión con el tema del PAR 3, y además tenemos una reunión en ADEPO también. Y bueno, así tenemos programados. El jueves tenemos una inspección a Patirana con el tema de nuestros caminos, que tenemos un proyecto con SEDECA, la gobernación, y esto con perspectivas de proyectar siempre el tema de la proyección de turismo. Entonces tenemos muchos planes que, si de darse este bloqueo, pues va a perjudicar de gran manera, porque ya se tiene previsto.
3: Asimismo, el alcalde Vilca fue enfático en aclarar que frente al problema nacional no tiene posición parcializada con ningún sector del conflicto. Nosotros trabajamos con una posición institucional por el municipio, dijo. Cielo despejado y con 2 grados de temperatura a esta hora de la mañana en la capital chicheña. Con esa información cerramos este contacto informativo. En Cotagaita, David Ocampo Ramos, Panamericana.
2: Gracias, David, por la información. Vamos con más. Son las 8:28. En Tarija se reporta Wilson Rodríguez.
5: Gracias, buen día. Temperatura actual en Tarija es de 8 grados, la máxima pronosticada 19 grados. El cielo está despejado. La gobernadora María René Soruco destacó los acuerdos asumidos durante la reunión de gobernadores desarrollada el 24 de mayo en la ciudad de Sucre, encuentro en el que se abordaron propuestas orientadas a fortalecer las autonomías departamentales y mejoras condiciones financieras, sobre todo de las regiones. Soruco señaló que el encuentro se realizó con el objetivo de profundizar el desarrollo regional y avanzar hacia una autonomía efectiva. Dijo que en Sucre, con el ánimo de profundizar el desarrollo de las regiones en búsqueda de una real autonomía que se manifiesta. Asimismo, se acordó promover la posibilidad de una reformulación de la coparticipación tributaria mediante un nuevo esquema de distribución de recursos económicos desde el presupuesto del Estado del año 2027. Cambiamos de información. El Viceministerio y el Servicio Departamental de Salud precisarán ítems de salud y cuánto se requiere para Tarija. El viceministro de Salud y Deportes, la Secretaría Departamental del SEDES, dijeron que aproximadamente se enuncian 5,000 nuevos ítems para la solicitud hacia el gobierno. Se tiene ese número aproximado para el área de salud exigir para todo el país. Además, se confirmó que el ministro de Salud y Deporte, Roberto Bustamante, dará cuenta de la reunión que se da con distintos departamentos en los SEDES. Se trabajará conjuntamente, enlace con recursos humanos, para realizar un levantamiento general de los requerimientos específicos que se tiene, además de las especialidades, para ir programando la distribución de ítems, explicó. Ese el informe de este Panamericana Tarija. Les informó Wilson Rodríguez.
2: Gracias, Wilson. Y con esa información llegamos al final por hoy. Ha sido la ronda de corresponsales en lunes 25 de mayo, aniversario de Chuquisaca. Un fuerte abrazo a nuestros hermanos chuquisaqueños y nuestra programación continúa con ese y otros temas. Hasta pronto.

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1: Silbatazo inicial y arranca el clásico de la mañana. Bienvenidos a quienes se conectan a través de Panamericana en Bolivia y el mundo. Arranca el operativo locales en Santa Cruz. La academia viajó este domingo para jugar el miércoles como local en esta tierra ante Independiente Rivadavia. El millonario partió rumbo a Ecuador. Always Ready se aferra a una mínima chance de poder jugar Copa Sudamericana. Pirata campeón, Belgrano le ganó a River y es el campeón del torneo Apertura en Argentina. Por primera vez en la historia se disputará un mundial sin jugadores del Real Madrid.
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1: Ramiro Pacheco, ¿cómo estás? Buenos días.
2: ¿Qué tal, Gonzalo? Muy buenos días a todos los amigos oyentes del Panamericano Deportivo. Como siempre, es un gusto llevarles las primeras informaciones del ámbito muscular de lo que ha sucedido también el fin de semana. Simplemente apuntar que hoy ya el Real, o en este caso hablamos del conjunto de España, de sus 22 convocados para el Mundial, ya fueron entregados. Y obviamente no dejó desapercibido lo que viene a ser jugadores del Real Madrid como Pedri, Nico, William, Rodri, de lo que se refiere justamente el conjunto del Real Madrid. Nuevamente reiteramos, hoy ya entregó la lista el conjunto de España. Mañana lo hará Panamá, Estados Unidos y Marruecos y poco a poco ya empieza a completarse los equipos que empezarán esta nueva historia del fútbol mundial el próximo 11 de junio en la Ciudad de México.
1: En 1950, España tuvo un jugador del Real Madrid nada más, y es la única vez que el plantel merengue tuvo poca presencia en una selección que disputa un mundial. Pero lo que sucede en esta ocasión es sumamente anecdótico. Luis de la Fuente, el técnico, sacó la lista, como bien mencionaba Ramiro, sin jugadores del Real Madrid. La crisis es evidente. Se viene una reestructuración, ya lo sabremos. Un plantel merengue que prometía, ¿no? Con la incorporación de Mastantuono, Kylian Mbappé, se quedó Vinicius, lo tiene a Courtois, pero bueno, ahí la crisis alcanza también a los gigantes mundiales, sí. Se viene después de este bajón seguramente un renacimiento de este Real Madrid, pero nadie le quita la vergüenza, porque no decirlo, de no tener ni un solo seleccionado jugando el mundial.
2: Bueno, aquí Alfredo me dice, y Yamal también está en la selección, y efectivamente Yamal, que es un jugador muy sobresaliente en el equipo del Real Madrid, está también en la furia roja, y bueno, será un buen mundial, y ese apunte histórico que obviamente mencionas, algo pasó en esa situación, porque el Real Madrid siempre ha donado jugadores a la selección de su país.
1: Muy bien, y hablando del ámbito boliviano, una situación que preocupa, finalmente se suspendió la fecha 9. No como tal, no hubo un anuncio que diga, bueno, este fin de semana no jugamos ningún partido. Es más, hubo una contradicción entre el señor Víctor Mancilla y el presidente de la Federación, don Fernando Costa. Este último había dicho, no, se van a jugar algunos partidos este fin de semana. Sí. Pero ahí una falla interna de comunicación, entendemos, terminó imponiendo el tema de que no se jugó ningún partido, ¿no? El último en anunciarse que no se disputaba era el Aurora Oriente Petrolero. 8 partidos, toda la fecha no se jugó. Ahora no hay un comunicado para saber si se viene la fecha 9 o se va a jugar la fecha 10, o si estos partidos se unen a los reprogramados. Nos vamos a quedar sin tiempo, sin espacio durante el Mundial para jugar.
2: Totalmente. Lo que sucedió también el pasado viernes, el presidente o uno de los dirigentes del plantel de Aurora señaló que Oriente Petrolero ni siquiera tenía los pasajes para viajar justamente a Cochabamba para este partido, el cual también ha manifestado en un comunicado de la Federación Boliviana de Fútbol, haciendo responsable a la empresa de producción que realiza justamente para la televisora, quien tiene los derechos de televisación, quien obviamente por problemas técnicos no pudo llegar a la ciudad de Cochabamba. Hablamos del sistema del VAR, pero con las palabras del presidente, que obviamente en un medio local manifestó aquello, ¿no?, de que Oriente Petrolero ni siquiera había comprado los pasajes o hubo la intención del equipo refinero de trasladarse a la ciudad de Cochabamba. Él le hubiera dado, así textual, el walkover correspondiente. En este caso hubiera sido la suspensión definitiva del encuentro, siempre y cuando el Oriente Petrolero no se presentaba. Simplemente aquella situación de lo que ha pasado, por lo menos un partido hubiera podido tener el fin de semana, pero se postergó o se reprogramó en los partidos de la fecha 9. Bueno, seguramente en estos días la Federación Boliviana de Fútbol, el Departamento de Competencias, manifestará cuándo se va a jugar la jornada 9, valga reiteración, del fútbol boliviano.
1: Tiene que haber un comunicado. ¿Por qué? Porque se viene la fecha 10. ¿Qué implica la fecha 10? Clásicos. Entonces, la gente también con tiempo, el hincha, el público, todo el mundo en realidad necesita saber con tiempo si va a haber partidos. Ya no tanto en tema logístico, porque son pocos los equipos que van a tener que viajar, evidentemente, para disputar estos partidos, lo cual es una facilidad, facilitaría seguramente el desempeño de los compromisos, pero el tema de la televisación es el dolor de cabeza y estamos a la espera de saber si la fecha 10 se confirma, si se va a trasladar la fecha 9 a este fin de semana o qué va a suceder. Es lo que tiene que decir el Comité de Competiciones en relación a lo que se viene en el torneo local. Ayer, perdón, ¿algo más, Ramiro?
2: Sí, no, totalmente de acuerdo en lo que es estas jornadas interesantes que tendría, bueno, tendríamos que tener el clásico nacional y los derbis, es decir, de la misma ciudad, partidos que se van a encontrar, seguramente va a haber algunos, porque el sistema de VAR está en algunos departamentos, tenía entendido que está en Sucre uno, en la ciudad de Santa Cruz está otro que van a utilizar justamente para el torneo internacional de Copa Libertadores de América por Bolívar, y en la ciudad de La Paz hay otro. El problema de la ciudad de La Paz, que está en la ciudad del Alto, el estacionamiento donde están los camiones de transmisión y también el sistema del VAR. Y en la ciudad del Alto, desde muy temprano, obviamente, comienzan los bloqueos y eso, bueno, no pone la situación favorable para los conductores que transportan el equipo hasta la sede de gobierno.
1: El partido que está confirmado, como bien decía Ramiro, es el de Copa Libertadores. Ya está Bolívar en Santa Cruz, va a llegar Independiente Rivadavia. Hay equipos VAR, entonces no hay posibilidad de que aquel partido no se dispute. Por tanto, arranca el operativo ser locales en Santa Cruz. Por primera vez Bolívar tendrá que disputar un partido de Copa Libertadores en el Tahuichi Aguilera, luciendo las galas de ser equipo local. Viajó ayer al final del día a la academia, tiene previstos dos entrenamientos en sus predios. El primero de ellos será hoy en la tarde a puertas cerradas. Ya sería el cuarto entrenamiento de Alejandro Restrepo al frente de Bolívar, ¿no?
2: Sí.
1: Por lo tanto, alguna idea debe tener para lo que será el partido del miércoles. Mucho se habla de que el sistema preferido de juego es con tres atrás, o con cinco en el fondo, en todo caso. Bueno, tres centrales y dos volantes laterales que se acoplen a medio campo. El estilo favorito de Vlad Soria, digamos, ¿no?
2: Lo que vimos el último.
1: Sí, hay esa coincidencia. Ahora, si se anima a implementarlo, no lo sé.
2: Bueno, vamos a ver qué estilo le va a dar y qué jugadores va a utilizar, si es que va a remover. Esto es un poco riesgoso, ¿eh? Si va a mover todo el sistema, va a cambiar de jugadores, es un poco arriesgado porque se está jugando todo por el todo el conjunto de Bolívar para permanecer en la siguiente instancia en Copa Libertadores de América.
1: Tiene que ganar Bolívar, no le sirve otro resultado más que ganar por cualquier marcador y clasificará a octavos de final de Copa Libertadores. Escuchemos al gerente Pablo Suárez previo al viaje a Santa Cruz. Toda la logística armada, enseguida estaremos recordando los precios de las entradas para los hinchas académicos en aquella ciudad. El gerente es optimista, espera llenar el estadio en Santa Cruz.
3: Hemos mandado ya toda la logística, ya se ha empezado a hacer el trabajo con el primer contingente de personas que viajó ayer, han visto ya los lugares de venta de entradas, ya se ha habilitado de hecho el día de ayer la venta por la página web, pueden comprarlas en online. Bueno, de hecho somos locales, no somos visitantes, ¿no? Solo que vamos a jugar en otro lugar de Bolivia, nada más. Así que somos locales, obviamente esto es para que la gente nos pueda apoyar. Queremos contar también con la gente cruceña que pueda acompañarnos y alentar al equipo. Hoy Bolívar es Bolivia y bueno, como lo dije anteriormente, qué buena forma de darle una alegría a todo el país. Más bien se ha dado la oportunidad de que juguemos en Bolivia y no nos lleven a jugar a otro país, ¿no? Así que creo que las gestiones con el apoyo desde Marcelo, la dirigencia, bueno, la federación que también estuvo en su momento, ha sido muy buena para que podamos jugar allá. Espero que esté lleno, espero que

0: barra de Bolívar, 30 bolivianos. Precio por demás popular para un partido de Copa Libertadores. La Oeste, la contraria, que es la curva donde va a estar la barra de Rivadavia, y también los bolivaristas que quieran asistir a esta curva, 40 bolivianos. Y ambas plateas, es decir, recta y general, digamos, 70 bolivianos. Precios muy populares, por demás accesibles. Por ahora la venta es online, ya anunciarán seguramente en el estadio, o ya dirán dónde se va a vender de forma física, pero hay buen récord con 2.000 entradas ya vendidas, ¿no?
1: Yo creo que va a haber
0: que debió aumentar durante el fin de semana.
1: Claro, buena cantidad de gente, porque en todos lados hay hinchas de Bolívar, y hoy los que están en Santa Cruz de la Sierra, obviamente van a ir a observar este partido, porque no todos los días en Santa Cruz se juega un partido internacional del Club Bolívar. Claro. Así que van a estar mucha gente, seguramente, como siempre se ha caracterizado las barras bolivianas, sobre todo cuando hay torneos internacionales.
0: Copa Libertadores
1: también. Copa Sudamericana, también todo aquello, ¿no? Así que esperemos de que le vaya muy bien al plantel de Bolívar, y efectivamente son 4 entrenamientos que tiene el director técnico, el nuevo director técnico. El
0: señor mañana Recinto. También entrenará, ¿no?
1: Y mañana, 5 en realidad. Mañana ya tiene un trabajo liviano en las canchas del City, en la zona norte de la ciudad de Santa Cruz de la Sierra. Así que esperemos, no hay bajas hasta el momento en lo que se refiere por lesiones o cartulinas amarillas. El que está jugando en Capilla es Justiniano, 2 amarillas tiene.
0: Correcto. Tuve un lapsus, le digo, de forma interna, al averiguar, indagar el trabajo de Bolívar. Le pregunté a Rodrigo Reyes dónde trabaja Bolívar. Y me olvidé que tiene los predios, ¿no? ¿Esto por qué? Es un lujo. Es uno de los pocos equipos que tiene su propio predio en Santa Cruz. No necesita gestionar. Normalmente quienes llegan gestionan el complejo de Blooming, canchas de, no sé, Calomay, puede ser. Pero Bolívar tiene sus propios predios. Por eso hoy la práctica será puerta cerrada y mañana ya el trabajo liviano que tú mencionas.
1: Totalmente. Bueno, vamos a ver cuál va a ser la estructura del equipo de Bolívar y sobre todo los jugadores que va a utilizar el plantel celeste de Restrepo.
0: Escuchemos a José Sagredo, previo al viaje a la capital oriental.
2: Bien, no, si bien tuvimos una serie bastante importante de partidos, hoy tuvimos un descanso por la situación del país que no pudimos jugar el día de hoy, así que digamos físicamente muy bien, estamos preparándonos para lo que se nos viene, un partido importantísimo para nosotros, así que anímicamente estamos enfocados en lo que es el partido, ¿no?
3: O sea, es importante que el hincha celeste esté presente en el Tahuichi, ¿no?
2: Sí, no siempre es importante nuestra gente, sentirnos locales siempre, en cualquier parte nos ha caracterizado aquí en el club, así que orgulloso de poder representar al club y tener tanto hincha en todo el país, ¿no?
4: José, ¿línea de 3 o línea de 4 para enfrentar a Rivadavia?
2: Bueno, el profe va estudiando al rival, dependiendo del la estructura del rival, vamos a ir planteando los partidos, ¿no? Yo creo que tiene todavía dos entrenamientos más, ¿no? Y profe, para poder decidir el sistema que vamos a utilizar, así que vamos a estar predispuestos para ello, ¿no?
4: ¿Cuál es el día que se tiene de Rivadavia, un plantel que ya está clasificado?
2: Sí, no, si bien tuvimos la oportunidad de poder hacerle partido el día la primera fecha, sabemos lo que ellos juegan, la intensidad que vienen planteando, si bien están punteros, demostrando lo que ellos son, nosotros vamos a tener nuestros recaudos para poder no pasar desapercibido lo que ellos propongan, ¿no?
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8: Son las 8 de la mañana con 45 minutos.
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0: las tiene. ¿Qué tiene que suceder para que el millonario pueda jugar Copa Sudamericana? O quedarse en el repechaje para Copa Sudamericana específicamente. A la misma hora va a jugar Lanús frente a Mirasol en Argentina. Tiene que perder Lanús. No puede empatar ni ganar. Tiene que perder como local ante Mirasol, Lanús. Y Always Ready le tiene que ganar a Liga de Quito, en Ecuador. La ventaja, si vale el término que tiene Always Ready en este caso, es que Lanús tiene que perder por cualquier marcador y Always tiene que ganar por cualquier marcador. Si se dan únicamente esos dos resultados, Lanús pierde y Always gana, Always estaría jugando Copa Sudamericana.
1: Sí, porque tiene menos 5 en este momento Lanús en gol diferencia y Always Ready tiene menos 1.
0: No es por eso, es por el choque directo. Claro. Si llegan a pelear casilla ambos, tiene ventaja Always porque cayó por un gol en Argentina y le ganó por 4 goles en el alto a Lanús.
1: Ah, bueno. Eso también juega, ¿no?
0: Eso es lo principal, sí, eso es lo primero que juega. Aquí.
1: Así que esperemos de que le vaya bien al representativo de Always Ready. Todavía se aferra a estar en Copa Sudamericana, lleva su mejor elemento, el señor Straquia. Y también estuvieron el domingo en la madrugada ya en Ecuador, en horas de la mañana estuvieron realizando su primer entrenamiento. Y bueno, hoy ya estarán cerrando dicho trabajo para ir a enfrentar al equipo de Gabriel Villamil allá en Ecuador.
0: Y hoy sabremos mucho más de lo que es la actualidad de Always porque habrá una conferencia de prensa brindada por el profe Marcelo Straquia, así que ya estaremos con el resumen. Si no es a mediodía, mañana, porque a veces varía el tema del horario. Breve repaso al tenis, ¿te parece? Porque ha sido motivo de consulta. Muchos bolivianos han terminado viendo el partido de Hugo Delien el día sábado. Se trata del cuadro principal del Roland Garros, uno de los 4 Grand Slam más importantes del mundo, con presencia boliviana, codeándose con los máximos tenistas mundiales. Cayó lamentablemente en 3 sets Hugo Delien y se despidió de este torneo. Mañana será el turno de Juan Carlos Prado, que enfrentará al español Martín Landaluce y buscará la hazaña boliviana de seguir avanzando en este torneo. Mañana también debutará, por ejemplo, el número 1 del mundo, Jannik Sinner. El día miércoles lo harán Zverev y también Djokovic, que serían los 3 mejores rankeados a nivel mundial. Y esto para darnos una idea de con quién se codean los tenistas bolivianos. Juan Carlos Prado es el crédito que le queda al país. Hugo Delien ya fue eliminado, pero nadie quita el mérito de haber clasificado al cuadro principal.
1: Totalmente. Hugo Delien cerró con una derrota su 9ª actuación en el Roland Garros y enfrentó este domingo al francés Valentin Rogers, y como bien ha señalado, por 3-0 con parciales de 6-4, 6-2 y 6-2. Boliviano obtuvo mucha trascendencia, sobre todo 3 victorias consecutivas para pasar a este punto, donde ahora el francés se va a enfrentar a Djokovic, justamente para lo que se refiere al ex número 1, justamente de la raqueta.
0: Si gana Djokovic.
1: Si gana.
0: No, el día miércoles. Bueno, repaso a Roland Garros. Hagamos la pausa, tenemos que hablar de lo que pasó en Argentina. Duro revés, otro revés que le da Belgrano a River Plate.
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0: Son las 8 de la mañana con 52 minutos.
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0: identificado con el club, con muchos chicos, ha entrado a campo, jugó Falcón. Lo tenemos el Mudo, lo tenemos el Chino, lo tenemos el Emi, estaba el Ruso en el banco, estamos nosotros, el Luis fue presidente, toda la gente que acompaña, yo la gente acá la conozco hace más de 30 años. Y siempre somos los mismos. Esto no era Belgrano como es hoy. Belgrano, nosotros conocemos la historia brava de Belgrano. Por eso encontrarnos con el club que tenemos hoy, campeón del fútbol argentino, próximo a jugar Copa Libertadores, la verdad que adiós. No le podríamos pedir más. Yo le agradezco a Dios porque fueron mensajes siempre de que las cosas iban a suceder. Y vos estabas atrás mío y vos viste que yo no me daba por vencido aún cuando River nos iba ganando. Y Dios nos va preparando en la vida, nos hace pasar por distintas situaciones que nos va moldeando y de repente nos pone en el lugar que tanto anhelábamos, que le pedíamos con el corazón.
1: ¿Y qué te dio más alegría, 2011 dentro de la cancha o hoy?
0: Esto es lo máximo. El 2011 fue una gran alegría a mí como jugador, lógicamente que uno siente cosas diferentes, pero Belgrano necesitaba esto, más que el ascenso del 2011. Y hoy lo tenemos y ojalá que el equipo siga su caminar ascendente y inclusive pueda seguir creciendo.
2: Ahí está Juan Carlos Olave, Belgrano campeón. Felicidades a los hinchas del Pirata que por segunda vez en esta era, digamos, le da un revés enorme a River Plate. Festejó también Boca, me imagino.
3: Sí, sí, obviamente los del frente siempre celebran la caída de tu eterno rival. Y bueno, incluso hubo algunos con la casaca de Boca, con los hinchas de Belgrano, celebrando justamente este título que lo tiene bien merecido el representativo de Belgrano.
2: Hablando de Argentina, algo más, porque estamos con Racing. El presidente Diego Milito dio por terminado el ciclo de Gustavo Costas, eliminado del torneo local, eliminado de la Copa Sudamericana, un hincha académico, un hincha de Racing de corazón, un ícono. Cuando fue jugador, tuvo que decirle adiós, y con el dolor del alma, como escucharemos a Diego Milito, también la dirigencia le dijo, bueno, profe, ciclo cumplido.
4: Es un día, obviamente, muy, muy triste, un día donde nunca pensamos que podía llegar. Pero bueno, es el fútbol y realmente estamos, como todos los hinchas, tristes por esta situación. Ayer tuvimos una charla con Gustavo, con Sebastián Saja, una charla muy sincera, muy profunda, analizando todo este semestre, analizando los últimos partidos, y realmente en esta charla, que duró cerca de casi una hora, entendíamos que era un momento, porque somos del fútbol, donde el sentir marcaba que con todo lo que venía sucediendo era lamentablemente de un final de ciclo.
3: Bueno, ahí está la alegría justamente de, bueno, en este caso, lo que pasó con el ex técnico de la selección boliviana de fútbol también, ¿no? El señor Costas, que estuvo en algún momento justamente dirigiendo a La Verde.
2: Correcto, bueno, apunte final de mi parte, desde Tarija se confirma por fin, porque el fin de semana viajó y tuvo que cerrar su vínculo. René Hinojosa, el ex independiente, el técnico cochabambino, abre un nuevo ciclo en Tarija, esta vez al frente de Real Tomayapo.
3: En Oriente Petrolero todavía está la situación de David González, el ex técnico refinero, que hasta el momento no se le ha cancelado, es por esa razón que no está rescindiendo el contrato, y los dirigentes señalan que hoy estarían dando el nombre del nuevo director técnico del plantel de Oriente Petrolero, pero si no firman la rescisión no pueden contratar otro técnico. Claro. Y el español todavía permanece en Santa Cruz de la Sierra.
2: ¿Pero quién dirige? Jorge Ortiz,
3: él está dirigiendo de manera interina. Y si se va el español, cuidado, venga una intimación al representativo de Oriente, $35,000 creo que se le debe, pero Oriente Petrolero hasta el momento no dice absolutamente nada las respuestas al director técnico, al ex director técnico, el español González. Por otra parte, también el pasado fin de semana, el sábado, Vizcarra salió campeón con el Alianza Lima, donde venció en el último partido frente a Chancas por la cuenta de 3-0. Vizcarra.
2: Desde la banca.
3: Sí, desde la banca estuvo en la Liga 1 de Perú. El boliviano no jugó 16 partidos consecutivos desde el 2 de febrero del presente año, donde tuvo una lesión en Paraguay frente a un equipo de allá, y posteriormente con la selección boliviana de fútbol, y posteriormente nunca más vio la titularidad el boliviano Vizcarra. Pero Alianza Lima salió campeón del torneo Apertura.
2: Volveremos con más información a las 12:10. Ahora los dejamos en la mejor compañía, siempre Panamericana.
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0: Son las 9 de la mañana con un minuto.
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0: Es una verdadera maravilla poder despertar para estar en contacto con ustedes, hermanos espirituales. Es una maravilla poder abrir los ojos y darle gracias a Dios por el paisaje que yo estoy mirando y por el que mira usted. Es una maravilla poder despertar y respirar aire puro. Es una maravilla poder despertar y poder hablar, conversar con nuestra pareja, con nuestros hijos. Y para mí el placer es inmenso y mayor poder llegar a sentarme a hablar acá con ustedes, hermanos y hermanas espirituales, para poderles levantar el ánimo y el espíritu, como me lo dicen cientos de personas que me llaman todos los días a mi línea de WhatsApp o a mi número privado. Hay muchas personas que me dicen: don Lixer, lo estoy llamando por el privado porque mi teléfono es de esos chiquitos que no tiene WhatsApp. Perfecto. Otras personas me dicen: yo tengo un teléfono de esos grandes que tienen todo, pero no lo sé manejar. Bueno, ahí nos damos la idea para comunicarnos. Y los que pueden enviarme el mensaje por WhatsApp, está bien. O si no, pídale el favor a alguien que se lo escriba el mensaje y me lo envíe. O también mándeme un mensaje de audio, que con mucho gusto igual le hacemos el estudio y le damos la respuesta. Bueno, hermanos espirituales, les decía que el placer es enorme poder llegar hasta ustedes con este programa El Mensajero de su Destino, que cotidianamente estamos llevándole palabras llenas de magia. De magia, pero no de fantasías, palabras reales, para que ustedes las apliquen en su cotidiano vivir y puedan salir adelante y puedan romper cualquier barrera, cualquier obstáculo, cualquier problema que se les venga presentando en su vida. Es muy fácil para que nosotros, hermanos espirituales, podamos llegar a ser plenamente felices. Lo único que necesitamos es llenarnos de voluntad, de fe en Dios, de confianza en nosotros mismos, para que podamos romper cualquier tipo de barrera, de problema o de dificultad que se nos presente en el amor, en el hogar, en el trabajo, en el negocio, en la salud o en la suerte en general. No olviden, hermanos espirituales, enviar el mensaje a mi número de WhatsApp, que es el 710-570-90. 710-570-90. En el mensaje, escuche bien, usted me puede decir su nombre y su apellido, o me puede decir solo su nombre, o me puede decir un seudónimo: hombre triste, hombre afligido, hombre separado, hombre abandonado, hombre utilizado, porque yo conozco a muchos que son utilizados en la vida, que no los miran sino como máquinas de producir dinero. Traiga y traiga y deme y deme, y resulta de que nunca les dan cariño ni afecto ni nada. Entonces, usted ponga el seudónimo que quiera, hermano espiritual. Lo que sí no puede cambiar es su fecha de nacimiento. Su fecha de nacimiento, y también es importante que me diga de dónde me está escribiendo. Del Alto, de Cochabamba, de La Paz, de Ibigarazama, de Bulobulo, de que hay personas que me están escribiendo de Eterazama también, me escriben también de Villatunari y acá mismo de Chinaota, mucha gente de Chinaota. Oiga, ¿y sabe qué? Lo más importante, lo más lindo, lo que más me llena de alegría y de satisfacción es de que me están llamando muchas personas y me dicen: don Lixer, por favor, quiero que me guarde el perfume de las gotas de amor. Yo no quiero quedarme sin el perfume de las gotas de amor. Con mucho gusto. Usted me llama y me da su nombre, su apellido en privado. Me da su nombre, su apellido, su fecha de nacimiento. Y yo de una vez se lo dejo a un ladito, se lo guardo, se lo rezo, se lo conjuro, se lo magnetizo a su nombre y a su apellido. Y ese ya queda puesto en un altar de protección hasta que usted venga a la consulta personal. Hasta que usted venga a la consulta personal y ahí yo se lo entregue personalmente. 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Otras personas me dicen: ¿y cuánto me va a costar el perfume de las gotas de amor? Porque es que yo ya estoy cansado de sufrir en el amor, me dicen. 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Otra cosita, muchas personas me están preguntando: don Lixer, ¿y cuánto cuesta la consulta personal para yo ir y poder saber los problemas que yo tengo? 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Las gotas de amor, como muchas personas me están llamando y me dicen: don Lixer, imagínese que lo que yo quiero es poder estar tranquilo con mi pareja, porque nosotros nos queremos mucho, pero no estamos pudiendo ser felices. Hay muchas personas que se quieren oponer a nuestra relación. La familia de mi mujer o la familia de mi marido se opone a nuestra relación. Nos quieren alejar, nos quieren separar, nos quieren distanciar, nos tienen envidia. Entonces, justamente para eso es que es importante que usted se aplique las gotas de amor eterno, que es ese perfume maravilloso que le va a despertar las feromonas para que usted pueda ser feliz en el campo del amor. ¿Cuánto cuesta? 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Pero don Lixer, es que yo quiero progresar en mi negocio. Don Lixer, yo quiero hacer un emprendimiento. Yo quiero que me vaya bien. Yo quiero poder poner una tienda. Yo quiero poner una librería. Yo quiero poner una carnicería. Yo quiero poner una tienda de abarrotes. Entonces aplíquese el perfume Abrecaminos. Ya le vamos a explicar cómo lo va a usar y se va a dar cuenta cómo le va a abrir las puertas y los caminos. Otra cosa, que resulta que hay personas que tienen ya el negocio y vendían muy bien, les iba muy bien, pero de un tiempo para acá el negocio empezó a bajar. No hay ventas, no hay clientes. Y resulta que usted vende mucho y en la noche cuando va a ver el dinero no hay. El dinero usted no lo ha malgastado, pero entonces ha pagado aquí, ha pagado allá y el dinero pasa por sus manos y usted no lo ve para nada. Ese dinero no le rinde, no le luce. Bueno, ahora usando el perfume Abrecaminos, que va a estar rezado, conjurado y magnetizado a su nombre y a su apellido, el perfume Abrecaminos, usted va a tener la suerte, escúchese bien, de poder realizar cualquier negocio y de progresar. No es para conseguir dinero sin trabajar, no. Porque yo acá no vengo a quemar incienso en el altar de la mentira. Yo no vengo a prometerle lo que no le puedo cumplir. Yo vengo a enseñarles secretos y misterios para que ustedes progresen, mejoren, cambien su vida, para que puedan salir adelante, para que puedan progresar, para que puedan ahorrar, pero trabajando honrada y honestamente. 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Algo muy importante que yo quiero decirles, hermanos espirituales, que si ustedes me llaman en el transcurso del día, no me llamen ahora porque no puedo contestarles, estoy ocupadito aquí en el micrófono hablando con ustedes. Si me llaman después de terminar el programa, a cualquier hora del día o a cualquier hora de la noche, usted marque con confianza. Y usted me dice, don Lixer, yo voy a ir tal día a recoger el perfume y a hacer la consulta personal. Usted me da su nombre, me da su apellido, me da su fecha de nacimiento en privado y yo le voy a tener preparado ya su perfume en un altar especial, rezado, conjurado, magnetizado a su nombre y a su apellido, para que usted ya solamente yo se lo entregue o se lo entregue cualquiera de los integrantes del grupo Lixer, para que usted pueda ser plenamente feliz en el amor, en el trabajo, en el dinero y especialmente en la salud. Bueno, hermanos espirituales, no olviden el número de teléfono para que sigan enviando los mensajes. Vamos con el horóscopo personal para el día de hoy. El día de hoy es un día positivo, un día favorable para Aries. Tienen la carta de la estrella para los nativos del signo de Aries, nacidos entre el 21 de marzo y el 20 de abril. Le indica que el norte es para allá. Siga usted, Aries, trabajando con esa voluntad, con esa fortaleza, con ese deseo de superarse que le mantiene. Siga usted conduciendo y guiando el perfil de los hilos de su familia y de su hogar para que todo le salga bien, porque veo que hay negocios positivos y favorables. Y sobre todo, Julián, estoy viendo que va a llegar un dinero completamente inesperado. Para los nativos del signo de Tauro, nacidos entre el 21 de abril y el 20 de mayo, para los taurinos en el día de hoy, tienen la carta bastante positiva y favorable, que es el 5 de bastos. El 5 de bastos me indica que hay cantidad de integrantes de su familia, su misma pareja y los familiares de su pareja, están con todo el empeño, con toda la fuerza, con toda la voluntad de echarle una mano, un empujón y ayudarlo a salir adelante para que usted pueda encontrar todo ese progreso y todo ese aliciente que desea usted hace tanto tiempo porque usted hoy que está fortalecido puede llegar a emprender y a realizar el negocio que tiene proyectado. Échele ganas, Tauro. Y para los nativos del signo de Géminis, nacidos entre el 21 de mayo y el 21 de junio, los geminianos en el día de hoy tienen la carta de la torre. La carta de la torre le indica a los nativos del signo de Géminis que no tienen absolutamente nada que temer. Los geminianos en el día de hoy están con una protección angelical total y absoluta. Van a poder salir adelante y van a poder progresar en todo lo que hagan y realicen. Y especialmente hay algo que perfila muy bonito, que es la relación de pareja para los nativos del signo de Géminis en el día de hoy. Seguimos adelante. El horóscopo para Cáncer del 22 de junio al 22 de julio. Tenemos la carta del 7 de copas. El 7 de copas le dice a Cáncer que hay alegría, que hay felicidad, que hay bienestar y sobre todo, lo más importante, que hay estabilidad en el campo laboral y económico nativo de Cáncer. Y para los nativos del signo de Leo, tenemos la carta que indica confianza, seguridad y comunicación, sobre todo con la pareja, comunicación con los amigos y compañeros de trabajo y mucho, mucho ingreso en el campo económico para Leo. Y para Virgo, tenemos la carta de la sota de bastos. Le indica que en el día de hoy hay mucha estabilidad en el campo emocional con su pareja, hay mucha estabilidad en el campo laboral y sobre todo tenga mucho cuidado con los gastos innecesarios en el campo económico nativo de Virgo. 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
3: Cuando usted tiene brujería o le están haciendo brujería, le están haciendo maldad, escúcheme, siente usted dolor de cabeza, siente cansancio del cerebro, fatiga la boca del estómago, dolor fuerte en la cintura, dolor en las piernas, usted siente la boca amarga, a usted el estómago se le hincha, usted siente tristeza, siente aburrimiento, siente enojo, usted quiere pelear con todo mundo, usted permanece amargado, triste, abatido, el dinero no le rinde, no le luce para nada. Cualquier negocio que usted quiere hacer o va a hacer, se le daña, se le trunca. Y así sucesivamente. Eso mismo le enseña. Entonces, hay personas que tienen todos los síntomas y saben. Otras personas, como ustedes han escuchado acá en el programa. Don Lixer, me están tirando a la puerta de mi casa huevos. Huevos rotos ahí. Me están tirando botellas con líquidos extraños. Me tiran ahí pedazos de carbón o animalitos muertos al patio de la casa, a la puerta de la casa, o allá en el potrero, o allá en el campo, allá en el cultivo. Entonces usted ya sabe qué es lo que tiene. Usted ya sabe que le están haciendo brujería. Y lamentablemente en este mundo existe más la envidia y la maldad que la propia caridad. Y entonces usted qué va a esperar, porque la brujería es como el cáncer. Si usted lo detecta a tiempo, tiene curación. Usted no ha escuchado que el cáncer, cuando lo detectan al tiempo, tiene curación inmediata. Cuando tarda un poquito, bueno, hay que tratamiento largo y tedioso, y ya lo tienen que llevar a radiología y todo eso, y entonces se complica más el tratamiento, pero tiene curación. Y cuando usted se descuida mucho, el cáncer lo mata. Así es la brujería. Porque usted va al doctor lleno de dolencias y lleno de enfermedades
0: y el, la ciencia médica está muy avanzada y le detecta cualquier enfermedad que usted tenga. Pero resulta que usted está enfermo y va al doctor y le hacen los estudios, análisis, radiografías, endoscopias, hemogramas, y el doctor le dice, mire, usted no tiene nada, aquí todo sale negativo, don Pedro, don Juan, doña Josefa, doña Juliana, todo está bien. Todo está bien, usted no tiene nada, y usted cada día más enfermo. Y cada día más y más enfermo, hasta que queda postrado en una cama, sin poderse valer por los propios medios, o postrado en una silla de ruedas, sin poder caminar, porque la brujería está avanzada y los doctores no se la curan. Mire, con muñecos, con monicongos, con velaciones, con fotografías, le hacen trabajo, le hacen maldad, le hacen brujería. Con una camisa, con un pantalón, con un calzoncillo, con cualquier prenda de vestir, le hacen brujería, le hacen daño, le hacen maldad. Entonces, ¿usted hasta cuándo va a esperar? Nosotros venimos en una cruzada universal contra los brujos, contra los hechiceros. Venimos curando, sanando, liberando, curando y protegiendo de todo daño y de todo mal.
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0: 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Envíe el mensaje y esta persona me dice, buen día, hermano espiritual, yo le hablo de Yapacaní. Yo nací un 24 de diciembre del año 1970. Yo quería preguntarle por qué desde hace un año yo siento mucho malestar físico, siento mucho cansancio, mucho desánimo, mucha pesadez, ganas de no hacer nada. Acudí a varios médicos profesionales, pero nadie me puede dar una solución. Yo tengo pesadillas y tengo dolor constante de cabeza. No sé qué es lo que pasa. Yo siempre he sido una persona muy fuerte y muy activa, muy sana, ya que yo soy una persona que hasta aún hago deporte. Tengo 3 hijos y entre ellos se están peleando por la herencia. Entre los 3 no quieren compartir, tal vez pienso, alguna de mis yernas o yernos, o tal vez uno de mis hijos me puede hacer este mal. Yo le pido su pronta ayuda, hermano espiritual. Que Dios te bendiga por ayudar a las personas que necesitamos de ti, hermanito. Bueno, hermanito, y me dice, bueno, hermanito, hermanito, usted que me está escribiendo de Yapacaní, usted que me escribe de Yapacaní, y le voy a explicar en una forma clara y concienzuda lo que viene aconteciendo en su vida. Yo quiero que me preste mucha atención. Vamos a ver qué nos dicen las cartas del tarot. Primero que todo, te dice dolor de cabeza, mareos, trastornos, borracheras, falta de voluntad, desánimo. Está jodido, discúlpeme que se lo diga, pero lo que usted tiene es patético, de una brujería, de un trabajo de macumba o de vudú. Lamentablemente el problema de la enfermedad que usted tiene, como me dice, ha ido a varios médicos y a varios doctores y no le encuentran nada, porque la enfermedad que usted tiene no es una enfermedad natural, es una enfermedad que está siendo provocada
3: por esta guerra, esta batalla campal que están teniendo entre sus hijos, por la herencia que todavía no existe, porque usted está vivo, usted no se ha muerto y ellos ya están peleando por las cosas. Yo le voy a dar un consejo. Usted debería de vender parte de todos estos bienes materiales que tenga y agarrar ese dinero y con su esposa, con su compañera y con su padre irse de viaje de vacaciones, pasar bien, pasar bonito, disfrutar. 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Para Libra, del 23 de septiembre al 22 de octubre, tenemos la carta de la sota de copas. La sota de copas le está dando mucha alegría, le está dando mucha felicidad, mucho bienestar, le está dando mucha tranquilidad a los nativos del signo de Libra del día de hoy. No están teniendo ningún problema, ninguna dificultad en este día. Por lo contrario, se le están abriendo las oportunidades y hay un buen trabajo de por medio que le está brindando a usted la estabilidad emocional y económica. Y para los nativos del signo de Escorpión, nacidos entre el 23 de octubre y el 21 de noviembre, tenemos la carta del carnero. El carnero le indica a los nativos del signo de Escorpión que van a tener abundancia. Mucha abundancia. Quiere decir que es estabilidad en el campo del trabajo. Le va a ir muy bien en el trabajo, le va a ir muy bien en el aspecto económico. Pero tiene que tener usted mucho cuidado y ser un poquito delicado con su pareja para evitar susceptibilidades nativo de Escorpión. Y para los nativos del signo de Sagitario, nacidos entre el 21 de noviembre y el 21 de diciembre, alegría y felicidad con el 10 de copas. Celebración va a tener en el día de hoy Sagitario, posible reconciliación, le va a ir muy bien a Sagitario. En el campo del trabajo posiblemente le digan que en el día de hoy usted firme un contrato de estabilidad laboral o también va a recibir dinero completamente inesperado Sagitario. Bueno, vamos a seguir con Capricornio. Para los nativos del signo de Capricornio en el día de hoy, nacidos entre el 21 de diciembre y el 19 de enero, los nativos del signo de Capricornio en el día de hoy tienen que tener mucho cuidado porque hay gente que les tiene mucha envidia y los quiere ver separados. Ojo con eso, nativo de Capricornio, porque usted puede llegar a tener muchas complicaciones en el campo del amor. En el campo del trabajo todo muy bien y en el dinero controle los gastos innecesarios. Y para los nativos del signo de Acuario, del 20 de enero al 18 de febrero, tienen la carta de la luna. Es una carta que le dice que el día de hoy es romántico, es tierno, especial para pasar una velada linda con su pareja. También esto le va a dar mucha motivación para que usted trabaje con mucho esfuerzo y también reciba buen dinero nativo de Acuario. Y para los nativos del signo de Piscis, tenemos el caballero de bastos para Piscis. Alegría y felicidad para los nativos del signo de Piscis. Esto le va a dar seguridad y confianza. Su trabajo se va a ver remunerado en el día de hoy. Lo mismo la comprensión con su pareja y el campo del dinero llegará con facilidad, Piscis. 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
0: 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Bueno, hermanos espirituales, elevo una plegaria al gran hacedor del universo para que riegue la más sacra bendición sobre todos los hogares del mundo y sobre el corazón de cada uno de ustedes. Los quiero mucho, los llevo en mi corazón. Que Dios los bendiga y hasta entonces.
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0: Son las 9 de la mañana con 47 minutos.
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1: Son las 9:58 a.m.
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0: Son las 10 de la mañana con 11 minutos.
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Bien, amigos y amigos, son exactamente las 10:10 de la mañana con 17 minutos. 10:17 minutos. Gracias, gracias. Thank you very much. Gracias por estar como siempre en compañía de Guara Comunicaciones. 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Agenda matinal en esta jornada de lunes 25 de mayo. Así es, lunes 25 de mayo, aniversario departamental de Chuquisaca. Un saludo a nuestros amigos de Actamasis, chuquisaqueños. En este día 25 de mayo, ahí tenemos a nuestro querido amigo profesor José Antonio Domínguez, profesor Jaime Bernal, a ver qué otros chuquisaqueños más que conocemos por ahí, que a quienes hacemos llegar nuestro saludo fraterno en esta jornada, así es, jornada de lunes 25 de mayo.

Y amigos y amigos, un saludo fraterno a Yachiagua, Norte Potosí, 91.5, Yapacaní, provincia de Chile, 89.1, San Julián, provincia de Ñufla, Chávez, 90.7, y Montero Norte Integrado, 103.9, Guara Comunicaciones, Guara Communication, cadena radial de la integración y su revista informativa, Agenda Matinal, como siempre, junto a ustedes, compartiendo su revista informativa, Agenda Matinal, todas las mañanas, también a través de nuestra página web, www.guaracomunicaciones.com, señal al vivo, y también a través de nuestras aplicaciones para Android. Saludos fraternos, amigos y amigas, en esta jornada de lunes 25 de mayo. Arrancamos con las principales noticias que hoy, Today, Kunan Punchay, marcan la agenda informativa. Promete dejar un país poderoso en 5 años. Rodrigo Paz, aquellos que no quieren dialogar, les caerá la constitución. Después de casi un mes de conflicto, movilizaciones y bloqueos y violencia, el presidente Rodrigo Paz reconoció que se trata de un momento difícil del cual Bolivia intenta salir mediante el diálogo. Mediante el diálogo, sin embargo, lanzó una advertencia a quienes no quieren dialogar. Aquellos que no quieren dialogar les caerá la constitución, porque para eso hay una constitución, dijo a la prensa desde Sucre. En cambio, afirmó, para que quienes sí quieren dialogar, serán obras, serán trabajo y serán bienestar de construir y sacar la patria adelante. Las declaraciones de Paz se dan mientras sube la presión en sectores como el Comité Pro Santa Cruz, que pide una declaratoria de estado de excepción para poner orden en el país ante los bloqueos que paralizan el abastecimiento y la economía, particularmente en Occidente. En un mensaje a quienes piden su renuncia, Paz comprometió que en 5 años tendremos un país más grande y poderoso y que todos seremos parte de una nueva nación donde el diálogo y no la confrontación sea parte del éxito de nuestro futuro. El mandatario recalcó que ha recibido una tierra arrasada y que ahora se está construyendo una Bolivia en la cual probablemente este año registre un récord de exportaciones. Hay que unir los esfuerzos que van a resolver los problemas porque Bolivia quiere producir, quiere crecer y estamos dejando atrás a Bolivia de bloqueo de las diferencias por la Bolivia de la producción y del diálogo, agregó.

Seguimos, amigos. Sacaron manifiesto ante la crisis. Organizaciones del periodismo piden deponer intransigencia y abrir diálogo sincero, dice la noticia que tenemos acá en el periódico, en la página digital de Herbol, Educación Radiofónica de Bolivia. Las organizaciones representativas del periodismo boliviano exhortaron a deponer posiciones de intransigencia y abrir espacios de diálogo honesto, creíble y claro ante la crisis de conflictividad que atraviesa el país desde hace más de 3 semanas. A través de un manifiesto titulado Por la democracia y los derechos de todos, las entidades expresaron su preocupación por el agravamiento de la situación nacional y advirtieron sobre el riesgo de hechos de violencia con imprevisibles consecuencias. El pronunciamiento señala que Bolivia asumió hace 43 años la democracia como el mecanismo para garantizar y conducir la vida política del país bajo los principios establecidos en la Constitución Política del Estado del año 2009. Las organizaciones recordaron que el sistema democrático garantiza derechos como la vida, la integridad física, la salud, la alimentación y los servicios básicos, la libertad de expresión, el trabajo, la educación y la libre locomoción. Sin embargo, sostuvieron que los hechos registrados principalmente en el occidente del país y que han adquirido un explícito cariz político están derivando en una vulneración recurrente de estos derechos, causando perjuicios a personas, familias e instituciones y empresas. El documento remarca que el ejercicio de la ciudadanía incluye la participación y fiscalización del gobierno, pero dentro de los canales y procedimientos institucionales establecidos, entre ellos el recurso de revocatorio de mandato. En ese marco, las organizaciones plantearon como urgente e indispensable que todos los actores implicados en el conflicto depongan actitudes intransigentes y generen condiciones para un diálogo inmediato, incluso con la participación de una mediación válida. Asimismo, pidieron a las autoridades departamentales municipales coordinar esfuerzos para desescalar el conflicto y facilitar conversaciones orientadas a encontrar soluciones. El manifiesto también convocó a las organizaciones de la sociedad civil a conformar una plataforma para la planificación, para la pacificación nacional y demandó garantías para que el periodismo pueda desarrollar su labor informativa sin coacción alguna.

Las entidades advirtieron que la desinstitucionalización de la democracia debe ser evitada con el concurso de todos los sectores y subrayaron que ninguna visión de corto plazo debe sustituir el proyecto de país en libertad y diverso. El proyecto de país en libertad y diverso, construida desde el restablecimiento del régimen constitucional de octubre de 1982. El pronunciamiento fue suscrito por la Asociación Boliviana de Radiodifusión, la Asociación Nacional de Periodistas de Bolivia, la Asociación Nacional de la Prensa, la Confederación Sindical de Trabajadores de la Prensa de Bolivia y el Consejo Nacional de Ética Periodística y otras organizaciones del sector. Y seguimos, amigos. En Sucre, el Senado aprueba abrogación de la ley 1341 de estado de excepción. La Cámara de Senadores aprobó este domingo durante su sesión ordinaria desarrollada en la ciudad de Sucre por la efeméride. Aprobó la abrogación. Esta ley dice que trababa mucho, ¿no? La ley de estado de, o sea, la acción de estado de excepción. Y la van a abrogar esta ley. Ya de senadores pasa a diputados y si en diputados aprueban, ya pasaría al Ejecutivo para su promulgación. Bueno, amigos, estas son algunas de las noticias importantes a esta hora de la jornada que nos trae Herbol Educación Radiofónica de Bolivia.

0: Bien, amigos, gracias, gracias, como siempre, por estar en compañía de Guara Comunicaciones, Guara Communication, cadena radial de la integración y su revista informativa, agenda matinal. Y aquí estamos ya, como siempre, firmes, firmes, para seguir echándole candela a las noticias y a la música a esta hora de la mañana. Cuando son exactamente las 10:40, seguimos repasando algunas noticias. Pero antes, ¿qué será del cazador de cazadores, señores? Carlos Paredes. Enseguida vamos a intentar comunicarnos con Carlos Paredes. ¿Qué dicen las noticias? ¿Qué nos trae el periódico El Día? Bolivia arranca la semana con 54 bloqueos activos en 5 departamentos. El departamento más afectado continúa siendo La Paz con 20 vías obstruidas. Vamos a saludar al cazador de cazadores, Carlos Paredes. Carlos Paredes, buongiorno, good morning, Alimpunchay, Amasúa, Mayulla, Maquella. ¿Cómo está, querido Carlos? Adelante.
1: Gracias, Tomás. Gracias por informarle. Estamos en la plaza principal, que definitivamente hoy está concurrida por residentes de Chuquisaca, de Sucre, de la Ciudad Blanca. Están acá en el centro de la plaza haciendo un homenaje. Y el señor Maciel, que no hay todavía reemplazante, pero ya hizo su renuncia, está en este momento izando la bandera nacional. Y otro representante, el concejal Francisco Bonilla, también es uno de los encargados de izar la bandera

0: jornada 25 de mayo, aniversario del departamento de Chuquisaca, los chuquisaqueños en Montero Norte integrado, recordando esta efeméride. Gracias, Carlos. ¿Algo más que compartir o volvemos más adelante?
1: Así, Tomás, y decirles, ¿no?, que esta mañana muy, muy temprano, de 8:30, 9:00, se reunió el Consejo Municipal, los 8 del Consejo, 8 concejales, y decirles también que se han trasladado el distrito 8 y 5 para hacer algunas visitas que están enfatizando esta semana. A las 11:30 nos citó la concejal secretaria Elena Ortiz en su oficina. Ahí estaremos. También está, acá lo vemos, al profesor Francisco Bonilla, Tomás.
0: Perfecto. Bueno, gracias, Carlos.
1: Ahora, Tomás, hay cambios en la alcaldía municipal. Hay muchos cambios. El día sábado ya le mandé el material, el día domingo también. Ya hay que ver cuáles son las nuevas autoridades, Tomás, de este nuevo equipo que lo va a tomar en cuenta, el alcalde municipal. Ya están todos los preparativos. A partir de hoy día parece que sí, y van a tomar posesión de sus respectivas oficinas, desde comunicación, muchos cambios, Tomás. Porque al momento estaremos con más informaciones, Tomás.
0: Perfecto.
1: Después nos iremos un ratito a la Confederación de Campesinos, de la Federación de Campesinos de Norte Integrado, las 4, para saber qué cosas ha habido este día sábado. Podemos decirle que, como estuvimos ahí, poquísima participación de la Federación de Campesinos, muy poca a tomar. A ver qué decisiones han tomado, a ver, vamos. Después hay otro acto de los bomberos, les van a entregar, parece, un nuevo equipo de bomberos, un nuevo camión que va a ser destinado a los bomberos, porque no había, y ahora es importante la participación de la ciudadanía para ver este tema de los bomberos. Estaremos atentos a esto y otras cosas más, Tomás.
0: Perfecto, gracias, Carlos. Importante las noticias que nos actualiza Carlos Paredes, el cazador de cazadores. Hasta un próximo contacto.
1: Hasta un próximo contacto.

Bien, amigos, amigos, gracias, gracias. Thank you very much. Gracias, gracias por estar en compañía de Huara Comunicaciones. Huara Communication, cadena radial de la integración. Bolivia arranca la semana con 54 bloqueos activos en 5 departamentos. El departamento Anza Hurtado continúa siendo La Paz con 20 vías obstruidas. Iglesia, Defensoría de Derechos Humanos exigen frenar la violencia y priorizar el diálogo ante los conflictos. Seguimos, amigos, seguimos. Ante la crisis, organizaciones del periodismo piden deponer intransigencia y abrir diálogo sincero, dice también el periódico Día. Esta nota ya la hemos leído en amplitud hace unos minutos, ¿no? Mañanas frías y tal destempladas se mantendrá hasta el miércoles en Santa Cruz. La semana del 25 al 31 de mayo estará marcada por cambios de vientos, temperaturas variables, lluvias débiles en algunas regiones del departamento, dice también el pronóstico del tiempo. 22 grados la temperatura a esta hora de la mañana, según el termómetro que yo tengo acá en la computadora. A ver, vamos a entrar a una página del tiempo, señores. Este sur se está dilatando un poquito, ¿no? A veces lleva a llegar 2 días el sur, así, pero ahora este sur ya lleva más de ya 8 días aproximadamente. El viernes, sábado entró el sur de la anterior semana. Hoy estamos ya a lunes. Vamos por 9 días con el sur, ¿no?

Bien, amigos, gracias, gracias por estar en compañía de Buena Comunicaciones. ¿Qué tenemos? A las 11 de la mañana, el cielo parcialmente nublado, dice, nubes y claros. Sensación térmica, temperatura 23 grados, sensación térmica 24, dice. Vientos del noroeste a 5 a 16 kilómetros por hora. A las 12, 25 grados la temperatura, sensación térmica 26, dice. Vientos del noroeste 11 a 24 kilómetros por hora. A la 1 de la tarde, 25 grados la temperatura. Así es, lo máximo va a ser 25 en esta jornada, ¿no? 25 grados. Allá en mi pueblo, 25 grados sería un clima récord, señores. 20 grados, 21 puede llegar a lo sumo, ¿no? Bueno, aquí estamos, amigos, como siempre, compartiendo su revista informativa Agenda Matinal, el tema del tiempo en Montero. Política. Tuto advierte riesgo para la democracia y pide diálogo entre Paz y Lara con apoyo de la Iglesia. En criterio del líder libre, Jorge Tuto Quiroga, fue un error el tener presidente y vicepresidente en una suerte de guerra fría desde el principio, separados sin buscar cohesión institucional. Tiene toda la razón el Tutito. Gobernador de Chuquisaca exige respuestas contundentes a los bloqueos y convoca a Paz a negociar en Sucre. Dice también, Senado aprueba abrogar ley de estado de excepción y envía el proyecto a diputados. COP niega instalar diálogo mientras siga activa la orden de captura contra Argollo. Seguimos, economía, EMAPA despliega venta masiva de pollos de fuerza abastecimiento en La Paz y Viacha. Persisten los bloqueos en Epacaní, se agrava el congestionamiento vehicular. Nadie dice nada, nadie dice esta boca es mía. Es una pena, señores. ¿A dónde vamos a llegar así? Como diría mi nieto, Anoni, ¿no? País ABC monitorea las rutas Yungas y pide máxima precaución por nieve y hielo, dice. Por ahí decía alguien, si no es el bloqueo, es la nieve ya también, dice, ¿no? Ha nevado en las alturas, señores. Nieve total. El fenómeno climático cubrió con una densa capa de nieve y hielo gran parte de la plataforma vial, principalmente en el sector de la cumbre. Son las noticias importantes en esta jornada, amigos y amigas. Como siempre, aquí su servidor Tomás Coca echándole candela a las noticias. Feminicidio en Santa Cruz. La víctima es una joven de 21 años. Un hombre le quitó la vida a su pareja de 21 años en un hecho registrado en la zona norte de la capital cruceña. Son algunas noticias importantes que tenemos en esta jornada. Por acá también una noticia que para nosotros los bolivianos es importante, ¿no? Lo que pasa en España es importante para los bolivianos, porque a esta altura del partido, yo diría, como en mi época cuando comentaba en Cuba, de 10 cubanos, 9 tenían familiares en Estados Unidos, ya sea tíos, primos, hermanos, papás, ¿ah? Y yo creo que en Bolivia, de cada 10 bolivianos, mínimamente 8 tienen familiares ahora en España. Así es, ¿no? Y por eso digo, las noticias que vienen desde España nos interesan porque hacen parte de nuestra proximidad también. Es como si hay, yo creo que más gente en España que en algún departamento de nuestro país, más gente que en Pando, hay bolivianos en España, ¿no? Y aquí hay noticia, dice, miles de personas marchan a Madrid para pedir dimisión de Pedro Sánchez. En marcha que contaba con la presencia del Vox y PPP. Se han realizado proclamas antimigración. Tras las manifestaciones, 3 personas han sido detenidas. Bueno, España ha abierto mucho en las facilidades de migración, ¿no? Y eso ha ayudado también a que España esté repuntando económicamente, ¿no? Y no tenga los problemas que está teniendo Japón, por ejemplo, y otros países que tienen cerrados sus fronteras, porque mucha gente joven está yendo a estos lugares a reforzar la fuerza de trabajo, ¿no? Hay muchas personas, dice, viven mucho, pero tienen un buen sistema de salud, etcétera. Ver personas con 90 años es tan normal, dice aquí, 90 años, wow, ese es Barrabás, dice, ¿no? Y a mi papá tiene 90 años, abuelo Barrabás, le digo, ¿no? 90 años el abuelo Barrabás, ahí está entero. Entonces, pero allá parece ser natural, pero a esa edad ya necesitan las personas apoyo, cuidado. Entonces, ¿quién les hace si no hay gente? ¿Quién les apoya? ¿Quién los cuida? Eso pasó en Japón. No hay quien cuida a los ancianos en Japón, ¿no? Ven. Bueno, amigos, así están las noticias a esta hora de la jornada, cuando son exactamente las 11:03.

Bien, ¿qué les parece? Estuve en una entrevista hace poco con alguien, me decía, hablaba si conocía Onda Cero. Y aquí estoy viendo, no estaba revisando mientras hacíamos la pausa musical un poquito, pero noticias, periódicos de España, para ver cómo están reflejando estas notas que están trayendo algunos periódicos, como ser El Día, ¿no? El Día, evidentemente, es un periódico de corte de derecha, total, ¿no? O sea, no crees nada en la izquierda. Y claro, es interesante, como siempre, ver los diferentes enfoques, ¿no? Para tener una idea más amplia. Carlos Alsina deja la política en más de uno. Dice, de Onda Cero. Hay mucho más en la radio que el sermón de las 8 y la entrevista al ministro, dice. El periodista explica su desgaste, dice, defiende otra forma de hacer radio y confirma el relevo de Rafa Latorre en la parte política de más de uno. Es que dice aquí. Tras más de 3 décadas al frente de programas informativos y de opinión, Carlos Alsina ha decidido dar un paso al lado en la franja política de más de uno, el espacio matinal de Onda Cero. El comunicador sorprendió este lunes con un monólogo cargado de sinceridad y reflexión personal, en el que explicó que el desgaste acumulado ha sido determinante para tomar esta decisión. He llegado a la conclusión de que me he desgastado, confesó el periodista, reconociendo que ya no afronta la actualidad política con la misma energía de hace años. Alsina recordó que lleva 33 años de información y opinión de manera prácticamente ininterrumpida y admitió que necesito un cambio de ritmo tanto profesional como vital. Me vendría bien madrugar menos y llevar una vida menos plena de obligaciones. Aseguró durante una intervención que rápidamente generó una enorme repercusión en el panorama mediático. Lejos de presentar su salida como una ruptura traumática, el locutor defendió que el relevo forma parte de la evolución natural de un programa consolidado. En ese sentido, confirmó que será Rafa Latorre quien asuma desde septiembre el tramo informativo y político de más de uno, mientras María García ayer pasará a dirigir la brújula.

0: Bien, mi gente me cuenta, ¿no?, que el sistema de transporte allá en España es una maravilla, dice, ¿no? Y por acá veo una notita que dice: Madrid, con tarjeta móvil o smartwatch no tendrás que pasar el bonobús, dice. Aunque a 10 viajes salgas, más rentable pasar por bonobús. Podrás pasar directamente por los tornos pagando el viaje con tu tarjeta móvil o reloj inteligente. ¿Qué les parece? ¿Qué les parece, señores? Podrás pagar con el móvil, reloj inteligente o tarjeta bancaria en el metro de Madrid desde el 1 de junio, dice. El transporte madrileño permitirá acceder el usado de una tarjeta de crédito, débito, prepago o con el móvil o smartwatch. Smartwatch. En los tornos. Es algo que resulta posible en los buses de la EMT y que ahora llega al metro. El precio del trayecto es 1,5 euros. No tendrás que pagar más según vayas a una estación o a otra, aunque hagas transbordo dentro de lo que sea la misma zona. Por un lado, la novedad del pago con cuenta bancaria agiliza la entrada al transporte, pero por otro, los billetes continúan siendo más baratos con el bonobús tradicional, que podría continuar recargando las máquinas situadas en las entradas de cada estación. Eso sí, facilita el pagar un viaje a los turistas, ya que simplifica la operación. Un acceso más rápido, especial, útil para turistas también, dice. Ya no tienen que estar comprando bonos, no sé qué, directo con su tarjeta pueden pagar, ¿no? ¿Qué les parece? What do you say? Desde hace años resulta posible pagar con cuenta bancaria un viaje en un bus de Madrid. En vez de canjear un billete de bonobús, puedes acercar la tarjeta o el móvil para pagar sin contacto, aparte de, evidentemente, pagar en efectivo. Ahora, dicha novedad llega al metro. Desde el 1 de junio será posible pasar por los entornos pagando con tarjeta móvil o reloj inteligente. Una de las campañas que ha impulsado esta medida es Mastercard, que había colaborado en el pago con tarjeta para metro en ciudades como Nueva York, Sydney, Londres, Milán, Ámsterdam. Visa también ha sido una compañía clave en el proceso. El precio del billete sencillo es de 1,5 euros, al mismo que el autobús económicamente sale más estable recargar el bonobús en las máquinas que hay destinadas para ello en cada estación, ya que 10 viajes en la zona A cuestan 7,3 euros, sale a 0,73 euros el viaje. No obstante, este nuevo pago agiliza la entrada en el transporte, lo que puede resultar útil cuando un viajero tiene prisa o no lleva encima la cartera. También se benefician los extranjeros, puesto que facilita el pago del viaje. Asimismo, acaba saliendo mejor de precio si no va a hacer 10 viajes. Bueno, así, amigos, un poquito para conocer el sistema del transporte allá, ¿no? ¿Cuántos años nos tocará llegar todavía para poder alcanzar este tipo de automatización? Nos alegraron mucho, ¿no? Recuerdo, vinieron unas personas de Vías Bolivia. Vamos, desde ahora ya no van a tener que pagar el punto de peaje con nada, vamos a vender tarjetas, y eso nomás había que poner, hacer leer tipo QR, ¿no? Pero en nada quedó aquello, más rollo que película, y siguen nomás los cobradorcitos ahí dando su cambio, inventándose el cambio y ese trabajo manual, ¿no? Gracias, amigos y amigos, como siempre, aquí estamos para echarle candela todas las mañanas a la música y, por supuesto, a las informaciones. Pero la razón principal por qué me había entrado a revisar el periódico español era para ver qué repercusiones habría sobre esa movilización, las marchas, pero no hay mayores detalles de aquello, no se habla mucho, no hay. A ver, por acá busco y si hay algo referido a eso, pero aquí cae vivienda, dice, cae un 31% la compra y venta de edificios en Barcelona por la regulación de los alquileres, dice. También dice, por acá empiezan los cortes de tráfico en Madrid por la visita del Papa León, 14 calles afectadas, dice. Paga extra, es oficial, este es el mes en el que los funcionarios cobrarán la paga extraordinaria de verano con la subida del 2026, dice. Parece que tienen como dos bonos, dos aguinaldos allá, dice, algo por el estilo, ¿no? Bueno, amigos, gracias por estar como siempre en compañía de Guara Comunicaciones, Guara Communication. Y bien, amigos, nos vamos con el cazador de cazadores. Where do you stay, my pica yankee, cazador, adelante.
1: Gracias, Sergio. Espera, Tomás.
0: ¿Qué pasó ahora, Carlitos?
1: Han puesto una marquita. Nos alejamos un poquito. Nuestro don amigo Capia, un placer. Tomás, lo está escuchando.
0: Capia, pero ahora, ¿qué hace Capia? Capia el chuquisaqueño. ¿Ah? Aló, querido Capia.
2: Zapa departamento, te acompañaré en la idea.
0: No, Capia, con la chuquisaque ni mañana, tu cupo y matar, chay caviar, y mañana chay, ni sergariño, no, oye, man, gan, tanta rixian que chuquisaque ni usan, cusiricunapa, paigunawan.
2: Compañero, no pone tu antuco y departamento, aniversario un paga, na paigurispa, no ve, no cancha, potosinus cancha, pero igual, paigunatal, se invitarina, tienen aniversario un chas del 10 de noviembre.
0: Aquí la tienen. ¿Qué?
2: En esta oportunidad, muchas felicidades, residentes chuquisaqueños, desde acá, de la plaza principal del Montero. Saludos a todos los chuquisaqueños que también son parte de nuestra ciudad. Muchas felicidades.
0: Perfecto, ahí está nuestro querido amigo Capia. Con Capia se acaba la mafia, ¿ah? ¿Eh? Joaquín Guranín, con Capia sigue la mafia, ni la angustia menacha, el caca, esto capuch manacha, a ver. Querido Capia, a ver, coméntenos qué novedades tenemos en la Cooperativa de Servicios Públicos Cosmol RL, se acaba, ya estamos a 25 de mayo, ya a pocos días de entrar al sexto mes del año, y paulatinamente se va acabando el tiempo de esta actual administración. Por 3 años se elige, cada 3 años se elige los nuevos miembros del Consejo de Administración y Vigilancia. Ya el actual Consejo de Vigilancia y de Administración llevan cerca 2 años y medio. Les queda medio año más de gestión. Sobre el tema, ¿cuál es, cómo va la cooperativa? ¿Cómo va el...? Perfecto, Chaipi Parlarixunch. Bueno, nuestro camarero Cafia dice que con el ruido ambiental no se puede conversar, que en minutos más lo llamemos desde la oficina de Cosmol, nos va a atender.
2: El tema, yo voy a estar en el Cosmol y ahorita no se escucha.
0: Bien, ya Cafia, estamos en contacto más tarde entonces.
2: Ya, listo, chao.
1: Tomás tiene razón, hay un parlante y aquí está bailando... muchos residentes chuquisaqueños ya han empezado a doblar la bandera chuquisaqueña. Mucha gente está muy contentos, le cuento. El profesor Vive Niño también, pero no se puede acercar porque hay mucha gente. Queremos preguntarle pues el tema de las clases. ¿Cuándo va a acabar? ¿Cuándo empiezan las vacaciones? Todos esos temitas, Tomás. A ver, lo vamos a tratar, no, lo acaban de sacar a bailar. Caramba, es pues terrible, pues el profesor agarra el pañuelito, lo pone en su hombro y empieza a flamear esa banderita. Listo, Tomás.
0: Perfecto, ahí está el cazador festejando con los chuquisaqueños este aniversario departamental. Comiéndose un choricito chuquisaqueño, ¿qué está degustando por ahí? ¿O no hay nada para degustar?
1: No hay nada, un aro, pero parece que no va a haber ningún aro, ni una mantequita va a sonar el piso. Pero eso estamos todos, pero seguimos caminando, como lo hemos visto también por acá, el profesor, ¿no? Al, ¿cómo se llama? Al nuevo concejal, Francisco Bonilla, suplente, a ver si nos permite. También está por acá el profesor Juan Guzmán, ejecutivo de la Federación de los Maestros. Bueno, aquí está el profesor Francisco Bonilla. Ahorita llegamos. Usted me dice si es audio, si tenemos, estamos bien saliendo con el audio.
0: Sí, sí, eso, lo escuchamos perfectamente.
1: ¿A dónde? Hizo alusión al buzo que tengo. Es un buzo que me dio hace 3 años en el Club Guavirá. Listo, mi profe. Y un gusto saludar a Francisco Bonilla y queremos felicitarlo porque ya el día sábado ha sido, bueno, le han dado posesión a su nuevo cargo. en ese momento está posando, es un grupo de fans, siempre lo siguen. Profe, con ella un colega, profe.
3: Pues, buen día aquí, bueno, en la plaza principal, apoyando a los, festejando la fiesta de los sucrenses, ¿no? He tenido la oportunidad de estar en Sucre y, bueno, una ciudad tan bella, tan linda, y aquí con los amigos compartiendo.
1: Esta mañana ha habido muy temprano una reunión, el consejo de los otros concejales esta mañana.
3: Sí, estuvieron, bueno, ustedes saben que hay la demanda y tiene... Estaba viendo la forma cómo va a contestar eso y bueno, esperamos, ¿no? ¿Qué sucede?
1: Hasta ahorita no los han notificado a ninguno.
3: Yo creo que ya lo notificaron, pues ellos tienen que defenderse y no sé qué sigue, pero la cuestión es que tienen que ellos hacer su, ¿cómo se llama? Su respuesta para ver en qué queda esta demanda.
1: Muchas gracias, profe. Gracias, profe.
0: Bien, ahí está nuestro querido amigo Carlos Paredes festejando junto a los chuquisaqueños en este aniversario departamental. Carlos Paredes, cazador, adelante.
1: Aquí está el profe, caramba, un gusto, por favor, ¿cómo lo está escuchando?
0: Aló, ¿con quién estamos? ¿Profesor Cibeliño? Oh, profesor Cibeliño. Ahí usted compartiendo con los chuquisaqueños en esta jornada.
4: Hola, mi querido Lisen.
0: Sí. Sí, profesor, quería decirle, compartiendo también usted este aniversario departamental con los chuquisaqueños. Bueno, lamentablemente hay mucho ruido ambiental, profesor. Un saludo fraterno.
4: Hemos estado, primero saludar a todos los profesores de la ciudad de Montero y además a todos quienes están escuchando en este momento su prestigioso programa. El día viernes pasado, la Dirección Departamental de Educación tuvo ya una reunión, donde esa reunión está obviamente compuesto con de varias instituciones y profesionales que le entienden ya lo que va a significar este horario de invierno, y donde nos han indicado donde la tolerancia todavía lo mantengamos, lo sostengamos en las unidades y centros educativos, con los 10 minutos, 20 o media hora en las unidades educativas en el momento del ingreso, en el turno de la mañana, bueno, en el turno de la tarde y la noche, bueno, en la salida, ¿no? Hasta el primero de junio, porque dicen que a partir del primero de junio, una vez se emita el instructivo de la dirección departamental, ya tendremos el horario de invierno.
1: ¿Algo más o más?
0: Bueno, y hablando de invierno, ¿ya se tiene alguna fecha tentativa para las vacaciones invernales, querido profesor Cibeliño, o eso va a depender mucho de cómo se comporte el factor climatológico?
4: Mi querido Lisen, justamente dentro del calendario tenemos la segunda semana programada el descanso pedagógico, es decir, las vacaciones de invierno. De todas maneras, todo va a depender de esta reunión que va a tener esta semana el querido director departamental de educación con estas instituciones pertinentes a lo que significa ya este invierno. Por tanto, estaremos nosotros también a la espera de esa reunión y de eso dependerá. Pero sí, en el calendario tenemos la segunda semana, ¿no? A partir del 7 de julio para adelante estaríamos con el descanso pedagógico, mi querido Lice.
0: Perfecto, querido profesor Cibeliño, el hombre que patentó la frase Montero, la ciudad más dulce. Un saludo fraterno, querido profesor. Hasta un próximo contacto.
4: Hasta a usted un abrazo, mi querido Lisen. Hasta pronto, que Dios me los bendiga. Hasta luego.
1: Gracias, profe. Siempre con la sonrisa, con el corazón abierto y dando la mano a todo el que se hace a saludarlo. Así, Tomás. Bueno, ya se despeja la plaza. No hay mucha más. Ya la escuela, el colegio metodista con su banda de guerra estaban acá. Bueno, Tomás, a ver, le cuento que hay un sabor a pipoca. Sí, porque estamos delante de un pipoquero. Entonces, el pipoquero nos mató, le cuento. Bueno, haremos todo lo posible para seguir esta mañana el Juan Carlos Maciel, doctor. Todavía interno, su gobernador de acá de la ciudad estaba, se fue. Ahora todo el mundo se fue, el tema de los bomberos. Parece que van a entregar un carro y me parece muy, muy importante y muy necesario. A ver, estaremos esperándola a la señora Elena Ortiz, secretaria del Consejo Municipal, para que nos pueda absorber algunas preguntas que quise, ¿no? Esta mañana la reunión no nos dio muchas luces. Doctor Bonilla, parece que no estaba ahí, pero sí ha habido algunos temas que sería bueno que ella nos los pueda despejar, Tomás. Aunque no creo mucho que los hayan notificado. A ver, seremos atentos, Tomás. En cualquier momento le llamaremos.
0: Perfecto, gracias, Carlos. Estaremos atentos.

Bien, aquí revisando siempre los periódicos de España, aquí me gusta una partecita, dice, un poco haciendo interactivo la comunicación, ¿no? Dice, ¿quieres contarnos algo o quieres que investiguemos algo, algún tema? Dice, escribe aquí, ¿qué le parece interesante, no? ¿Sobre qué quieres que comentemos? ¿Qué tema te atrae? ¿Qué te interesa, no? Nosotros, bueno, marcamos acá un poco la agenda en base a los temas que marcan la agenda informativa y comentamos, ampliamos. A veces recabamos algunas opiniones, puntos de vista para profundizar aquellos temas, ¿no? Pero amigos, nos vamos de España, nos vamos de España. No he podido yo encontrar, por lo menos, alguna noticia bien destacada, como aparece en el periódico aquí El Día u otros periódicos acá en nuestro país, ¿no? Pero en los periódicos españoles parece que no le han dado mayor cobertura a esas movilizaciones. Bien, amigos, son exactamente las 11:27. Vamos a ver si tenemos la posibilidad de hablar con nuestro querido amigo, abogado constitucionalista, penalista, municipalista, estratega político, Frank Gayer.

0: Bien, amigos y amigos, son las 11 de la mañana, 30 minutos, 11 con 30 minutos, y a esta hora de la mañana ya estamos en línea con nuestro querido amigo, abogado, constitucionalista, penalista, municipalista, estratega político, también ahora ya hasta experto en perifoneo, señores. Así es, nuestro amigo Frank Gayer, con quien siempre es un placer conversar y compartir opiniones, puntos de vista sobre la coyuntura política nacional, regional y local. Vamos a conversar con nuestro querido amigo Frank Gayer, abogado, penalista, municipalista, estratega político, quien nos va a dar opiniones, puntos de vista sobre algunos temas locales, regionales y nacionales. Frank Gayer, muy buenos días. Adelante.
1: Hola, Tomás, muy buenos días. Un saludo para usted y para toda la gente que escucha la radio en todo Bolivia, allá en el norte de Potosí, aquí en el norte integrado, y también allá por San Julián, un lugar que, bueno, penosamente también ahora está bloqueado, ¿no?
0: Lamentablemente, ¿no? Bueno, querido Franks, a ver, vamos a arrancar este conversatorio con tres temas. Uno, el tema del acceso a la información, tema desayuno escolar. Dos, el tema del amparo constitucional que ha presentado la bancada de Creemos. Y tres, el tema de los conflictos nacionales que vivimos, ¿no? Sobre el primer tema, hacíamos una entrevista al director municipal de educación, Richard Baca. El titular dice así: el desayuno escolar en Montero piden solicitudes formales para acceder a documentación. En la entrevista le hemos dicho: a ver, director Richard Baca, quiero saber si yo puedo tener el acceso al contrato, quiero saber qué empresa se ha adjudicado, por qué monto, qué son los productos que se van a ofertar, por qué tiempo, para conocer todos estos detalles como medio de comunicación, para informar a la opinión pública, para que este tema sea de conocimiento amplio. ¿Qué dice Richard Baca? Dice, textual, dice, Richard Baca me dice, ¿no? Respecto a la documentación del proceso, Baca afirmó que toda la información relacionada con adjudicaciones municipales puede ser consultada a través del SICUES. Sin embargo, ante la consulta sobre la contratación directa y el acceso a la documentación base de contrataciones, aclaró que la información detallada debe ser solicitada formalmente mediante canales legales a través del Departamento Jurídico del Gobierno Municipal. Y también decía, a través de los concejales, señores. O sea, si usted, querido Frank Gayer, quiere conocer qué empresa se ha adjudicado, por qué monto, por cuántos días, cuál es el menú de los productos que se han adjudicado de acuerdo al contrato, ¿ah?, le van a dar vueltas. ¿Y por qué será esto? ¿Cuál es la situación, querido Franz, en su criterio, en su opinión? Esto no debería estar a libre disposición de la gente que quiera conocer, que quiera saber, que quiera informarse sobre el tema, ¿ah? ¿Qué dice nuestro querido amigo Frank Gayer, abogado constitucionalista, penalista, municipalista, estratega político, sobre este primer punto? Adelante, querido Franks.
1: Bueno, Tomás, como decía mi sabia y santa madre, el que nada tiene, nada teme, ¿no? Si usted no tiene nada que ocultar, la información está a la vista para que todos puedan tomarla e investigarla y probar de que las cosas han sido claras como lo dice la alcaldía. Sin embargo, podemos ver lo contrario, ¿no? Si te traban el derecho a la información, porque es un derecho, Tomás. No se olvide que la gente de la alcaldía momentáneamente es empleada, no son dueños. Es como con don Mario Batista, él se creía el dueño, el intocable, el que todo podía hacer y nadie podía hacer nada contra él, ¿no? Lo mismo, estos otros son igual. No ha habido cambios, realmente. Ha habido cambios de personas, pero de actitudes, absolutamente ningún cambio. Los empleados de don Mario eran tan prepotentes y altaneros, a pesar de que ellos no habían ganado absolutamente nada, porque la gente votaba por el MAS, ¿no? Y después por don Mario, pero por los empleados, por los secretarios, nadie ha votado, ¿no? En ese caso es lo mismo, Tomás. Es decir, cambiaron personas, pero las actitudes, las formas de gobierno y los malos manejos se quedaron. Y así están. No han cambiado absolutamente nada. La ley especifica claramente que la información del Estado, no solamente de la alcaldía, sino de la gobernación, y de los ministerios del Estado Central deben estar a flor de piel, si usted quiere entenderlo de esa forma. ¿Y cómo? Debería estar aquí, hay una página oficial que la norma especifica que todo lo que se hace como manejo administrativo municipal debe estar colgada en esa página. Otra cosa, el artículo 24 de la Constitución claramente especifica de que el pedido no se puede negar, es algo constitucional. Pero como nadie ha demandado hasta ahora a ninguna alcaldía por el tema de pedir información y que no se la dan, y haber hecho un amparo, por ejemplo, ¿no?, para que sirva de jurisprudencia, desgraciadamente no te hacen caso. Así vos le pongas en tu carta, este pedido lo hago en virtud del artículo 24 de la Constitución Política del Estado. Y te van trabando la información, y lo que decían los alemanes, ¿no? El que tiene la información tiene el poder. Bien. Y aquí lo que no quieren darte es ese poder.
0: Perfecto, creo, Frank. Detrás
1: de eso hay negociado.
0: Para ampliar un poquito más eso que usted comentaba, aquí yo tengo la Ley de Participación y Control Social, donde en el título 4, Obligaciones del Estado, dice, capítulo 1, acceso a la información, rendición pública de cuentas, diálogo y propuestas, dice el capítulo 1, dice así, obligaciones del Estado, son obligaciones del Estado respecto a la participación en control social, las siguientes, dice, 1, actuar con transparencia, 2, capacitar y promover la participación y control social. 3, crear espacios permanentes para la participación y el control social en todos los niveles del Estado. 4, planificar y evaluar políticas estatales con participación de la sociedad civil organizada. Y aquí, 5, realizar periódicamente procesos de rendición pública de cuentas económicas, políticas, técnicas, administrativas y evaluación abierta de resultados de gestión en el marco del Plan Estratégico Institucional y la Planificación Operativa Anual. Qué lindo suena eso, ¿no? Qué hermoso suena si lográramos llevar adelante. Ahora dice aquí, artículo 34, acceso a la información pública. El Estado en sus diferentes niveles y ámbitos territoriales, a través de todas sus entidades, pondrá a disposición y facilitará de manera efectiva y oportuna a todos los actores de la participación social, participación y control social, la información de acuerdo a lo establecido en ley. 2. El Estado en sus diferentes niveles y ámbitos territoriales implementará, escuche esto, centros de documentación, redes de información, gobierno electrónico, telecentros y otros instrumentos similares que facilitarán el acceso y comprensión de la documentación de la información pública. ¿Qué le parece? Esto, si esto hiciéramos, es porque hay la voluntad de que el pueblo, la sociedad civil, se empodere de la gestión. Pero si Richard Vaca me dice, tiene que ir por los ámbitos legales, tiene que ser a través de un concejal, que tengo que conocer el tema del contrato, que tengo que saber qué empresa se ha adjudicado, por cuántos millones, qué productos se han licitado. ¿Qué le parece, señores? ¿Qué dice Frank Gayer? Vuelvo con usted, adelante.
1: Así es, mi querido Tomás, ese empleado que ha dicho justamente eso y queriéndole poner más trabas sin haber leído todo lo que usted ha leído, eso es lo principal, ¿no? Que nuestros empleados en el municipio deban de saber la ley, dónde están parados. Estos no saben ni dónde están parados ni lo que están hablando, Tomás. Ese es el primer problema, su ignorancia. Pero el hecho también detrás de todo esto, Tomás, es claro. Si usted da demasiada información, ¿no?, lo van a estar cuestionando todo el tiempo. Por eso es preferible no dar información a nadie, cosa de que sea difícil el acceso a la información, y mientras usted tenga toda la información y no la sepan los otros, es pues complicado reclamar. Cuando yo tengo la verdad en las manos, pues, Tomás, y las pruebas, lógicamente para mí es más fácil reclamar. Por eso es que no le dan. Sin embargo, la ley está estipulando claramente que el manejo de la información es general y se debe dar absolutamente a todo. Pero desgraciadamente, la alcaldía lo sabe, pero no lo quiere hacer porque no le conviene, porque tras de esto hay grandes negociados económicos. Esa es la razón de todo. el meollo de nuestros problemas es la plata y la forma en la que se la maneja, Tomás, ¿no? Entonces, ¿qué es lo que deberíamos hacer aquí? El Consejo Municipal debería normar y obligar al Ejecutivo a que estas normas que usted ha leído vayan implementándose por lo menos poco a poco. Porque los anteriores concejales, pues eso, eran negociadores nomás, negociaban para su beneficio y jamás han leído absolutamente nada. Es por eso, ¿cómo conoces a una persona? A una persona la conoces de cómo te da la mano, ya te das cuenta si la persona es una persona seria y leal. ¿Cómo habla la persona? Te das cuenta si ha leído algo en su vida. ¿Y cómo hablaban nuestros concejales? Una pena, una vergüenza, nunca habían leído ni siquiera Alma de Niño. Y mucho menos iban a leer estas normas, Tomás. Por eso es que tenemos una deficiencia grandísima en todo lo que ha pasado. Estos 5 años han sido tal vez los peores del Consejo Municipal, los que han pasado. Y esperemos no repetir estos 5 años. Aquí también, Tomás, ahora que hay concejales nuevos, hay que impulsarlos y hay que pedirles que ellos tomen la batuta, porque el Consejo es el que hace la ley, el que norma. ¿Para qué? Para que todos los ciudadanos de Montero y la alcaldía los cumplan. Entonces, el Consejo puede solucionar los problemas, ya que el anterior Consejo no lo ha hecho, Tomás.
0: Bien. Bueno, importante lo que compartimos con nuestro amigo Frank Gair. Es un tema de voluntad política. Sí, adelante.
1: Claramente, clara y específicamente, a toda solicitud que haga un ciudadano, la alcaldía está obligada a responder de inmediato, y no con el departamento legal, que con apoyo de un concejal. ¿Dónde

0: también tengo derechos, y uno de mis derechos es solicitar información que debe ser contestada de forma oportuna, rápida, clara y específica. Lo que no quieren ellos, pero hay derecho. Y yo digo, si yo pido una información y no me la dan, hay que reclamar a los ministerios, hay que reclamar al Poder Judicial, hay que meterles a estos, a ese patán al menos, al que ha dicho que hay que ir con un concejal, que a la asesoría legal, a ese patán ya deberían estar votándolo, y a ese patán, el que ha pedido, ya debería estar demandándolo también, Tomás.
1: Bien, por tanto, entonces, querido amigo, nosotros tenemos como prueba las grabaciones que hemos hecho de esta entrevista, ¿no? Para poder respaldar ese tema, y es de conocimiento público, ¿no? Que manifestó sobre el tema. Y hoy el cazador no puede encontrar ese contrato. No sabemos quién es la empresa que se llama, dice, ASI, es una empresa accidental. Lo hemos entrevistado a la directora de, a la representante de la Junta de Padres de Familia. No lo tengo aquí a mano el contrato, pero los voy a felicitar. El cazador está 2 semanas detrás de la señora y no le contesta ya el teléfono. Entonces no hay dónde encontrar esa información. Y mire, ¿cómo es la cosa? No, o sea, no se puede. El director distrital, el director municipal de educación te podría haber dicho, bueno, mire, nosotros tenemos una copia, o tráigase su pendrive para que se lo bajemos y lo tenga usted. Y que allí Tomás Coca desde la radio informe con conocimiento, con propiedad sobre los temas del desayuno escolar. Pero no, hay que ir a vía legal, que mediante el concejal, que es realmente una... parece un chiste.
0: Ese contrato es público, Tomás, es un documento público que debería estar en la página de la alcaldía. ¿Cómo pues me van a decir que vaya con un concejal? ¿Sabe qué? Aquí al alcalde hay que decirle, señor alcalde, no me quieren dar información. Y la ley dice claramente que el artículo 24 de la Constitución está diciendo de que usted y su personal me deben responder inmediatamente, pero además clara y específicamente lo que he pedido. Entonces, Tomás, aquí estamos peor que nunca, ¿no? Claro, ahora se sienten con más fuerza porque dicen 5 años y ahora tenemos otros 5 años y hemos ganado, ¿no? ¿Aquí quién tiene la culpa? La población. Todos los que han votado por él han vuelto a votar por alguien que ahora se va a comportar peor. Esa es la lógica del hombre. Cuando tiene poder, pero vos se lo cimientas, se lo das con más fortaleza con tu voto, no, pues ya te dicen, no, nosotros somos los dueños, ya nadie nos puede hacer nada aquí.
1: Bien, seguimos con el segundo punto, querido Frank Ayer. Una entrevista que le hicimos a Jaime Uscamaita, el segundo punto, considera que amparo constitucional contra directiva del Consejo será rechazado, decía el abogado municipalista Jaime Uscamaita, cuestionó la legalidad de las sesiones impulsadas por la máxima autoridad ejecutiva del Consejo Municipal de Montero, en este caso el licenciado Fernando Moreno, ¿no? Que es la MAE, ha estado siendo el que ha convocado a las sesiones, ¿no? Que han participado los 3 concejales de CREMS, a eso se refiere. Sostuvo que dichas convocatorias no tienen valor legal debido a que el reglamento interno no le otorga competencias para llamar a sesiones del ente deliberante. Uscamaita explicó que el conflicto surgió tras la polémica por la promulgación de la ley relacionada con el reglamento interno del Consejo Municipal. Según indicó, en una próxima sesión se determinó que el nuevo reglamento aprobado entraría en vigencia recién en la próxima gestión, por lo que actualmente continúa aplicándose la normativa anterior. Y bueno, todavía tenemos más de esto, pero por ahí dice Uscamaita también que no va a ser procedente, ¿no? El problema, a ver, en relación al fondo del amparo constitucional, el jurista reiteró que la convocatoria realizada por la autoridad administrativa no tiene respaldo legal y consideró improbable que la acción prospere. Lo más seguro es que sea rechazada, manifestó a tiempo de señalar que los concejales ausentes podrían enfrentar observaciones por abandono de funciones al no asistir a las sesiones del Consejo. Bueno, ¿qué dice Frank Gayer? ¿Qué va a pasar con este tema del amparo, ¿no? Como sabe Perales y los 2 concejales de CREMS han dicho, no, nosotros nos toca, somos mayoría, tenemos que ser presidente y secretario y les dejamos a ustedes 8 la vicepresidencia. Y los otros han dicho, no, nosotros somos mayoría y ese reglamento que ustedes han aprobado entregarles de medianoche no sirve y nosotros vamos a, eso se traslada para la próxima gestión y vamos a actuar con la anterior normativa del reglamento interno. Medio que ahí va un poco el tema. Frank Gayer, ¿qué pasa, Frank Gayer? Usted que tiene algunas informaciones que no son de conocimiento.

0: público que los puede un poquito compartir, socializar, orientar sobre este tema. Adelante.
1: Yo pienso que ese tema hay que dividirlo por lo menos en tres, porque no es un solo problema. Primero, la parte legal, Tomás, constitucional es complicada, y no comparto con el señor Uscamaita que diga que va a ser rechazada. Es un problema que debe dirimir el Tribunal Constitucional. Ni siquiera, o sea, ahorita va a haber un amparo, ¿no? Que dice que es en la sala segunda de Santa Cruz, donde está Alain Núñez, justamente un amigo mío, pero también dicen que muy amigo del alcalde, ¿no? Bueno, ahí se va a dirimir, pero también puede ir en revisión hasta el Tribunal Constitucional, solamente en revisión. Tomás, el lunes, a ver, ¿qué es lo que ha pasado? Si comienza a dividir la parte política está bien. La mayoría tiene derecho a elegir y ser elegido, dice la Constitución. Todos tenemos derecho a elegir y ser elegido. Cuando la normativa del Consejo dice, no, solamente pueden elegir al ganador, está yendo en contra de la Constitución, de todas las leyes, está yendo en contra de todo el sistema democrático, ¿ya?, que los griegos y romanos tenían. Los griegos son los que dicen aquí, ¿eh? O sea, ¿cómo pues no pueden, cómo solamente el que ha ganado puede ser elegido? Y los otros, los derechos de los que están participando, y ahí mire usted, en el Senado romano, muchas veces los más escasos tenían poder y votaban por ellos. O sea, estos nos quieren romper, nos están metiendo en un totalitarismo. Esto es totalitarismo, Tomás. Decir que los únicos que tienen derecho a la presidencia del Consejo de los 11 solamente son los 3 que han ganado. Esa es la mayor estupidez, Tomás. Y ahora, en la parte política, lógicamente ellos han hecho su normativa, pero esta normativa, Tomás, como muchas normativas ha habido en el mundo, está escrito, es legal, pero es ilegítima. No van ni con la moral ni con las leyes. Es una norma mal hecha, Tomás, va en contra de todo lo que podemos hablar de lo constitucional y demás. Y el hombre ha cometido errores de ese tipo, Tomás, hace 200 años la esclavitud también era legal, Tomás, a pesar de que era una de las cosas más espeluznantes que ha pasado la humanidad, ¿no? Era el que la mujer no vote también era legal, Tomás, el que el campesino no vote era legal también. Eso se ha ido reformando, y ahora este señor William Perales es un retrógrada, nos quiere volver más allá de los griegos todavía, nos dice no, en el Senado romano y aquí en el Consejo de Montero debería ser que solamente los ganadores puedan ser presidentes o deban ocupar cargo, los demás no tienen derecho. ¿Se da cuenta lo que nos está diciendo? Nos está alejando de todo el sistema democrático. Por eso, Tomás, debe ir en revisión al Tribunal Constitucional y allá decirnos si esa norma es legal o no es legal, es constitucional o no es constitucional, y está violando o no las normas de nuestra Constitución. Y de antemano, si usted lo ve así como se lo he pintado ahorita parcialmente, esto es ilegal. Los derechos de elegir y ser elegidos en la Constitución son constitucionales en primer término, Tomás, ¿no? Y no pueden ser borrados porque a un tipo le da la gana de volverse a sentar 5 años como presidente del Consejo. Por lo tanto, aquí, Tomás, el único que puede dirimir este problema es el Tribunal Constitucional. Porque el tercer problema de esto es de que los chicos estos, que tienen muy buena voluntad, este cambio generacional, por lo menos con 4 concejales, pero también hay suplentes jóvenes también, o sea, ya hay una nueva camada, con gente un poco mayor y que tal vez ha tenido un poco de experiencia por ahí, que están tratando de hacer las cosas bien, este grupo tiene el derecho de elegir en mayoría. Lo ha hecho. El problema de nuestro país es de que le pides al Estado Nacional que te dé la legitimidad como presidente del Consejo y la legitimidad del Estado Nacional es justamente con el Ministerio de Finanzas. Cuando le dice, señores, Ministerio de Finanzas, esta es la nueva MAE puesta por el presidente del Consejo. Y dice, no, nosotros no reconocemos ningún presidente todavía. Y de que haya un resultado constitucional, nosotros reconoceremos a la nueva directiva. Porque ahorita la directiva que está en el Consejo, puede decir el señor Uscamaita, la doctora Mariela Montaño, cualquiera me puede decir, es legal. No lo dudo tanto. O los otros también me pueden decir, es ilegal. Tienen razón estos otros que quieren imponernos que solamente los ganadores tienen derecho a ser autoridad. Ya, no lo dudo también. Pero al que el Estado Nacional los reconozca, dándole la firma de la MAE, es el único que... Aquí la billetera manda, pues, Tomás. Es igual que el alcalde. Si ahorita al alcalde le quitan la billetera, le quitan la firma, no hay alcalde, Tomás. Así sea el alcalde haya ganado todo. Si no le dan la firma, no firma ningún cheque y no sirve como alcalde. No da. Entonces, ese reconocimiento del Estado Nacional que te da legitimidad, Tomás, no se ha hecho en el Consejo. Y el Estado Nacional no va a hacer ningún reconocimiento mientras el órgano, el Tribunal Constitucional, no diga su palabra. Y creo que eso es mejor para todos, que el Tribunal Constitucional diga. Porque creo un 90% que va a decir, oiga, como decía mi tío, soburro, y no estoy hablando mal porque así se decía, oiga, soburro, ¿cómo es solamente los que han ganado pueden tener derecho a ser presidente? ¿Dónde está toda la tradición histórica constitucional, la tradición histórica democrática? Que no, en Bolivia no se ha inventado nada. El sistema constitucional viene de los Estados Unidos y la Francia, ¿no? Aquí, ¿qué quiere inventar nuevas normas el señor William Perales? Totalmente equivocado y totalmente mezquino con las normas. Sin embargo, Tomás, no es necesario que lo diga Franz Galler o la gente. Necesitamos que el órgano, el Tribunal Constitucional, nos diga, o nos diga a nosotros en todo caso. Bien. Ciudadanía de Monterrey, soburros, estos nomás pueden ser presidentes del Consejo porque han ganado. Que nos digan, ahí se va a saber la verdad, Tomás.
0: Perfecto, gracias, Franks.
1: Todos son suposiciones.
0: Bueno, querido Franks, gracias, muy gentil. Franks, seguimos en contacto en cualquier otro momento para seguir abordando temas de la coyuntura política nacional. Hasta un próximo contacto.
1: Muy bien, mi querido Tomás, Tomásito, el miércoles es Día de la Madre. Yo lo quería felicitar a usted.
0: Porque ahora soy madre y padre de los nietos, dice. Listo, gracias.
1: Tenía un amigo al que me decían, vos sos la madre de todos los vicios. En fin, Tomás, yo quiero felicitar mediante usted, tal vez no nos volvamos a comunicar hasta el miércoles, mediante su radio, yo quería comunicar a todas las madres del norte integrado y de Bolivia al final, para que por su día, ¿no? Un día grandioso, la madre es el reflejo de Dios en este mundo, porque el 98 o 99% de las madres son un reflejo de Dios, de verdad, una bendición. Así que, mediante su radio, Tomás, un abrazo a todas esas madres bolivianas que están oyendo la radio, en su 90% las más trabajadoras del mundo, sea Camba, Colla, Chapaca, Vallegrandina, como dicen otras, yo soy... chaqueña, dice, no, yo no soy camba, soy chaqueño, dice, no. A todas las madres bolivianas, un abrazo profundo, darle las gracias por la vida y por haber traído a este mundo a la prole boliviana. Perfecto. Un abrazo a todas ellas. Y Tomás, felicidades también a usted por el trabajo que está haciendo. Al final, como lo dije muchas veces y lo confirmo hoy, su radio es la única que dice la verdad, porque no tiene... No, a usted no lo han comprado con publicidad, no lo han... Yo, ¿cuántas veces, Tomás, he ido? No, yo no puedo hablar del alcalde, no puedo hablar de Cosmol porque me dan publicidad y si hablo me la van a quitar. A usted, yo lo he llamado, lo he molestado. Usted ha hecho a veces una lucha personal de las irregularidades que ha pasado aquí en Montero en lo institucional. Y por eso, Tomás, yo también a usted le doy las gracias y lo felicito por tener ese carácter tan democrático, Tomás, y hacer de que su radio sea de verdad la voz del pueblo. Gracias, mi querido Tomás. Chau, chau.
0: Gracias, Francis. Hasta luego.

0: Bien, amigos, amigos, son las 11:59, 11:59, el cazador se encuentra con el señor Orlando Chiquilimpia, señores, el brazo derecho del alcalde Regis Medina, el hombre, el asesor político Chiquilimpias. Estimado Orlando Chiquilimpias, ¿cómo está? Muy buenos días, un placer saludarlo en esta jornada de lunes 25 de mayo, aniversario de los Llactamasis chuquisaqueños. Adelante, por favor.
1: Buenos días, querido Tomás, y un feliz aniversario para los residentes chuquisaqueños que viven en Montero. Felicidades justamente por su aniversario.
0: Perfecto. Bueno, Orlando Chiquilimpias, no ha habido oportunidad de felicitarlo por la victoria del alcalde Regis Medina. Y sé que uno de los estrategas para esa victoria ha sido Orlando Chiquilimpias, porque no ha sido fácil, ¿no? Ha sido una contienda muy difícil con muchos factores en contra. Y bueno, ahí están, Regis Medina nuevamente alcalde por 5 años. ¿Qué nos puede decir Chiquilimpias? Adelante.
1: Sí, bueno, al final de cuentas la población decidió reelegir nuevamente al alcalde municipal. Sabemos que hubo mucha dispersión del voto, sobre todo de los sectores de los distritos 1, 2 y 4. Esa dispersión del voto hizo que la votación sea un poco apretada, pero de todas maneras se ganó, que es lo más importante. Ahora lo que hay que tratar de hacer es hacer una buena gestión municipal, ya que tenemos el apoyo justamente del gobierno central y de la gobernación de Santa Cruz. Creemos de que si hay un consenso y se tiene que buscar de alguna manera un entendimiento con los concejales para tratar de llevar la fiesta en paz. Esperemos de que esto se solucione a lo más breve posible, que es lo que está esperando la población de Montero.
0: Bien, Orlando Chiquilimpias, 5 años han tenido para aprender, conocer la gestión pública, y estos 5 años, ¿qué van a hacer? ¿Qué cambios principales van a hacer? ¿Van a dar un golpe de timón en la actual gestión? Porque, como dirían, ha sido una victoria con un sabor tan agradable, ¿no? Estamos hablando como de 35,000 votos han bajado a 12,000 votos, ¿no? O sea, el nivel de...
1: Eso tiene una explicación. Sí. En realidad, no te olvides de que la anterior elección solamente la candidatura o la pelea era entre dos candidatos, o sea, el MAS y la agrupación Creemos. Hoy aparecieron 13 candidatos a la alcaldía municipal de Montero, si no me equivoco, y eso hace que la votación justamente se haya dispersado. Por eso es que no es que se haya bajado en la votación ni en la popularidad de la gente. Creemos que en la dispersión del voto, al haber muchas candidaturas, la gente optó por apostar por varias candidaturas. De todas maneras, lo que vos decís es correcto. Hoy se tiene que con el apoyo, vuelvo a insistir, del gobierno central, te tiene que hacer una gestión de, sobre todo, de inversiones fuertes en obras de impacto como es pavimentación, salud y educación, que es lo más importante.
0: Bien, estimado Orlando Chiquilimpias, no tengo un conocimiento oficial, pero creo que están haciendo algunos ajustes en la estructura orgánica funcional de la alcaldía. Se habla de fusionar probablemente algunas secretarías. ¿Puede adelantarnos algo, algunas acciones que va a tomar la alcaldía, sí, o ya ha tomado para poder tal vez mejorar la eficiencia, la eficacia de la gestión pública, Chiquilimpias?
1: Son cambios que son normales en toda gestión municipal. Hemos cumplido una gestión de 5 años y se están realizando algunos cambios y algunas medidas que se tienen que tomar justamente para beneficio de la población de Montero y para hacer, como vos decís, una gestión municipal al servicio justamente de esta población.
0: Bien, Orlando Chiquilimpias, algo que hemos visto y lo preveíamos o lo teníamos, volvió Mario Batista, señores, y se declaró ganador. Dijo, el voto nulo es mi voto. Mucha gente ha votado por Sol, aunque ya no estaba en Caseres. Dice, yo he ganado. ¿Ah? Oye, Mario Batista ha vuelto, consigue su popularidad. Y uno se pregunta, si a Mario Batista no le anulaban su sigla política, hoy estaría sentado en la silla municipal Karen Davinia Claros, primer concejal Mario Batista. Hubiera arrasado, parece, querido Chiquilimpias. ¿Cómo explica ese fenómeno? ¿Qué sucedió? ¿Qué pasó en su lectura?
1: Bueno, Mario sabía perfectamente bien 2 meses antes que no estaba habilitada su agrupación y prácticamente creo que engañó a la población, engañó a su misma candidata, o sea, al no estar habilitado no podía participar, y la población, bueno, votó en todo caso justamente por su candidata, y vuelvo a insistir, o sea, la dispersión del voto hizo que Mario Batista saque esa votación, o la candidata de Mario Batista saque esa votación. Si no hubiera habido dispersión del voto también, la cosa había sido completamente distinta.
0: Eso, ¿no? El panorama político de aquí, de hace 5 años atrás a lo que ha sido muy diferente, han cambiado la situación ampliamente, y eso hay que lecturar con otra mirada estos resultados, ¿no? Bueno, querido Orlando Chiquilimpias, les deseamos mucho éxito, porque si le va bien al gobierno municipal, le va bien a Montero. Toma. Yo tengo la esperanza de que se pueda pavimentar mi calle, por lo menos en esta segunda gestión de Mario de Chiquilín. Sí, adelante.
2: Estoy fuera del auto, pero le paso el micrófono.
1: Disculpar, querido Tomás, que estoy en una reunión. Te agradezco muchísimo.
0: Gracias, Orlando Chiquilimpias, por siempre estar abierto a poder compartir con nosotros opiniones, puntos de vista. Que tenga una feliz jornada.
2: Ya se fue. Importante lo que nos dijo al final, ¿no? Tomás en ese momento entró a Cosmol, otra reunión de esas largas. De mucha coyuntura, Tomás. Creo, bueno.
0: Claro.
2: O sea,
0: las reuniones en Cosmol, últimamente lo vemos muy seguido a Chiquilimps en Cosmol. ¿Qué será? ¿Qué estará pasando? Algo se está cocinando por allá, dicen. Algo está pasando, señores. Bueno,
2: ¿Cómo llama? Hace rato entrevistamos y no estaba muy sabiendo muy bien. Con Calle, no era con Calle, era con...
0: Con Cafia se acaba la mafia.
2: Voy a ver si está.
0: No, búscamelo a Cafia, si lo ves por ahí, búscamelo a Cafia. Ese Cafia me debe explicaciones.
2: Estoy burlando la seguridad.
0: Es el cazador, pues cazador burla seguridad. Por ahí se entra por la pared también, ¿no? Cazador. El cazador está detrás de la noticia, sí o sí. No se le escapan los entrevistados. El otro día querían hacérsele la burla. Habían dicho, siéntese aquí, tome asiento, espere aquí. Y el personaje se estaba saliendo por la puerta de atrás, pero cazador, digo, pero no, aquí. No,
2: pues, quería hacerlo chiquitiqui, pero no, imposible. A ver, voy a ver.
0: Bien.
2: Sí, porque nos cambia.
0: Uh-huh. Ya conoce la oficina, yo mire, no conozco ni dónde será la oficina de Cafia, la verdad, no lo he ido a visitar a Cafia.
2: Entrando mano izquierda.
0: Ajá, perfecto. Entrando. Vamos a ir antes de que termine la gestión, yo creo, a saludarlo a Cafia.
2: Estaba impresionante, estaba con su traje de gala,
0: entrajetado, Cafia, entrajetado.
2: Claro, en la plaza marcó la diferencia. No está, absolutamente, bueno, se ha debido ir, es lunes también y bueno, hay que trabajar más. Listo, estamos en esa, creo que hemos llenado las expectativas de la gente esta mañana. Y seguiremos informando de todo lo que pasa en el país, Tomás.
0: Perfecto. Gracias, Carlos. Importante las noticias que usted nos refleja desde exteriores.

Bien, amigos, amigos, son exactamente las 12 con 12 minutos. Thank you very much. Gracias por estar, como siempre, en compañía de Wara Comunicaciones. Wara Communication, cadena radial de la integración y su revista informativa Agenda Matinal. Acá tengo un artículo de opinión. El horror del fascismo sindical corporativista, dice el titular que nos trae de este artículo de opinión escrito por Rolando Tellería, profesor de Ciencias Políticas de la Universidad Mayor de San Simón.

0: Dice así, el autor Rolando Tellería analiza cómo el corporativismo sindical ha capturado las instituciones estatales en Bolivia, transformando la democracia en un sistema de dominación política. El texto sostiene que diversas organizaciones sociales dejaron de representar intereses legítimos para convertirse en estructuras de poder que buscan el enriquecimiento ilícito y la impunidad. Según la fuente, esta dinámica ha creado una élite privilegiada vinculada al masismo que utiliza la movilización social y los bloqueos como herramientas de extorsión contra la sociedad. Y aquí tenemos a Andresito. Hola, Andresito, ¿cómo está? ¿Cómo va, Ibusé? ¿Cómo te va, Andresito?
1: Bien.
0: ¿Cómo te fue en la escuela, Andresito?
1: Bien.
0: ¿Qué hiciste en la escuela?
1: Tarea.
0: ¿Qué tarea? ¿Tarea de qué?
1: Hicimos carátula.
0: Carátula. Bien, ¿qué más?
1: También hicimos como tarea de escribir cosas.
0: ¿Qué estudiar cosas?
1: Como, ¿por qué se celebra el Día de la Madre?
0: ¿Por qué se celebra el Día de la Madre? ¿Por qué se celebra el 27 de mayo, el Día de la Madre, Andresito? A ver, enseña a Tomasito.
1: Por la heroína.
0: Heroínas de Cochabamba, ¿no? Cuando la guerra de la independencia, ya dicen, ya no habían los hombres para combatir, y eran las mujeres que salieron a combatir contra los ejércitos de España que nos dominaban. Por ese motivo se recuerda el Día de la Madre, ¿no? Andresito,
1: sí.
0: ¿Está bien?
1: Sí.
0: Andresito, tú ya sabes el himno nacional, ¿no?
1: Un poco.
0: A ver, cántamelo alguito.
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0: ¿Sí? Wow, Andresito, tú eres un genio, Andresito. También tú sabes de matemática, Andresito, a ver unos ejercicios matemáticos.
1: Meite, 40, 40 más 40, 80, 80 más 80... 8, 16.
0: 80 más 80, ¿cuánto es? 16. 16 más un cero.
1: Bien. 160.
0: 160, Andresito, 160, ¿no? Y 160 más 160, ¿cuánto es, Andresito? Ahí está, Andresito, ahorita saca. Esa cabeza es una computer. Ahorita saca, Andresito, el resultado. Así que, amigos y amigos, aquí estamos repasando este artículo de opinión de Tellería, así es Rolando Tellería, relacionado con lo que estamos viviendo actualmente en nuestro país, ¿no? El error del FAS. 300, ¿cuánto?
1: 312.
0: No, 300, a ver, era 160, 320.
1: 320.
0: Sí, casi te has equivocado con un poquito, un número te ha faltado. El uno era el dos, ¿no? Bueno, Andresito, como siempre, un placer conversar contigo, Andresito, y nos estamos encontrando más luego para echarle un riquísimo almuerzo, ¿no? ¿No, Andresito?
1: Sí.
0: Bien, perfecto. Bueno, amigos, aquí estamos junto a Andresito también. ¿Algo más, Andresito? Se despide de la audiencia, Andresito.
1: Te recuerdo que voy a hacer un partido de ajedrez.
0: Ah, tengo un desafío de ajedrez, ¿no? Sí, tengo un desafío de ajedrez. Estoy yo con mi nieto mayor, Lucas, tiene 12 años. Estamos 2-2 empatados. Hoy día es el día D, tenemos que desempatar. Bueno, el primer día me ganó, me sorprendió, me metió un jaque mate que no lo sorprendí. Ayer le tumbé dos partidos y lo estaba chicoteando. El tercer partido, igual con una jugada magistral, me sorprendió y me mató. Así que estamos 2-2. Hoy es la definitiva. ¿Quién es el mero mero del ajedrez? Bueno, Andresito, tú ya sabes leer, ¿no? Tú ya sabes leer, Andresito.
1: Sí.
0: A ver, aquí léemelo esto. ¿Qué dice aquí? A ver, léamelo, Andresito.
1: ¿Acá?
0: Ya, ahí, ¿qué dice?
1: Monte.
0: Aquí, al micrófono.
1: Monte, lo, ne, lo, mi, meti,
0: shei. ¿Aquí qué dice?
1: Shaño.
0: ¿Aquí?
1: Shaño. Acá. Li, mi, gu.
0: ¿Qué, qué? Oye, lee.
1: Acá es. Li. Li.
0: Ya, es la abreviatura del licenciado. Ya, aquí, ¿qué dice? ¿Qué nombre es ese?
1: ¿Acá?
0: Sí.
1: Su-di-le-to.
0: ¿Qué más?
1: De-du-k. ca si
0: o okay, el micrófono.
1: Sa ca si lo ante na ti ba i e pe cra
0: especial.
1: Especial.
0: Ahí está, Andresito, tiene 6 añitos, ya está aprendiendo a leer, Andresito, ya está aprendiendo, señores, ya va a dejar en poco tiempo más, ya no le van a decir el analfabeto ya, Andresito. Así. Bueno, amigos, leí el artículo de Tellería, el resumen. Finalmente, el artículo advierte que la desgracia institucional y la violencia de estos grupos representa una amenaza crítica para la supervivencia del sistema democrático boliviano. Bien, amigos. Bien. Ahí está Andresito, ya sacó el impuesto por leer. 1 peso costaba leer la lectura. Bueno, aquí estoy disfrutando, tal vez de lo que no pude disfrutar de mi hija, ¿no? Porque todavía no estábamos preparados a esa época. No teníamos la mente, la tranquilidad que hoy ya tenemos a esa edad. A esa edad estábamos pensando cómo conquistar el mundo, porque cuando mi hija tenía 6 años, yo tenía 26 años, así que este hombre estaba pensando cómo conquistar el mundo a esa época. En cambio, a esta hora del partido ya ha pasado, ya sabemos que no vamos a conquistar el mundo ni vamos a cambiar el mundo, simplemente tal vez dejar un poquito, un granito de arena, ¿no? Bien, amigos, eso es lo que dice aquí este artículo. Se los voy a leer enseguida. Incompleto, pero les he dado un adelantito más o menos para que vayan viendo de qué trata. Hace más de una década, al analizar la estructura de poder del masismo, advertí sobre los peligros del corporativismo como mecanismo de dominación política. Señalaba entonces que la captura del Estado por sindicatos y organizaciones afines al gobierno terminarían erosionando la democracia boliviana. 12 años después, ese peligro ha alcanzado quizás su expresión más extrema. Lo que hoy observamos ya no es legítima presión de organizaciones sociales sobre el poder político. Sectores corporativos organizados han terminado colocando a la sociedad como rehén de sus intereses. Por ello quizá ya no corresponde denominar los movimientos sociales. En muchos casos funcionan como estructuras sindicales que durante 2 décadas utilizaron el poder político para controlar el Estado, enriquecerse y reproducir privilegios. La Confederación Sindical Única de Trabajadores Campesinos, Bartolinas, Interculturales, el CONAMAG, los Ponchos Rojos, las cooperativas mineras, la COP, las 6 federaciones de cocaleras del Chapare, no fueron simples aliados del masismo, fueron parte constitutiva del aparato estatal. Durante 20 años participaron activamente en la distribución del poder, el coteo institucional y la administración de los recursos públicos.

Bien, amigos, amigos, vamos a seguir recreando esa nota que está dura, dura, ¿no? O sea, sin eufemismos. Al pan, pan, al vino, vino. Desde el 2006, el MAS construyó una compleja ingeniería corporativa de dominación. La lógica fue sencilla: cooptar dirigentes, incorporarlos al Estado y convertir a la organización sindical en brazo político del régimen. En el legislativo, la presencia de dirigentes sindicales fue abrumadora. En el ejecutivo, ocuparon ministerios, viceministerios, direcciones, embajadas, consulados y empresas públicas. Incluso el órgano judicial terminó atrapado en el reparto de cuotas de poder. Históricamente, esto pudo interpretarse como una democratización del acceso al Estado. Sectores excluidos ingresaban por primera vez a espacios de decisión. El problema no fue ese, sino la perversión posterior. Muchos dirigentes terminaron traicionando a sus bases, mientras millones de campesinos indígenas, trabajadores, seguían viviendo en las mismas condiciones. Emergía desde el aparato estatal una nueva élite sindical. Lo que parecía una revolución social derivó rápidamente en la formación de una nueva casta privilegiada, los nuevos ricos azules.

0: Y bien, amigos, 12:23, antes de continuar con la lectura de este artículo de opinión que es directo, sin anestesia, con volapié a la garganta. Vamos con el cazador de cazadores, Carlos Paredes, que nos tiene. Carlos, adelante. Sí.
1: Estoy en el Consejo Municipal, estoy en la oficina de la secretaria del Consejo, la señora de la Ortiz, nos está recibiendo en su despacho. Queremos agradecerle, señor Ortiz. Tomás le está escuchando por el celular.
0: Perfecto, un saludo a la señora Adela Ortiz, concejal municipal de nuestra ciudad de Montero, muy conocida acá en Montero, por ser una siempre dirigente, líder activa en ámbitos de la defensa de los derechos humanos. ¿Cómo está, concejal Adela Ortiz? ¿Qué novedades tenemos en esta jornada? Hay mucha expectativa. ¿Qué está pasando con el tema del amparo? ¿En qué queda esta situación? Si nos puede aclarar, por favor. Adelante, por favor. Buenas tardes, ya no 12:24, ya venció.
2: Aunque no todavía.
0: Así es, ¿no? Adelante, por favor.
2: Muy buenas tardes, licenciado Tomás Boca. Un gusto, como siempre, estar con usted en esta en entrevista, ¿no? Así nuestro pueblo de Montero se entera de todo el quehacer del Consejo Municipal. Y es aquí usted me decía, ¿no? El tema de la demanda. Hasta el momento no nos han llegado las notificaciones a ninguno de los concejales. Nosotros también estamos a la espera. Pero también con la sorpresa, don Tomás, que el doctor Alain Núñez, vocal de la Sala Constitucional de Santa Cruz, es pues compadre, si se quiere decir así, del alcalde del municipio de Montero. Lo vemos en una foto que se la voy a pasar, ¿ya? Y ellos supuestamente siempre dijeron que tenían plata, que tenían poder para comprar jueces y fiscales, como también para, dando, ¿no?, a decir que nosotros éramos pues unos muertos de hambre, en otras palabras, que ellos tienen el poder empresarial también. Y bueno, aquí lo vemos, ya lo vemos que no son rumores, pues, ¿no? Que es cierto de todo lo que dicen, porque aquí vemos la foto, ¿no? Que se la voy a enviar, don Tomás. ¿Ya? Y una de las cosas, de eso nos preguntábamos nosotros, que por qué no la demanda no nos la hicieron acá en la ciudad de Montero, si aquí hay fiscalía, hay jueces, hay juzgados. Entonces, ¿por qué se fueron a otra jurisdicción y no a la nuestra? Entonces, viendo todo esto, pues, vemos también y concretamos lo que los rumores decían, que decían que ellos, vuelvo a repetir, que ellos tenían la plata, que ellos tenían el poder, que podían comprar autoridades. Entonces, con esta foto, con esta, o sea, como se dice, una imagen vale más que mil palabras. Eso nos concreta que sí, verdaderamente, ellos, o sea, nos tienen como cualquier cosa. Pero una de las de las palabras que siempre voy a decir, nosotros tenemos dignidad, pues, ¿no? Y otra de las cosas que nosotros fuimos elegidos para servir al pueblo, no servirnos de él. Ya, por lo tanto, nosotros vamos a seguir firmes, como se dice, ¿no?, hasta las últimas consecuencias, porque no seremos millonarios, pero igualmente podemos defendernos. Igualmente hay gente que nos apoya, abogados que sean, como se dice, ofrecidos para llevar nuestro caso, ¿ya? Y estar siempre, pues, ¿no?, y demostrar que lo que nosotros estamos haciendo es la realidad y la verdad, como la ley lo dice.
0: Bien, ahí estamos con Adela Ortiz. Bueno, ya lo había adelantado un poco el abogado municipalista Escamaita, ¿no? Porque así decía, respecto a la acción constitucional presentada por la bancada de Creemos, Escamaita expresó sorpresa porque el recurso fue interpuesto en la ciudad de Santa Cruz de la Sierra y no en Montero, donde se originó el conflicto. ¿Dónde se originó el conflicto?
2: Así es.
0: Sí, perdón, termino la idea, solo que aquí me interrumpieron. Dice, en Santa Cruz de la Sierra y no en Montero, donde se originó el conflicto. Afirmó que esta situación deja mucho que desear y sugirió que los concejales demandados deberían acudir al Consejo de la Magistratura para denunciar presuntas irregularidades en la admisión del proceso, decía. El problema es de Montero, los concejales son de Montero y el proceso debería resolverse en Montero. enfatizó, añadió que plantear la acción constitucional en otra jurisdicción genera dudas y podría interpretarse como una búsqueda de ventajas procesales. Esas sospechas se hacen evidentes ahora con lo que dice, con lo que usted también manifiesta ahora, concejal Adela Ortiz. Adelante.
2: Así es, ¿no, don Tomás? Mire usted cómo realmente es, como muchas veces la gente dice, la política es sucia. Pero la política no es sucia, la política es el arte de servir a los demás. Los sucios son las personas que la manejan a su antojo. Y entonces vemos aquí la manipulación que hay de parte, pues, ¿no? De acá, directamente, yo creo que desde el alcalde municipal, ya, porque es clara la foto, pues, ¿no? Y para llevar, imagínese, un proceso desde aquí de Montero a Santa Cruz, es, pues, mucho poder, como se dice, ¿no? En palabras que para que la gente lo entienda, la población lo entienda, pero igualmente nosotros vamos a seguir adelante, vamos a seguir luchando. Como le digo, hay un Dios que lo ve todo y que el que nos guía para seguir adelante, porque él sabe que si la gente votó fue por la confianza que tiene en nosotros y que nosotros en ningún momento vamos a declinar esa confianza que nos ha dado el pueblo. Vamos a seguir adelante trabajando como lo hemos hecho desde el primer día que nos posesionaron o que nos dieron nuestro credencial. Seguimos unidos y vamos a salir adelante. Sé que vamos a salir adelante porque tenemos el apoyo de nuestro pueblo, que es Montero.
0: Perfecto. Bueno, concejal Adela Ortiz, estaremos atentos entonces a lo que pasa, cuál es el desenlace de este amparo constitucional. Y bueno, pues más allá de lo que pueda salir del amparo constitucional, ustedes tendrían la ventaja de que sean 8. Y cualquier tema de leyes, cualquier situación van a poder ustedes definir, ¿no? Entonces, a ver, bueno, un placer conversar con usted. Estamos en contacto más adelante. Gracias.
2: Tomás, ya, le paso con...
0: El cazador, señor.
3: Tomás, sí. Concejal, ¿mañana va a haber sesión?
2: Sí, 8:30 está la convocatoria para la sesión, don Tomás. Nosotros, como digo, seguimos adelante con la frente en alto y sé que todo el trabajo va a ser corroborado, ¿no?, por nuestro pueblo Montero.
0: Perfecto, importante ese detalle entonces. Muchas gracias nuevamente, hasta un próximo contacto.
2: Gracias, don Tomás, muchísimas gracias.
0: Bien, ahí hemos estado conversando con nuestro querido amigo Carlos Paredes y nuestra entrevistada Adela Ortiz. Muchas gracias, muy gentil, 12:31 minutos.

Bien, amigos y amigos, 12 con 41 minutos. Gracias, como siempre, por estar en compañía de Huara Comunicaciones. Huara Communication, cadena radial de la integración y su revista informativa Agenda Matinal en esta jornada, ya en la recta final, señores, se nos va acabando el tiempo y terminamos con esta lectura de Rolando Tellería. Aquí tenemos unos párrafos, es larguito este artículo, creo que no vamos a ver por dónde vamos. La política dejó de ser servicio público para convertirse en un mecanismo de acumulación. Los sindicatos comenzaron a concebir al Estado como un botín. Las bases, entre tanto, fueron utilizadas como masa electoral y como instrumento permanente de presión y confrontación. Marchas, bloqueos, cercos y movilizaciones se transformaron en mecanismos rutinarios de disciplina, muchas veces bajo estructuras rígidas donde disentir equivale a castigo o expulsión. La degradación fue todavía más profunda. Estas estructuras extendieron su influencia sobre instituciones claves del Estado. Ascensos, designaciones y espacios de poder empezaron a depender de redes sindicales. Incluso se habla de injerencia directa sobre operadores de justicia. Así comienza la fase más peligrosa, cuando los sindicatos dejan de ser organizaciones de representación sectorial y se convierten en estructuras mafiosas de control estatal. El resultado ha sido devastador. Instituciones debilitadas, meritocracia destruida y un Estado colonizado por intereses corporativos. Tras la pérdida parcial del control estatal, estas estructuras buscan recuperar sus privilegios. Los bloqueos que mantienen al país, especialmente a La Paz, en una situación dramática, no responden únicamente a reivindicaciones sociales. Detrás de ellos existe también una disputa por cuota de poder, impunidad y control político.

enfrenta hoy dos amenazas centrales. El corporativismo convertido en un cáncer institucional y Evo Morales como su principal articulador político. El gran desafío nacional será desmontar ambas estructuras antes de que terminen por destruir definitivamente el Estado, al Estado democrático.

Y aquí así hace un pequeñito mapa mental, dice, el horror del fascismo sindical corporativista, que es mecanismo de dominación, estructura corporativa, la nueva élite sindical, el impacto en el Estado y conflictividad y crisis. Así es el tema, así es como nos plantean acá esto, ¿no? Mecanismo de dominación, captura del Estado por sindicatos, cooptación de dirigentes, ingeniería corporativa masista, coteo institucional de recursos. Estructura corporativa, CSUCB Bartolinas, Intercurrales Conamac, Ponchos Rojos, COP, Cooperativas Mineras, Federaciones Cocaleras del Chapare. ¿Qué más tenemos por acá? Nueva élite sindical, nuevos ricos azules, traición a las bases, casta de privilegios, impacto en el Estado, erosión de la democracia, debilitamiento institucional, destrucción de la meritocracia, e injerencia en operadores de justicia, dice, ¿no? Y, por último, conflictividad y crisis, bloqueo y desabastecimiento, disputa por cuota de poder, búsqueda de impunidad, alianza, morales y dirigentes, violencia e insensibilidad humana. ¿Qué les parece? Interesante, ¿no? Interesante cómo es el mapa mental para comprender esto. Pero vamos a ir algo más. Vamos a ir a una especie de presentación cuando son las 12:46. El horror del fascismo sindical corporativista, anatomía de la captura del Estado y la Bolivia en Bolivia y la amenaza a la democracia, basado en el análisis de Rolando Tellería, profesor de Ciencias Políticas OMS. Seguimos acá. Pasado, hace más de una década, la advertencia, el peligro del corporativismo masista como mecanismo de dominación política terminaría erosionando la democracia boliviana. Presente, 2026, la profecía cumplida. El peligro de su expresión más extrema. La sociedad es rehén de intereses sectoriales y utilizaron el poder para enriquecerse y reproducir privilegios. Ya no son movimientos sociales, no son simples aliados. CSUCB, Bartolinas, Interculturales, Conamac, Cocaleros del Chapare, Cooperativas Mineras, Central Obrera, dice, ¿no? Aparato estatal, parte constitutiva del Estado. Paso 1, compleja ingeniería de dominación desde el 2006. Paso 1, cooptar dirigentes sindicales, clave. Paso 2, incorporarlos formalmente al aparato estatal. Paso 3, convertir las organizaciones sindicales en brazo político y represivo del régimen. Paso 4, distribuir el poder institucional, institucionalizar el coteo y administrar los recursos públicos a discreción. La infiltración total del Estado, poder legislativo, presencia sindical abrumadora, leyes se subordinan a los intereses sectoriales, poder ejecutivo, ocupación directa de ministerios, viceministerios, direcciones y embajadas, consulados y empresas públicas, órgano judicial atrapado en el reparto de cuotas de poder, injerencia directa sobre los operadores de justicia. Seguimos, amigos, la ilusión versus la perversión. Históricamente interpretado como la ilusión, democratizar el acceso al, democratización del acceso al Estado, ingreso de sectores excluidos a espacios de decisión, una auténtica revolución social. El resultado real, perversión. La política dejó de ser servicio público para ser mecanismo de acumulación. Formación de una casta privilegiada de los nuevos ricos azules. Los sindicatos conciben al Estado

como su botín político, su botín personal. La traición a las bases, la nueva élite, dirigentes cooptados, acumulan riquezas, prebendas y privilegios desde la comodidad del aparato estatal. Las bases delegadas, millones de campesinos, indígenas, trabajadores, continúan viviendo en las mismas condiciones precarias. Son utilizados puramente como masa electoral y carne de cañón. Mecanismos de coacción, las movilizaciones ya no son reivindicaciones, son instrumentos de presión política. Tácticas de choque, marchas, bloqueos y cercos sistemáticos. Disciplina férrea, estructuras sindicales rígidas que operan bajo amenazas. Precio del disenso, disentir dentro de la estructura equivale a castigo inmediato o expulsión.

cáncer institucional. La fase más peligrosa comienza cuando los sindicatos dejan de ser organizaciones de representación sectorial y se convierten en estructuras mafiosas de control estatal. Instituciones públicas debilitadas, después dice meritocracia totalmente destruida, intereses corporativos, el Estado colonizado permanentemente por intereses corporativos. Crisis actual, la lucha por el botín. Tras la pérdida parcial del control estatal, las estructuras mafiosas buscan desesperadamente recuperar sus privilegios e impunidad. Los bloqueos que hoy mantienen a La Paz en una situación dramática no responden a reivindicaciones sociales. Son una disputa cruda por recuperar cuotas de poder y control político. Alianza Funcional, la dirigencia corporativa necesita volver al aparato estatal para recuperar sus prerrogativas, negocios y espacios e influencias. Evo Morales necesita convulsión social extrema para sostener y forzar su proyecto de retorno político. Y entonces, ¿cuál es la Alianza Funcional? Violencia y secuestro del país, unión de intereses donde la sociedad civil es la única víctima. El costo humano, lo más preocupante es el grado de violencia e insensibilidad de estas movilizaciones. Miles de ciudadanos atrapados, pérdidas económicas incalculables, ausencia total de consideración humana, desabastecimiento crítico. Finalmente, la última diapositiva. Conclusión, desafío nacional. La democracia boliviana enfrenta hoy dos amenazas centrales que deben ser desmontadas antes de que se destruya definitivamente al Estado. El sistema corporativismo, convertido en un cáncer institucional que devora los recursos de todos los bolivianos. Y el articulador Evo Morales, figura política que utiliza la confrontación y el caos como única vía de retorno. That is the question. ¿Qué les parece ese resumen realizado por estas herramientas que tenemos, no? Bien, amigos, y finalmente, cuando ya son las 12:52, más adelante se los dejaré con un audio. Aunque ya no me va a dar tiempo, creo, porque ya nos vamos a tener que ir. Me despido con lo último de lo que pasa con el deber.tobo, señores. Quedará libre el camino para el estado de excepción, lo que puede cambiar con la caída de la ley 1341. La abrogación de la norma en el Senado que regulaba esta figura extraordinaria elimina varios controles específicos y puede dejar al presidente Rodrigo Paz con mayor margen de maniobra constitucional en plena cuarta semana de bloqueo, dice la noticia principal que nos trae el deber. Por otra parte, reservas de Bolivia saltan a 4.819 millones de dólares y marca su nivel más alto desde el 2022. Cívicos de todo el país convocan al presidente Paz a una reunión para este jueves en Santa Cruz. Presidente Paz, aquellos que no quieren dialogar les caerá la constitución. Se van a resolver los problemas, dice. COP y campesinos lideran otra masiva marcha en La Paz. Haya más de 100 joyas y relojes de lujo en la caja fuerte de despacho de Zapatero. La cuarta semana de conflicto comienza con más de 50 bloqueos en carreteras. Temimos explotar en la carretera por las dinamitas, relata transportista tras fracaso del corredor humanitario. Cívicos, tomamos la posta, convocamos a los valientes cruceños para hacer prevalecer el derecho al libre tránsito. San Julián mantiene bloqueo la ruta y en Comarapa amenazan con sumarse a la movilización. Tuto Quiroga alerta que la crisis busca reventar la democracia. Familias duermen en Birbiru para enviar alimentos a La Paz ante escasez y alza de precios. Paz pide disculpas y anuncia que rebajará su sueldo y de los ministros en 50%. COP condiciona diálogo y el Senado elimina límites legales al estado de excepción. Un reo de Palmasol fuga cuando fue trasladado a un hospital. Madre e hijo son sentenciados por el feminicidio de una joven. ¿Qué más, señores? En Trinidad hallan un hombre sin vida en estado de descomposición. Policía mantienen alerta preventiva a sus efectivos por conflictos sociales y bloqueos. Esas son las noticias importantes, amigos y amigos. Y ahora aquí, ¿qué pasa? Madre e hijo sentenciados por feminicidio de una joven. El joven mató a puñaladas a su pareja y tras mentir que se trató de un asalto, terminó confesando el crimen. El sujeto fue sentenciado a 30 años de prisión, mientras que la madre del feminicida a un año de detención. A 30 años de cárcel fue sentenciado al feminicidio de una joven de 21 años, quien era su enamorada y acabó con su vida apuñalándola. Sin embargo, la justicia emitió una segunda condena para la madre del feminicida,
por encubrir el hecho e imponiendo un año de detención preventiva. Las dos personas comparecieron ante el juez este lunes 25 de mayo, donde ambos, tras aceptar su culpabilidad, se sometieron a un juicio abreviado. La fiscal Rosemary Vallientos confirmó que las dos sentencias ya fueron ejecutoriadas para las dos personas implicadas en el hecho de sangre que se cobró la vida de una mujer de 21 años. El hecho violento se registró el sábado 23 de mayo en un inmueble ubicado en el quinto anillo radial 26 en la capital cruceña. La víctima fue identificada como Ixiar O.R. Murió a causa de las heridas cortantes en el pecho provocado por su novio de 26 años, identificado como Boris Cristian. Bien, amigos, estas son las noticias últimas en esta jornada. Y a ver, vamos a ver cómo está el audio. Gracias, amigos y amigos. Como siempre, su servidor Tomás Coca, feliz de estar con ustedes todos los días, compartiendo música e información. A veces nuestras músicas, nuestras noticias son un poco tristes, lamentables, pero así es la vida, ¿no? Lo importante es seguir adelante. Gracias, amigos, nuevamente. Su servidor Tomás Coca se despide hasta el día de mañana.

0: Bien, amigos y amigos, pero antes de despedirnos, tenemos también las palabras de nuestro querido amigo profesor Viveros, concejal municipal, señores, quien también nos va a comentar, nos va a decir su verdad sobre el tema que está marcando hoy la agenda informativa en el Consejo Municipal. ¿Qué pasa con el tema del amparo? ¿El amparo en qué queda? ¿Qué dice nuestro amigo profesor Viveros, concejal municipal? Adelante, profesor, muy buenas tardes.
1: ¿Cómo le va, Licen? ¿Cómo le va, Montero? Aquí estamos, pues, haciendo gestión nosotros, ¿no? Acabamos de llegar del barrio Primavera, del barrio Alemán. Hemos ido a dos unidades educativas, porque nos llama la gente, ¿no? Para que miremos cómo está la situación. Entonces, eso nos pone en contacto también con las dificultades, necesidades que tiene nuestro barrio. Y bien nomás, ¿no? La gente está con nosotros. Le agradecemos a los diferentes barrios, directivas de los barrios, directores, que nos llaman con toda confianza, porque somos eso, pues, ¿no? Somos el Consejo del Pueblo, ¿no?
0: Perfecto, profesor. Ahí estamos con los concejales que están yendo a visitar a los barrios, ver las necesidades para poder hablar con más propiedad, ¿no? Uno, cuando ve en la práctica, en lo concreto, las demandas que hay de los vecinos, puede mejor procesar esta información para emitir algunas leyes, hacer algunas acciones de fiscalización. Bueno, profesor, importante, entonces vamos a estar dando seguimiento. Profesor, por favor, aquí le voy a grabar. Necesito información sobre el desayuno escolar. Ha ido mi reportero, cazador Carlos Paredes, le ha dicho: profesor Richard Baca, queremos la información sobre el desayuno escolar. ¿Qué empresa se ha adjudicado? ¿Por cuántos millones? ¿Qué productos se van a distribuir? ¿Por cuántos días? Y la respuesta ha sido: vaya por vías legales, que sea un concejal el que pida. Ese señor no conoce la ley de participación y control social de acceso a la información. Querido director, profesor, concejal Viveros, tenemos ese problema, no podemos acceder a la información. Por favor, a ver si usted nos facilita como concejal, a ver si usted le facilita la información. Adelante.
1: Con los derechos de los niños. Sí, eso, nosotros vamos a estar exigiendo siempre, porque hasta ahora no se asegura eso del desayuno escolar, que es para los niños. Le digo que esta gente del gobierno municipal anda con grandes personalidades nomás, como ustedes saben ya, del amparo constitucional, pero no nos ha llegado ninguna citación todavía. Entonces, están por allá, digamos, buscando perpetuarse ahí, pero es mentira eso de estar cerca de la gente, porque están más lejos y más lejos y más lejos de la gente, de los niños, de los maestros, de los trabajadores, de todos, digamos, ¿no? Entonces, no sé qué quieren hacer ellos, pero nosotros estamos insistiendo con misivas, cartas, minutas y todo, estamos insistiendo para que el Ejecutivo vaya cumpliendo lo que son sus deberes, ¿no? Y el dinero está, el mismo pueblo lo pone, entonces tiene que invertirlo en recursos humanos. No puede ser que abandone a la población. Licen.
0: Así es. Bueno, querido profesor, mañana le echamos candela, mañana hay sesión ordinaria y estaremos atentos. El cazador está ahí ya esperando que le den algún cuartito ya ahí en el consejo, porque él está haciendo seguimiento minucioso ahí, o va a poner su tienda de campaña ahí en el patio ya. Bueno, querido profesor, un saludo fraterno, hasta un próximo contacto.
1: Gracias, Licen, gracias.
0: Hasta luego, que esté muy bien.
2: Hasta luego. Listo, Tomás.
0: Bien, gracias, Carlos Paredes, el cazador, señores, ya va a poner su tienda de campaña en el consejo, señores. Vamos a tener información detallada del consejo municipal. Ahora sí, me voy, tengo un material amplio que se los voy a luego compartir y ya después en la musical va a estar esto más o menos, así trata esto. Escuchen, listen.
3: Bienvenidos a una nueva inversión en este nuestro espacio de análisis a fondo. Hoy tenemos sobre la mesa un documento que es, pues por decirlo menos, volcánico.
4: Uh-huh, sin duda.
3: Estamos hablando de un artículo de opinión. Fue publicado el lunes 25 de mayo de 2026 en el diario El Día. Esto es en la ciudad de Santa Cruz, en Bolivia.
4: Así es.
3: Y bueno, el texto está firmado por Rolando Tellería A. Él es profesor de Ciencias Políticas de la Universidad Mayor de San Simón. Y el título que eligió para su columna ya nos da una idea clarísima, o sea, sin ningún tipo de filtro de lo que vamos a encontrar. Se llama El horror del fascismo sindical corporativista.
4: Sí, es un título fuertísimo. Pero antes de que nos sumerjamos en los detalles de esa premisa, creo que es vital establecer las reglas del juego para nuestra exploración de hoy.
3: Claro, importantísimo.
4: Sí, porque el texto que estamos analizando contiene opiniones políticas extremadamente fuertes. Son críticas sumamente severas hacia un sector político muy específico en Bolivia, concretamente el movimiento al socialismo, el MAS, y la figura del expresidente Evo Morales. Entonces es imprescindible subrayar para quienes nos escuchan que nuestra misión hoy no es darle la razón al autor, y tampoco es oponernos a sus posturas. No estamos aquí para validar sus afirmaciones como verdades absolutas, para nada.
3: Totalmente. Vamos a, digamos, hacerle una autopsia al texto, no afirmar su certificado de veracidad.
4: Exacto. Nuestro objetivo es pura y exclusivamente entender su teoría política, desarmar los argumentos que presenta y analizar cómo él, desde su perspectiva académica y de opinión, interpreta la realidad boliviana.
3: Y para entrar en materia, yo pensaba en esa narrativa casi romántica que normalmente existe cuando hablamos de la llegada al poder de un movimiento social. Es como ver un barco de rescate que, después de muchísima espera, finalmente llega a recoger a los náufragos que han estado flotando a la deriva durante décadas.
4: Claro, esa es la imagen clásica.
3: Exacto. Y la expectativa lógica es que esos náufragos suban, tomen el timón y naveguen hacia aguas más seguras para todos. Pero, de repente nos encontramos con el análisis de Telleria. Él argumenta que ese barco de rescate, bueno, que fue secuestrado desde adentro.
4: Sí.
3: Que los que subieron a bordo no solo tomaron el timón, sino que desarmaron los botes salvavidas, se encerraron en la cabina del capitán y dejaron al resto de los pasajeros a la intemperie. Entonces, ¿qué significa todo esto?
4: Es una excelente pregunta.
3: Porque la gran interrogante que nos plantea este artículo es cómo es que un movimiento que prometía darle voz a los excluidos termina siendo descrito por un académico como una estructura que toma de rehén al propio Estado.
4: Y, a ver, para entender ese salto gigantesco en la narrativa, el autor nos obliga a retroceder en el tiempo. Nos pide mirar el punto...

0: Es la 1:05 p.m.
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0: gobierno que sea amplio, que comprenda a todas las condiciones, a todos los sectores, a todas las organizaciones. Y yo no tengo temor de decir, nos faltó espacio o entender la diferencia e incluir esa diferencia en la unidad de la patria y del gobierno. Y aquí están, como siempre digo, las manos abiertas para que sean parte, como cada departamento, como cada región, para lograr un gobierno de todos los bolivianos. Pero no puede ser basado sobre la mentira. Por eso Bolivia tiene que cambiar en cuanto a cómo nos entendemos. Bolivia tiene que cambiar de la forma en cómo dialogamos. No es un problema de pedir renuncia, es un problema de entender futuro de la patria. No es moneda de cambio discutir sobre el futuro de la patria. Y como manda la Constitución, es el diálogo. Y los que se ponen fuera de la Constitución, para eso está el sistema judicial, para ponerlos en orden, y el Ejecutivo es parte del respaldo de poner orden al país.
1: Por último, el mandatario anunció la reducción de su salario y el de su gabinete en un 50%, al margen de ratificar la creación del Consejo Económico Social con representación multisectorial.
0: Quiero avisarles que este presidente, junto a sus ministros, ha asumido la decisión como parte del esfuerzo y el compromiso con el país de rebajarse el salario 50% para que sea aporte a un esfuerzo claro de que Bolivia tiene un presidente y ministros que van a sumarse a ese esfuerzo. 50% de nuestro salario será rebajado y no queremos perjudicar a otras áreas ni a los profesionales, porque tenemos muy buenos profesionales. No muchos vienen a trabajar al servicio público, no muchos, y no los vamos a perjudicar con rebaja salarial si no queremos tener a los mejores hombres y mujeres trabajando con nosotros. A las organizaciones que hoy día están como parte de un conflicto que no necesita el sufrimiento del pueblo, especialmente alteño y paceño, el diálogo está abierto. El diálogo será siempre nuestro instrumento para resolver los problemas. Les reitero una vez más que las manos están abiertas y tendidas, y que no solo haremos este diálogo, sino que tendremos, y reitero, ese Consejo Económico y Social.
1: Trece horas, 15 minutos.
2: ¿Creen que la reducción del salario del presidente y sus ministros es un acto más simbólico que eficaz ante la crisis?
1: En Panamericana, el analista Javier Flores expuso criterios sobre el anuncio del presidente Rodrigo Paz y de sus ministros de reducir sus salarios a la mitad como medida de austeridad ante una crisis financiera.
2: A su parecer, se trata de un acto más simbólico que eficaz en el contexto nacional, ya que el recorte no alcanzará a todo el sector público y su impacto será limitado. En todo, Flores opinó que el primer mandatario debió aprovechar la palestra para establecer una agenda de trabajo con los sectores sociales.
3: Sin ninguna duda, es una medida simbólica, ¿no? Porque al final la cantidad de ministros y el sueldo del presidente no afectan absolutamente nada en lo que se llamaría un recorte presupuestario para el tema del sector público. Lo razonable hubiese sido de que se reduzca todo al sector público, y obviamente ahí podríamos hablar de millones de bolivianos que podrían perfectamente ya no dar una señal simplemente simbólica, sino efectiva al Estado. Sin embargo, yo creo que el presidente sigue con la retórica de patria y Bolivia, y pudo aprovechar esta oportunidad para generar lo que yo llamo, creo algunos analistas también, una agenda de reuniones con los sectores movilizados y no movilizados, porque el problema también no solamente es de la gente que se moviliza en este momento. Entonces, si el presidente fuera, estimo yo, no sé si bien asesorado o cuál sea el término, lo que se debe marcar en Bolivia es una agenda donde sí hable de esto, de reducción de salarios, pero también hable del tema gasolina, que él tenga, también hable del tema maletas, del tema privatización.
1: El analista sostuvo también que si bien la decisión del presidente y su gabinete podría ser emulada por otros órganos, la recuperación de la confianza ciudadana y el eventual apoyo para neutralizar amenazas de desestabilización obedecerá a transparencia del destino de posibles ahorros tras el levantamiento de la subvención al combustible y el eventual recorte salarial.
3: Yo creo que si tomamos dos elementos y vemos el ahorro que generamos los bolivianos a partir de haber quitado la subvención, que es un buen recurso, que estamos hablando de más o menos 10,000 millones de dólares por día, y si a eso le agregamos que se reduzcan los salarios al 50% todo el sector público, ahí estamos hablando de un recurso económico que se puede disponer en salud, en educación, pero además, ahí viene el tema de la agenda, que ahí en esa reunión definir el destino de esos recursos y también el destino de los recursos de los funcionarios públicos si es que se reducieran a la mitad. Ahí sí vamos a ver que definitivamente el Estado va a tener el apoyo, no el Estado, el gobierno de la sociedad, porque va a saber dónde van los recursos del ahorro de la gasolina y dónde van los recursos del ahorro de la reducción de salarios. Si esos dos elementos se ponen en tapete y se discuten y obviamente en consenso se definen el gasto de esos recursos, por supuesto que estamos hablando de prácticamente neutralizar a toda movilización que pueda existir de cualquier sector, porque estamos entendiendo que todos, en este caso, todos estamos atravesando un momento difícil y todos tenemos que ser capaces de enfrentar.
1: Trece horas 18 minutos.
2: Confirman sesión de la Cámara de Diputados mañana martes para tratar la abrogación de la ley 1341.
1: El diputado de la Alianza Libre, José Maldonado, confirmó a Panamericana que mañana a las 11 se realizará la sesión para tratar el proyecto de abrogación de la ley 1341, norma que regula la aplicación de los estados de excepción en Bolivia. Anticipó la existencia de un preacuerdo entre bancadas.
4: Ya hemos indicado, hemos tenido una reunión de directorio el día de ayer acá en secreto de directorio de la Cámara de Diputados, y hemos indicado, ¿no?, que vamos a hacerlo el día martes, mañana, a las 11 de la mañana. Y es por eso que ya hemos sacado la convocatoria respectiva. O sea, todos los diputados mañana van a estar vía Zoom en la plenaria correspondiente. ¿Por qué vía Zoom? Porque lamentablemente ahorita las condiciones en La Paz no acompañan para que puedan llegar los diputados, ¿no? Pero mañana se toca el tema de lo que ya se ha aprobado en la Cámara de Senadores. A las 11 en punto, si estuviera iniciando la plenaria. Como en toda plenaria va a haber un debate, ¿no? Pero hay un acuerdo entre todos los diputados de las diferentes bancadas para poder aprobar tal como lo dice el Senado, ¿no? Entonces estamos en eso. Hay ya un preacuerdo, si vale el término.
1: Por otra parte, el parlamentario se refirió al anuncio del presidente Paz y de sus ministros de reducir sus salarios y previó la necesidad de un debate sobre el tema en la Asamblea Legislativa. A propósito, distinguió esta medida de un discurso demagógico, dice, que sostuvo hace meses el senador suplente Nilton Condori.
4: Yo creo que como legisladores en algún momento vamos a reunirnos para evaluar esta situación, ya que el presidente ha indicado que esto es solo para sus ministros y el presidente, y tampoco involucra a otros profesionales. Nos hemos también sorprendido de la determinación del presidente, y seguramente en el transcurso de las próximas horas vamos a reunirnos como directorio a evaluar este mensaje que ha hecho el presidente, ¿no?, como Cámara de Diputados. Lógicamente que tendrían que ser todos, ¿no?, no solamente la Asamblea Legislativa. Bueno, lo que dijo don Milton Condori era solamente pues un discurso demagógico. El lanzamiento que hizo hoy día el presidente es otra cosa, es otra clase de discurso, no es un discurso demagógico. Estuviera de acuerdo, pero no solamente depende de uno, pues depende de todo un conjunto, porque los diputados somos 134, ¿no? Y los 134 tenemos que tomar determinaciones. Tomar una determinación personal sería algo no ético, ¿no?
1: Sobre la eventual abrogación de la ley 1341, el diputado Omar Muriel expuso una lectura personal en la que advierte un posible vacío jurídico, por lo que propone la derogación de la normativa, ajustando solo algunos artículos.
5: En realidad, no es que no esté de acuerdo, sino que yo estoy viendo otro camino más viable que pueda ser más efectivo. Yo quiero partir sobre un tema sobre la abrogación, para que todo el pueblo boliviano entienda bien. La abrogación es la eliminación de toda la ley 1341. Si eliminamos esta ley, nos queda simplemente la Constitución Política del Estado. Y la Constitución Política del Estado indica en el artículo 139, parágrafo 3, de que será regulado mediante ley. Esa ley es la ley 1341. Si eliminamos esta ley, prácticamente habría un vacío legal en el cual el presidente tendría que tomar cualquier vacío legal mediante un decreto supremo y estaríamos supeditados prácticamente a disposición de lo que dice el gobierno. Pero nosotros podemos poner excepcionalmente derogar. ¿Qué significa derogar? Simplemente algunos artículos de la ley 1341.
1: Muriel insistió en la urgencia de que el gobierno restablezca el Estado de Derecho, pero sin vulnerar, dice, la Constitución Política del Estado, de modo que correspondería a un estado de excepción con ciertas variables.
5: No veo simplemente la abrogación, sino la derogación de algunos artículos que puedan permitir al gobierno todas las salvedades para poner en orden la restitución del Estado de Derecho en el cual nosotros necesitamos imperiosamente estar por la afectación de los derechos constitucionales de los demás bolivianos. Y en esta afectación de los demás creemos que es importante poner en orden el país, creemos que es importante también, si es posible, analizar el estado de excepción, pero con unas variables. Porque si le quitamos la ley 1341 al estado de excepción que estipula nuestra Constitución Política del Estado, caemos en un vacío legal. Y ese vacío legal va a impedir algunos actuados al contrario y se van a tratar de vulnerar algunos derechos constitucionales. Quiero que se entienda de esa manera, que no es que estoy en contra de la abrogación, sino que estoy planteando o voy a plantear una salida alterna más viable para que no haya vacíos legales en una posible decreto de estado de excepción.
1: Trece horas 24 minutos.
2: Sectores movilizados descartan violencia y advierten que las protestas continuarán.
1: En contacto con Panamericana, Esther Chura, dirigente de la Central Agraria de la primera sección de San Pedro de Curaguara, aseguró que las movilizaciones son pacíficas y rechazó las acusaciones de violencia y financiamiento político.
2: También se refirió a las denuncias sobre personas fallecidas durante los conflictos y a las críticas por los bloqueos en carreteras.
6: Nosotros, los campesinos, creo que estamos también no sufriendo, estamos sufriendo lo mismo, pero estamos pidiendo lo justo, lo que realmente nosotros estamos viviendo. Nadie ve, a veces sin comer o comer a plan de coca y agua estamos, hermano. ¿Pero por qué? Es la lucha para todos, no para mí ni para el sector campesinado, es para todo nuestro Bolivia lo que estamos luchando, no para un sector, hermano. Eso tendríamos que socializar también, hermano. El campesino piensa que sin comer está, el campesino está más sufriendo, yo creo. Yo veo a la gente cómo está sufriendo y después que nos piden de que somos machistas, de que somos que el Evo nos paga, es peor todavía el dolor que nosotros sentimos, hermano.
1: Chura sostuvo que las protestas continuarán mientras no exista una solución política, como ser el llamado a nuevas elecciones. La dirigente también reconoció el impacto que generan las medidas de presión en la población y señaló que los sectores movilizados evaluarán futuras acciones en los próximos días.
6: Vamos a ver también, hoy estamos bajando a la marcha, que después ya veremos cuáles son las acciones a tomar en lo posterior. Vamos a analizar, vamos a hacer un análisis sobre este, estamos ya, la marca ya está bajando en este momento, entonces, como le digo, vamos a hacer un análisis y veremos qué es lo que pasa en los posteriores años.
2: También, ante este panorama, el representante de la CTB, de la Cámara de Trabajadores Bolivianos, Elsner Larry, habló sobre la posibilidad de recurrir a un estado de excepción. Sostuvo que aplicarlo podría agravar aún más la crisis que atraviesa el país.
1: Asimismo, advirtió que cuando intervienen las Fuerzas Armadas, no siempre cuentan con garantías o protección ante los hechos que puedan suscitarse, por lo que insistió en que el diálogo es el único camino para encontrar una solución.
7: El único camino que le queda a los representantes de, del Estado boliviano es el diálogo. Recomendamos nosotros como dirigentes que dialogue con los sectores en conflicto. El estado de excepción va a provocar más muertes. La ciudadanía va a seguir saliendo. Si los policías y militares salen cumpliendo el estado de excepción, va a haber un enfrentamiento. ¿Quiénes van a ser los responsables? Los militares, los policías, pero hemos visto en estas últimas coyunturas en el país, prácticamente se les sigue procesos a los militares y a los policías. Imaginamos que ellos van a pensar y repensar mil veces en cumplir ese estado de excepción, porque nunca se ha atacado a los que han tomado finalmente esta decisión, ¿no? Pero reitero, el estado de excepción va a ser muy caótica. Necesita el gobierno conversar con los sectores en conflicto.
2: Larry también señaló que si bien la situación actual ha generado perjuicios en distintos sectores, cada dirigente mantiene una posición independiente. En este sentido aclaró que su sector no se alinea con la postura del máximo dirigente de la Central de Trabajadores de Bolivia, Toño Ciñani, y ratificó que su principal apuesta es el diálogo como mecanismo para superar la crisis.
7: Somos dirigentes a nivel nacional, pero cada quien piensa de manera diferente. Toño Ciñani es el ejecutivo, pero nosotros como parte de ese directorio tenemos otra forma de pensar. Y nuestra forma de pensar es que el gobierno tiene que dialogar con los sectores en conflicto. Tiene que haber algún tipo de solución, pero bajo el diálogo, no bajo la presión. Nosotros no nos estamos alineando ni con el gobierno ni con los sectores sociales en conflicto. Queremos que en nuestro país y en nuestra ciudad exista paz a través del diálogo.
1: Trece horas 29 minutos.
2: Bloqueos y escasez de combustibles paraliza el transporte y choferes anuncian medidas nacionales.
1: El dirigente de la Federación de Choferes de La Paz, Edson Valdés, informó a través de Panamericana que debido a la crisis que atraviesa el país y el departamento paceño por la falta de combustible, su sector ya no puede desarrollar sus actividades con normalidad. En ese contexto, anunció la realización de un ampliado nacional para este martes, en el que se asumirán medidas frente a esta problemática.
8: Las bases hoy día ya no pueden trabajar por la falta de combustible, reiteramos una vez más. Entonces, lo que determine el día de mañana el hombre de base, nosotros respaldamos plenamente a nuestra Federación Andina, donde ha pedido el repliegue de sus movilidades, de sus herramientas de trabajo, precautelando la seguridad de los mismos. Seguramente en el ampliado mañana se va a hacer una evaluación general, tanto del municipio del Alto, del municipio de La Paz y obviamente de las provincias que hoy día en el sector del altiplano están completamente bloqueadas.
1: También cuestionó el silencio del secretario ejecutivo de la Confederación, Lucio Gómez, y lo exhortó a pronunciarse sobre la difícil situación que enfrenta la Federación de Choferes de La Paz. Valdés señaló que el único pedido de su sector es poder trabajar, por lo que exigió al gobierno garantizar el abastecimiento de combustibles de calidad y brindar soluciones concretas a la crisis.
8: De decirle al CEN de la Confederación que debe pronunciarse. A nivel nacional, somos el único departamento que estamos perjudicados y no hay presencia de nuestra Confederación de Choferes de Bolivia. Repudiamos la actitud del compañero Lucio Gómez y de las otras federaciones, porque deberían ser solidarios con nuestra federación departamental. Por eso es que mañana es un día muy importante y quiero aprovechar su medio de comunicación a todos los secretarios generales, a las 8 federaciones que tiene el Departamento de La Paz, a estar presentes para tomar unas acciones de forma conjunta que vayan en bien del hombre de base.
1: Asimismo, Marco Lanza, del Transporte Interdepartamental, describió la situación que atraviesan varias unidades retenidas, principalmente en el sector de Conani. Según explicó, la falta de circulación no solo afecta a las empresas, sino también a choferes, ayudantes y pasajeros, mientras crece la incertidumbre por el abastecimiento y los costos operativos.
9: Estamos rotundamente molestos porque ya nuestra terminal está cerrada, ya va a ser un mes que estamos paralizados, perjudicados de pagar al banco lo que se debe de los buses. Estamos molestos también porque no se va a poder pagar alquileres, en las oficinas, no tenemos ingresos, no hemos podido recabar nada de ingresos ni para sueldos de nuestros conductores. Prácticamente estamos abandonados y sin saber qué hacer, porque no hay una muestra del gobierno que dé soluciones. Hasta el sábado había algo, por lo menos una esperanza de que iban a desbloquear, pero lastimosamente no se logró, y peor ahora estamos más bloqueados que nunca y no sabemos de dónde generar ingresos, porque nosotros como transportistas generamos con las salidas al interior, tanto ida y vuelta, y así rotundamente no podemos hacer nada y estamos prácticamente en una quiebra total.
1: El dirigente también señaló que algunos buses habrían sufrido daños al intentar desplazarse por rutas alternas y denunció la pérdida de parte de la carga transportada en ciertas unidades.
2: El sector del transporte interdepartamental pidió que se generen condiciones para restablecer la circulación y evitar mayores perjuicios económicos y operativos, mientras cientos de pasajeros y trabajadores continúan afectados por la interrupción de viajes en diferentes regiones del país.
9: Por moverse un ratito de Conani y irse por una vía alterna, moverse, los han apedreado todos sus parabrisas y sus vidrios, y se han tenido que quedar parados ahí, y de uno de ellos que estaba viniendo de Villazón, que está en el bloqueo en Conani, le han tenido que sacar todo de su buzón lo que tenía, ¿no? Había, creo, quintales de arroz, azúcar, algo que estaba trayendo, todo eso, aceite incluso que estaba trayendo, todo eso, prácticamente se lo llevaron todo, ¿no? Por haberse movido y estado, y sí, les han roto sus parabrisas.
1: Hasta aquí la entrega informativa del Panamericano Central. Buenas tardes.
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En esta oportunidad, la interpretación estará a cargo de Jojo Mama en el violín y Catherine Stott en el piano.

0: Es la 1:45 p.m.
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0: Es una verdadera maravilla poder despertar para estar en contacto con ustedes, hermanos espirituales. Es una maravilla poder abrir los ojos y darle gracias a Dios por el paisaje que yo estoy mirando y por el que mira usted. Es una maravilla poder despertar y respirar aire puro. Es una maravilla poder despertar y poder hablar, conversar con nuestra pareja, con nuestros hijos. Y para

0: Para mí el placer es inmenso y mayor poder llegar a sentarme a hablar acá con ustedes, hermanos y hermanas espirituales, para poderles levantar el ánimo y el espíritu, como me lo dicen cientos de personas que me llaman todos los días a mi línea de WhatsApp o a mi número privado. Hay muchas personas que me dicen, don Lixer, lo estoy llamando por el privado porque mi teléfono es de esos chiquitos que no tiene WhatsApp. Perfecto. Otras personas me dicen, yo tengo un teléfono de esos grandes que tienen todo, pero no lo sé manejar. Bueno, ahí nos damos la idea para comunicarnos. Y los que pueden enviarme el mensaje por WhatsApp, está bien. O si no, pídale el favor a alguien que se lo escriba el mensaje y me lo envíe. O también, mándeme un mensaje de audio, que con mucho gusto, igual le hacemos el estudio y le damos la respuesta. Bueno, hermanos espirituales, les decía que el placer es enorme poder llegar hasta ustedes con este programa El Mensajero de su Destino, que cotidianamente estamos llevándole palabras llenas de magia. De magia, pero no de fantasías, palabras reales, para que ustedes las apliquen en su cotidiano vivir y puedan salir adelante y puedan romper cualquier barrera, cualquier obstáculo, cualquier problema que se les venga presentando en su vida. Es muy fácil para que nosotros, hermanos espirituales, podamos llegar a ser plenamente felices. Lo único que necesitamos es llenarnos de voluntad, de fe en Dios, de confianza en nosotros mismos, para que podamos romper cualquier tipo de barrera, de problema o de dificultad que se nos presente en el amor, en el hogar, en el trabajo, en el negocio, en la salud o en la suerte en general. No olviden, hermanos espirituales, enviar el mensaje a mi número de WhatsApp, que es el 710-570-90. 710-570-90. En el mensaje, escuche bien, usted me puede decir su nombre y su apellido, o me puede decir solo su nombre, o me puede decir un seudónimo, hombre triste, hombre afligido, hombre separado, hombre abandonado, hombre utilizado, porque yo conozco a muchos que son utilizados en la vida, que no los miran sino como máquinas de producir dinero. Traiga y traiga y deme, y resulta de que nunca les dan cariño ni afecto ni nada. Entonces, usted ponga el seudónimo que quiera, hermano espiritual. Lo que sí no puede cambiar es su fecha de nacimiento. Su fecha de nacimiento, y también es importante que me diga de dónde me está escribiendo. De El Alto, de Cochabamba, de La Paz, de Ibigarazama, de Bulobulo, de que hay personas que me están escribiendo de Eterazama también, me escriben también de Villatunari y acá mismo de Chinaota, mucha gente de Chinaota. Oiga, ¿y sabe qué? Lo más importante, lo más lindo, lo que más me llena de alegría y de satisfacción es de que me están llamando muchas personas y me dicen, don Lixer, por favor, quiero que me guarde el perfume de las gotas de amor. Yo no quiero quedarme sin el perfume de las gotas de amor. Con mucho gusto. Usted me llama y me da su nombre, su apellido en privado. Me da su nombre, su apellido, su fecha de nacimiento. Y yo de una vez se lo dejo a un ladito, se lo guardo, se lo rezo, se lo conjuro, se lo magnetizo a su nombre y a su apellido, y ese ya queda puesto en un altar de protección hasta que usted venga a la consulta personal. Hasta que usted venga a la consulta personal y ahí yo se lo entregue personalmente. Oiga, pero no se preocupe de que si usted me llama, ya le queda reservado el perfume. Otras personas me dicen, ¿y cuánto me va a costar el perfume de las gotas de amor? Porque es que yo ya estoy cansado de sufrir en el amor, me dicen. El perfume no le cuesta nada, el perfume yo se lo regalo. es regalado, obsequiado. No tiene que pagar absolutamente nada. 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Las gotas de amor, como muchas personas me están llamando y me dicen, don Lixer, imagínese que lo que yo quiero es poder estar tranquilo con mi pareja. Porque nosotros nos queremos mucho, pero no estamos pudiendo ser felices. Hay muchas personas que se quieren oponer a nuestra relación. La familia de mi mujer o la familia de mi marido se opone a nuestra relación. Nos quieren alejar, nos quieren separar, nos quieren distanciar, nos tienen envidia. Entonces, justamente para eso es que es importante que usted se aplique las gotas de amor eterno, que es ese perfume maravilloso que le va a despertar las feromonas para que usted pueda ser feliz en el campo del amor. ¿Cuánto cuesta? 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Pero don Lixer, es que yo quiero progresar en mi negocio. 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Ya le vamos a explicar cómo lo va a usar y se va a dar cuenta cómo le va a abrir las puertas y los caminos. Otra cosa, que resulta que hay personas que tienen ya el negocio y vendían muy bien, les iba muy bien, pero de un tiempo para acá el negocio empezó a bajar. No hay ventas, no hay clientes. Y resulta que usted vende mucho y en la noche cuando va a ver el dinero no hay. El dinero usted no lo ha malgastado, pero entonces ha pagado aquí, ha pagado allá y el dinero pasa por sus manos y usted no lo ve para nada, ese dinero no le rinde, no le luce. Bueno, ahora usando el perfume Abre Caminos, que va a estar rezado, conjurado y magnetizado a su nombre y a su apellido, el perfume Abre Caminos, usted va a tener la suerte, escúchese bien, de poder realizar cualquier negocio y de progresar. No es para conseguir dinero sin trabajar, no. Porque yo acá no vengo a quemar incienso en el altar de la mentira. Yo no vengo a prometerle lo que no le puedo cumplir. Yo vengo a enseñarles secretos y misterios para que ustedes progresen, mejoren, cambien su vida, para que puedan salir adelante, para que puedan progresar, para que puedan ahorrar, pero trabajando honrada y honestamente. 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Algo muy importante que yo quiero decirles, hermanos espirituales, que si ustedes me llaman en el transcurso del día, no me llamen ahora porque no puedo contestarles, estoy ocupadito aquí en el micrófono hablando con ustedes. Si me llaman después de terminar el programa, a cualquier hora del día o a cualquier hora de la noche, usted marque con confianza. Y usted me dice, don Rixer, yo voy a ir tal día a recoger el perfume y a hacer la consulta personal. 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apellido, para que usted ya solamente yo se lo entregue o se lo entregue cualquiera de los integrantes del grupo Rixer, para que usted pueda ser plenamente feliz en el amor, en el trabajo, en el dinero y especialmente en la salud. Bueno, hermanos espirituales, no olviden el número de teléfono para que sigan enviando los mensajes. Vamos con el horóscopo personal para el día de hoy. El día de hoy es un día positivo, un día favorable para Aries. Tienen la carta de la estrella para los nativos del signo de Aries, nacidos entre el 21 de marzo y el 20 de abril. Le indica que el norte es para allá. Siga usted, Aries, trabajando con esa voluntad, con esa fortaleza, con ese deseo de superarse que le mantiene. Siga usted conduciendo y guiando el perfil de los hilos de su familia y de su hogar para que todo le salga bien, porque veo que hay negocios positivos y favorables. Y sobre todo, Julián, estoy viendo que va a llegar un dinero completamente inesperado. Para los nativos del signo de Tauro, nacidos entre el 21 de abril y el 20 de mayo, para los taurinos en el día de hoy, tienen la carta bastante positiva y favorable, que es el 5 de bastos. El 5 de bastos me indica que hay cantidad de integrantes de su familia, su misma pareja y los familiares de su pareja, están con todo el empeño, con toda la fuerza, con toda la voluntad de echarle una mano, un empujón y ayudarlo a salir adelante para que usted pueda encontrar todo ese progreso y todo ese aliciente que desea usted hace tanto tiempo, porque usted hoy que está fortalecido puede llegar a emprender y a realizar el negocio que tiene proyectado. Échele ganas, Tauro. Y para los nativos del signo de Géminis, nacidos entre el 21 de mayo y el 21 de junio, los geminianos en el día de hoy tienen la carta de la torre. La carta de la torre le indica a los nativos del signo de Géminis que no tienen absolutamente nada que temer. Los geminianos en el día de hoy están con una protección angelical total y absoluta. Van a poder salir adelante y van a poder progresar en todo lo que hagan y realicen. Y especialmente hay algo que perfila muy bonito, que es la relación de pareja para los nativos del signo de Géminis en el día de hoy. Seguimos adelante. El horóscopo para Cáncer del 22 de junio al 22 de julio. Tenemos la carta del 7 de copas. El 7 de copas le dice a Cáncer que hay alegría, que hay felicidad, que hay bienestar y sobre todo, lo más importante, que hay estabilidad en el campo laboral y económico nativo de Cáncer. Y para los nativos del signo de Leo, tenemos la carta que indica confianza, seguridad y comunicación, sobre todo con la pareja, comunicación con los amigos y compañeros de trabajo y mucho, mucho ingreso en el campo económico para Leo. Y para Virgo, tenemos la carta de la sota de bastos. Le indica que en el día de hoy hay mucha estabilidad en el campo emocional con su pareja, hay mucha estabilidad en el campo laboral y sobre todo tenga mucho cuidado con los gastos innecesarios en el campo económico nativo de Virgo. 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
0: Cuando usted tiene brujería o le están haciendo brujería, le están haciendo maldad, escúcheme, siente usted dolor de cabeza, siente cansancio del cerebro, fatiga la boca del estómago, dolor fuerte en la cintura, dolor en las piernas, usted siente la boca amarga, a usted el estómago se le hincha, usted siente tristeza, siente aburrimiento, siente enojo, usted quiere pelear con todo mundo, usted permanece amargado, triste, abatido, el dinero no le rinde, no le luce para nada. Cualquier negocio que usted quiere hacer o va a hacer, se le daña, se le trunca. Y así sucesivamente. Eso mismo le enseña. Entonces, hay personas que tienen todos los síntomas y saben. Otras personas, como ustedes han escuchado acá en el programa. Don Lixer, me están tirando a la puerta de mi casa huevos. Huevos rotos ahí. Me están tirando botellas con líquidos extraños. Me tiran ahí pedazos de carbón o animalitos muertos al patio de la casa, a la puerta de la casa, o allá en el potrero, o allá en el campo, allá en el cultivo. Entonces usted ya sabe qué es lo que tiene. Usted ya sabe que le están haciendo brujería. Y lamentablemente en este mundo existe más la envidia y la maldad que la propia caridad. Y entonces usted qué va a esperar, porque la brujería es como el cáncer. Si usted lo detecta a tiempo, tiene curación. Usted no ha escuchado que el cáncer, cuando lo detectan al tiempo, tiene curación inmediata. Cuando tarda un poquito, bueno, hay que tratamiento largo y tedioso, y ya lo tienen que llevar a radiología y todo eso, y entonces se complica más el tratamiento, pero tiene curación. Y cuando usted se descuida mucho, el cáncer lo mata. Así es la brujería. Porque usted va al doctor lleno de dolencias y lleno de enfermedades y la ciencia médica está muy avanzada y le detecta cualquier enfermedad que usted tenga. Pero resulta que usted está enfermo y va al doctor y le hacen los estudios, análisis, radiografías, endoscopias, demogramas y el doctor le dice, mire, usted no tiene nada, aquí todo sale negativo, don Pedro, don Juan, doña Josefa, doña Juliana, todo está bien. Todo está bien, usted no tiene nada y usted cada día más enfermo. Y cada día más y más enfermo hasta que queda postrado en una cama sin poderse valer por los propios medios o postrado en una silla de ruedas sin poder caminar porque la brujería está avanzada y los doctores no se la curan. Mire, con muñecos, con monicongos, con velaciones, con fotografías le hacen trabajo, le hacen maldad, le hacen brujería. Con una camisa, con un pantalón, con un calzoncillo, con cualquier prenda de vestir le hacen brujería, le hacen daño, le hacen maldad. Entonces, ¿usted hasta cuándo va a esperar? Nosotros venimos en una cruzada universal contra los brujos, contra los hechiceros. Venimos curando, sanando, liberando, curando y protegiendo de todo daño y de todo mal.
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0: 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Envíe el mensaje y esta persona me dice: buen día, hermano espiritual, yo le hablo de Yapacaní. Yo nací un 24 de diciembre del año 1970. Yo quería preguntarle por qué desde hace un año yo siento mucho malestar físico, siento mucho cansancio, mucho desánimo, mucha pesadez, ganas de no hacer nada. Acudí a varios médicos profesionales, pero nadie me puede dar una solución. Yo tengo pesadillas y tengo dolor constante de cabeza. No sé qué es lo que pasa. Yo siempre he sido una persona muy fuerte y muy activa, muy sana, ya que yo soy una persona que hasta aún hago deporte. Tengo 3 hijos y entre ellos se están peleando por la herencia. Entre los 3 no quieren compartir, tal vez pienso, alguna de mis yernas o yernos, o tal vez uno de mis hijos me puede hacer este mal. Yo le pido su pronta ayuda, hermano espiritual. Que Dios te bendiga por ayudar a las personas que necesitamos de ti, hermanito. Bueno, hermanito, y me dice. Bueno, hermanito, hermanito, usted que me está escribiendo de Yapacaní. Usted que me escribe de Yapacaní. Y le voy a explicar en una forma clara y concienzuda lo que viene aconteciendo en su vida. Yo quiero que me preste mucha atención. Vamos a ver qué nos dicen las cartas del tarot. Primero que todo, te dice dolor de cabeza, mareos, trastornos, borracheras, falta de voluntad, desánimo. Te estás jodido. Discúlpeme que se lo diga. Pero lo que usted tiene es patético. De una brujería, de un trabajo de macumba o de vudú. Lamentablemente el problema de la enfermedad que usted tiene, como me dice, ha ido a varios médicos y a varios doctores y no le encuentran nada, porque la enfermedad que usted tiene no es una enfermedad natural, es una enfermedad que está siendo provocada por esta guerra, esta batalla campal que están teniendo entre sus hijos, por la herencia que todavía no existe, porque usted está vivo, usted no se ha muerto y ellos ya están peleando por las cosas. Yo le voy a dar un consejo. Usted debería de vender parte de todos estos bienes materiales que tenga y agarrar ese dinero y con su esposa, con su compañera y con su padre irse de viaje, de vacaciones, pasar bien, pasar bonito, disfrutar. 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Para Libra, del 23 de septiembre al 22 de octubre, tenemos la carta de la sota de copas. La sota de copas le está dando mucha alegría, le está dando mucha felicidad, mucho bienestar, le está dando mucha tranquilidad a los nativos del signo de Libra del día de hoy. No están teniendo ningún problema, ninguna dificultad en este día. Por lo contrario, se le están abriendo las oportunidades y hay un buen trabajo de por medio que le está brindando a usted la estabilidad emocional y económica. Y para los nativos del signo de Escorpión, nacidos entre el 23 de octubre y el 21 de noviembre, tenemos la carta del carnero. El carnero le indica a los nativos del signo de Escorpión que van a tener abundancia. Mucha abundancia. Quiere decir que es estabilidad en el campo del trabajo, le va a ir muy bien en el trabajo, le va a ir muy bien en el aspecto económico, pero tiene que tener usted mucho cuidado y ser un poquito delicado con su pareja para evitar susceptibilidades nativo de Escorpión. Y para los nativos del signo de Sagitario, nacidos entre el 21 de noviembre y el 21 de diciembre, alegría y felicidad con el 10 de copas. Celebración va a tener en el día de hoy, Sagitario. Posible reconciliación. Le va a ir muy bien a Sagitario. En el campo del trabajo posiblemente le digan que en el día de hoy usted firme un contrato de estabilidad laboral o también va a recibir dinero completamente inesperado, Sagitario. Bueno, vamos a seguir con Capricornio. Para los nativos del signo de Capricornio en el día de hoy, nacidos entre el 21 de diciembre y el 19 de enero, los nativos del signo de Capricornio en el día de hoy tienen que tener mucho cuidado porque hay gente que les tiene mucha envidia y los quiere ver separados. Ojo con eso, nativo de Capricornio, porque usted puede llegar a tener muchas complicaciones en el campo del amor. En el campo del trabajo todo muy bien y en el dinero controle los gastos innecesarios. Y para los nativos del signo de Acuario, del 20 de enero al 18 de febrero, tienen la carta de la luna. Es una carta que le dice que el día de hoy es romántico, es tierno, especial para pasar una velada linda con su pareja. También esto le va a dar mucha motivación para que usted trabaje con mucho esfuerzo y también reciba buen dinero nativo de Acuario. Y para los nativos del signo de Piscis, tenemos el caballero de bastos para Piscis. Alegría y felicidad para los nativos del signo de Piscis. Esto le va a dar seguridad y confianza. Su trabajo se va a ver remunerado en el día de hoy. Lo mismo la comprensión con su pareja y el campo del dinero llegará con facilidad, Piscis. 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
0: 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Bueno, hermanos espirituales, elevo una plegaria al gran hacedor del universo para que riegue la masacre de bendición sobre todos los hogares del mundo y sobre el corazón de cada uno de ustedes. Los quiero mucho, los llevo en mi corazón. Que Dios los bendiga y hasta entonces.
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0: Son las 2 de la tarde con 31 minutos.
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3: Bienvenidos a una nueva inversión en este nuestro espacio de análisis a fondo. Hoy tenemos sobre la mesa un documento que es, pues por decirlo menos, volcánico.
4: Sin duda.
3: Estamos hablando de un artículo de opinión. Fue publicado el lunes 25 de mayo de 2026 en el diario El Día. Esto es en la ciudad de Santa Cruz, en Bolivia.
4: Así es.
3: Y bueno, el texto está firmado por Rolando Tellería A. Él es profesor de Ciencias Políticas de la Universidad Mayor de San Simón. Y el título que eligió para su columna ya nos da una idea clarísima, o sea, sin ningún tipo de filtro de lo que vamos a encontrar. Se llama El horror del fascismo sindical corporativista.
4: Sí, es un título fuertísimo. Pero antes de que nos sumerjamos en los detalles de esa premisa, creo que es vital establecer las reglas del juego para nuestra exploración de hoy.
3: Claro, importantísimo.
4: Sí, porque el texto que estamos analizando contiene opiniones políticas extremadamente fuertes. Son críticas sumamente severas hacia un sector político muy específico en Bolivia, concretamente el movimiento al socialismo, el MAS, y la figura del expresidente Evo Morales. Entonces es imprescindible subrayar para quienes nos escuchan que nuestra misión hoy no es darle la razón al autor y tampoco es oponernos a sus posturas. No estamos aquí para validar sus afirmaciones como verdades absolutas, para nada.
3: Totalmente. Vamos a, digamos, hacerle una autopsia al texto, no afirmar su certificado de veracidad.
4: Exacto. Nuestro objetivo es pura y exclusivamente entender su teoría política, desarmar los argumentos que presenta y analizar cómo él, desde su perspectiva académica y de opinión, interpreta la realidad boliviana.
3: Y para entrar en materia, yo pensaba en esa narrativa casi romántica que normalmente existe cuando hablamos de la llegada al poder de un movimiento social. Es como ver un barco de rescate que, después de muchísima espera, finalmente llega a recoger a los náufragos que han estado flotando a la deriva durante décadas.
4: Claro, esa es la imagen clásica.
3: Exacto. Y la expectativa lógica es que esos náufragos suban, tomen el timón y naveguen hacia aguas más seguras para todos. Pero, de repente nos encontramos con el análisis de Tellería. Él argumenta que ese barco de rescate, bueno, que fue secuestrado desde adentro.
4: Sí.
3: Que los que subieron a bordo no solo tomaron el timón, sino que desarmaron los botes salvavidas, se encerraron en la cabina del capitán y dejaron al resto de los pasajeros a la intemperie. Entonces, ¿qué significa todo esto?
4: Es una excelente pregunta.
3: Porque la gran interrogante que nos plantea este artículo es cómo es que un movimiento que prometía darle voz a los excluidos termina siendo descrito por un académico como una estructura que toma de rehén al propio Estado.
4: Y, a ver, para entender ese salto gigantesco en la narrativa, el autor nos obliga a retroceder en el tiempo. Nos pide mirar el punto de partida histórico.
3: O sea, irnos 20 años atrás.
4: Exactamente. El texto nos sitúa hace aproximadamente dos décadas, alrededor del año 2006. En ese momento, la llegada al poder de los movimientos sociales liderados por el MAS se interpretó, tanto a nivel nacional como internacional, como una victoria sin precedentes de la democratización en Bolivia.
3: Sí, era un hito.
4: Estábamos viendo

0: a sectores que históricamente habían estado excluidos de las esferas de poder, cruzar finalmente las puertas del Palacio de Gobierno.
1: Lo cual, sobre el papel, suena como el clímax de una historia de justicia social. Una mayoría indígena y campesina que por siglos fue marginada, de pronto asume la conducción de su propio país.
0: Claro, y el propio autor reconoce eso. Él dice que, en su origen, aquello representaba una democratización real del acceso al Estado. Pero la ruptura ocurre en lo que vino después.
1: Ahí es donde el artículo plantea el giro.
0: Sí, porque Tellería argumenta que el problema central no fue ese ingreso inicial, que era legítimo, fue la mutación del movimiento. Según su análisis, el partido gobernante no se limitó a cogobernar con estos sectores, sino que construyó, y aquí cito el artículo, una compleja ingeniería corporativa de dominación.
1: Bueno, vamos a desempacar esto. Porque escuchar el término ingeniería corporativa, o sea, inmediatamente te hace pensar en una fría junta de accionistas de Wall Street, ¿no? No en una revolución de bases campesinas o sindicatos obreros.
0: Es un contraste enorme, ¿sí?
1: Para que nuestra audiencia visualice a qué se refiere el autor con esto, imaginemos una analogía. Es como si el sindicato de trabajadores de una enorme fábrica, que tradicionalmente pelea por mejores salarios, cascos de seguridad o turnos justos, de repente no solo lograra que la gerencia escuche sus demandas. Es como si mediante la fuerza de su número ocuparan físicamente la junta directiva.
0: Sí, y no se quedan ahí.
1: Exacto. Luego, no contentos con eso, tomaran el control total del Departamento de Recursos Humanos, decidieran quién entra y quién sale en contabilidad, y manejaran las llaves del equipo de seguridad de la fábrica.
0: Totalmente.
1: Y al final usan toda esa infraestructura productiva única y exclusivamente para beneficiar a la cúpula del sindicato, cambiando por completo el propósito original de la empresa.
0: Si conectamos esto con el panorama general que plantea el profesor Tellería, esa analogía ilustra perfectamente la diferencia vital en su argumento. Él sostiene que, bajo este nuevo modelo operativo, estas organizaciones ya no pueden ni deben ser llamadas movimientos sociales.
1: Porque, digamos, la definición académica de movimiento social ya no les aplica.
0: Exacto. El texto va un paso más allá de un simple debate de diccionario. Un movimiento social verdadero, en la teoría política, ejerce presión desde afuera sobre el poder político. Lo hace para lograr reivindicaciones que beneficien a su sector o a la sociedad. Pero Tellería argumenta que, al cruzar la línea y apoderarse del aparato estatal, estos grupos se transformaron en sectores corporativos.
1: Pasaron de presionar al Estado a ser el Estado.
0: Así es. Dejaron de presionar para convertirse en el Estado mismo, organizándose de tal manera que terminaron, según él, colocando a la sociedad entera como rehén de sus intereses particulares.
1: Según el autor, utilizaron el poder político ininterrumpidamente durante 2 décadas para reproducir privilegios internos, no para gobernar para todos.
0: Y el texto, la verdad, no se anda con rodeos abstractos. Señala con nombres y apellidos a los protagonistas de esta toma corporativa.
1: Sí, es muy específico.
0: Y me parece fundamental detenernos aquí porque el autor enumera grupos muy puntuales que, según su visión, pasaron a ser los engranajes de este aparato estatal. Y para alguien que busca entender este fenómeno sin estar inmerso en la política boliviana todos los días, estos nombres pueden sonar como, no sé, un diccionario de siglas incomprensible.
1: Claro, son muchos términos. Menciona, por ejemplo, a la CCUTCB.
0: Que es la Confederación Sindical Única de Trabajadores Campesinos de Bolivia. Históricamente, estamos hablando de la columna vertebral del movimiento rural y agrario en el país.
1: Luego menciona a las Bartolinas.
0: Las Bartolinas es la Confederación de Mujeres Campesinas e Indígenas, una organización con un peso simbólico y territorial inmenso en el área rural.
1: También incluye a los interculturales, el CONAMAC y los famosos ponchos rojos.
0: Sí, a ver, los interculturales son grupos de migrantes, principalmente de zonas altas, que se han asentado en las tierras bajas. El CONAMAC representa las autoridades originarias de las tierras altas del occidente. Y los Ponchos Rojos son una organización sindical y milicia aymara de la provincia Omasuyos, que es muy conocida por su radicalidad histórica.
1: Y la lista del artículo sigue. Menciona a las cooperativas mineras, a la Central Obrera Boliviana, que es la tradicional COB, y, por supuesto, las 6 federaciones cocaleras del Chapare.
0: Que sabemos que son la cuna política del expresidente Evo Morales.
1: Exacto. Entonces, al leer esta lista, queda clarísimo que no estamos hablando de un grupito de activistas aislados operando en las sombras. Estamos hablando de las organizaciones de masas más formidables, organizadas y con mayor alcance territorial de toda Bolivia.
0: El punto crucial que establece Telleria al nombrar a todas estas organizaciones es demostrar que no funcionaban simplemente como aliados externos de un gobierno de turno. La denuncia central del autor es que estas organizaciones fueron injertadas en el aparato público mediante un mecanismo conocido como el cuoteo institucional.
1: Espera, vamos a detenernos ahí porque es muy fácil decir la palabra cuoteo, pero ¿cómo funciona eso en la práctica? O sea, si alguien es nombrado ministro de Obras Públicas, por ejemplo, está diciendo el texto que hay un líder sindical sentado en su oficina dictando a quién contratar.
0: Pues la mecánica descrita por el análisis apunta precisamente a esa dirección, a un loteo sistemático del Estado. El cuoteo significa que los ministerios, los viceministerios, las direcciones nacionales de empresas públicas e incluso las representaciones diplomáticas, como embajadas y consulados, se reparten como si fueran tajadas de un pastel entre los distintos sectores corporativos.
1: ¡Wow!
0: Según esta lectura, un ministro no tiene la libertad de armar un equipo basado en perfiles técnicos. Está obligado a ceder direcciones y cargos jerárquicos a las cuotas de poder que exigen, por ejemplo, los cooperativistas mineros o la dirigencia de los interculturales. Telleria llega a afirmar que este reparto ha atrapado incluso al órgano judicial.
1: O sea, eliminando cualquier rastro de independencia.
0: Eliminándola por completo, según él.
1: Bueno, aquí es donde tengo que hacer de abogado del diablo. O al menos plantear una duda razonable basándome en la misma lógica que expone el artículo.
0: A ver.
1: Si todas estas bases campesinas, indígenas y obreras, representadas por sus líderes, lograron penetrar tan profundamente en el Estado. Si controlaban ministerios, el presupuesto público, las empresas estatales, pues la pura lógica dictaría que utilizaron ese gigantesco aparato gubernamental para erradicar la pobreza de sus sectores, ¿verdad?
0: Eso sería lo lógico, claro.
1: Volviendo a nuestra analogía de la fábrica, si el sindicato toma el control de la gerencia y de la chequera, lo mínimo que uno espera es que todos los obreros de la planta reciban un aumento de sueldo sustancial y mejores condiciones de vida.
0: Esa deducción nos lleva directamente al corazón de la denuncia que hace Telleria en el texto, y la respuesta que él ofrece a ese razonamiento es, digamos, demoledora. El autor describe esta situación como una traición histórica monumental. El artículo argumenta que a pesar de este copamiento total del Estado durante 20 años, millones de campesinos, indígenas y ciudadanos de a pie continuaron viviendo en las mismas condiciones de precariedad.
1: O sea que el beneficio nunca bajó por la pirámide, se quedó estancado en la cúpula.
0: Esa es exactamente la lectura del politólogo. Telleria sostiene que, bajo esta ingeniería corporativa, la política fue despojada de su esencia como servicio público. Se transformó en un mero mecanismo de acumulación de riqueza y capital para una minoría de dirigentes.
1: Ya.
0: Según su perspectiva, desde las entrañas del aparato estatal emergió una nueva élite burocrática y sindical. El autor bautiza a esta cúpula, con evidente ironía, como los nuevos ricos azules.
1: Los nuevos ricos azules es un término con muchísima carga, considerando que el azul es el color histórico del MAS.
0: Totalmente. Él dice que bajo esta óptica, el Estado dejó de ser concebido para administrar el bien común y pasó a ser administrado y exprimido simplemente como un botín.
1: Aquí es donde se pone realmente interesante. Porque hay una disonancia cognitiva fenomenal en este relato, si seguimos fielmente a la línea de pensamiento que nos propone el autor.
0: Sí.
1: Las bases fueron traicionadas, sus condiciones materiales apenas cambiaron, mientras sus líderes se pasean como la nueva élite adinerada repartiéndose ministerios. Si eso es así, según la perspectiva de Telleria, ¿por qué demonios esas mismas bases siguen saliendo a las calles a marchar?
0: Es la gran contradicción.
1: Claro, ¿por qué se exponen bloqueando carreteras bajo el sol o el frío helado para defender a los mismos líderes que supuestamente los están utilizando y traicionando? Es enorme esto, requiere una explicación.
0: El texto aborda esa aparente contradicción con un análisis bastante sombrío sobre la naturaleza del poder en estos sindicatos. La explicación del profesor Telleria no apela al fanatismo ideológico ciego de las bases.
1: Ah, no.
0: No, apela a la coerción estructural. Él sostiene que estas bases fueron reducidas a ser, por un lado, una simple masa electoral cautiva, y por otro, un instrumento operativo permanente de presión, movilización y confrontación.
1: Básicamente convertidos en herramientas físicas para la disputa política de sus cúpulas.
0: Herramientas descartables, Sí, para sostener el sistema corporativo y defender a la nueva élite. Tellería argumenta que las marchas multitudinarias y los bloqueos de carreteras que paralizan el país no son estallidos orgánicos o espontáneos de indignación popular. El autor los categoriza fríamente como mecanismos rutinarios de disciplina.
1: Un mecanismo rutinario de disciplina. Esa frase requiere ser examinada. Porque si alguien desde afuera ve una marcha de miles de campesinos, asume que están protestando por convicción.
0: Claro, es lo que proyectan.
1: Pero el autor sugiere que hay un nivel de coerción casi absoluto. ¿Cómo funciona esto? ¿Cómo puede un sindicato obligar a miles de personas a abandonar sus vidas para ir a marchar si no quieren hacerlo?
0: El texto es explícito al respecto. Señala que disentir u oponerse a las decisiones de la cúpula sindical equivale irremediablemente al castigo e incluso a la expulsión. Y para entender el peso de esa amenaza hay que comprender el contexto rural y gremial de Bolivia. La estructura sindical a menudo administra el acceso a la tierra comunitaria, el acceso al riego para los cultivos o el derecho a tener un puesto de venta en un mercado popular. Si un afiliado decide no asistir a un bloqueo ordenado por el dirigente, las sanciones son inmediatas.
1: Claro, o sea, no estamos hablando de que simplemente te miran feo o no te invitan a la fiesta de fin de año del sindicato. Estamos hablando de perder tu medio de subsistencia.
0: Literalmente.
1: Te multan económicamente, te cortan el agua, te impiden vender tus productos o, en los casos más extremos que hemos visto en noticias, la justicia comunitaria dictamina que te quitan tu tierra y te expulsan del pueblo.
0: Exacto. Lo que evidencia, según el artículo, que la participación en estas movilizaciones está impulsada en gran medida por la supervivencia y el miedo a la represalia, no por una devoción hacia los líderes.
1: Es fuertísimo.
0: Lo fascinante aquí, desde una perspectiva puramente académica, es cómo Tellería describe el impacto destructivo de esta dinámica, no solo a nivel local, sino cuando este modelo, digamos, hace metástasis y se traslada a la administración pública nacional. El autor afirma que esta lógica de lealtad forzada y castigo destruyó por completo el concepto de meritocracia en Bolivia.
1: Hace total sentido con su teoría. Si el criterio principal para conseguir un trabajo o ascender ya no es cuántos títulos tienes o cuán eficiente eres, sino qué tan obediente eres a la estructura sindical.
0: El resultado inevitable, según el artículo, es el colapso institucional. Los ascensos y el control de los espacios estratégicos del Estado empezaron a depender casi exclusivamente del aval de estas redes. Y es al describir esta degradación donde Tellería utiliza algunas de las palabras más severas de todo su texto. Él argumenta que es en este punto donde los sindicatos se convierten sin tapujos en lo que él denomina estructuras mafiosas de control estatal.
1: Es una radiografía implacable. O sea, el Estado deja de ser el árbitro y se convierte en el territorio conquistado. Y bueno, todo este extenso marco teórico nos sirve como pista de aterrizaje para comprender de golpe la coyuntura que motivó al autor a escribir esto.
0: Sí, el momento específico.
1: Recordemos la fecha, lunes 25 de mayo de 2026. El texto pinta un panorama en tiempo real que es dramático. Describe a una Bolivia y muy particularmente a la ciudad de La Paz y sus alrededores estrangulada por bloqueos masivos. El autor relata el desabastecimiento de alimentos y combustibles, pérdidas económicas diarias, un ambiente de zozobra generalizada. Y señala una insensibilidad casi absoluta de los bloqueadores hacia el enorme sufrimiento del ciudadano común.
0: Y aplicando todo el marco teórico de la ingeniería corporativa, Tellería ofrece una interpretación completamente distinta de estos bloqueos de mayo de 2026. A diferencia del discurso oficial de los manifestantes, el autor sostiene que estas movilizaciones no buscan ninguna reivindicación social legítima.
1: O sea, ¿no están peleando por una mejora económica para las bases?
0: Para nada.
1: Entonces, ¿qué es lo que realmente están buscando al paralizar al país con este nivel de agresividad, según la perspectiva de Tellería?
0: El texto argumenta que estas élites corporativas sufrieron recientemente un resquebrajamiento de su control hegemónico sobre el aparato estatal. Lo que el ciudadano común percibe como una protesta social descontrolada es en realidad, según el politólogo, una guerra descarnada para recuperar esos privilegios perdidos.
1: Ya.
0: Las cúpulas están peleando para asegurar que sus cuotas de poder se mantengan intactas, para garantizar su impunidad y para retomar el control político. Se trata, dice él, de un mecanismo de extorsión a escala nacional.
1: Y al hablar de disputas de poder en esta coyuntura, tenemos que poner el foco sobre el elefante en la habitación. Durante toda esta inmersión, el nombre de Evo Morales ha estado ahí, latente. Pero el autor lo ubica en una posición muy específica. Si estamos frente a unas estructuras a las que califica como mafiosas, peleando por recuperar su botín, ¿dónde encaja exactamente la figura de Morales en este rompecabezas?
0: Tellería explica la relación actual entre estas estructuras y Morales a través de lo que define como una alianza táctica. Y sumamente funcional. Según el análisis del artículo, presenciamos una simbiosis política evidente basada en la necesidad mutua.
1: A ver.
0: Por un lado, tenemos a la dirigencia corporativa, a estos ricos azules, que necesita desesperadamente volver a adueñarse de los hilos del Estado. Y por el otro lado se encuentra Evo Morales.
1: Quien, supongo, necesita imperiosamente a esos dirigentes de su lado.
0: Correcto. El autor argumenta que el proyecto político personal de Evo Morales requiere como combustible principal la convulsión social. Según la lectura del texto, Morales necesita el caos generalizado, los enfrentamientos y la presión de los bloqueos para desestabilizar a sus adversarios y viabilizar su propio retorno triunfal al poder. Es un pacto de conveniencia. Las estructuras corporativas proporcionan el músculo físico, la fuerza masiva, el control sobre las carreteras y la parálisis del país. A cambio, Morales proporciona el liderazgo político y la promesa implícita de que, si él recupera la presidencia, les devolverá a estos dirigentes el control absoluto de las instituciones.
1: O sea, es una transacción política cruda. Algo así como, tú me prestas el músculo en las calles y la sangre en los bloqueos para desestabilizar al gobierno de turno, y yo, en cuanto vuelva a sentarme en la silla presidencial, te devuelvo la llave del ministerio.
0: Exactamente esa es la lectura transaccional que hace el autor.
1: Y es justamente esto lo que nos empuja hacia la conclusión del artículo. A modo de síntesis, el profesor Tellería corona su análisis identificando lo que él considera las dos amenazas definitivas para la viabilidad de la democracia boliviana hoy. La primera es este corporativismo voraz, que él describe como un cáncer institucional que ha devorado el concepto de mérito y ha reducido al Estado a un dotín de guerra. Y la segunda amenaza es el propio Evo Morales, a quien el texto señala directamente como el principal articulador político de ese modelo. Según el autor, el gran desafío para Bolivia es encontrar la manera de desmontar estas estructuras.
0: Al llegar a una conclusión con un diagnóstico tan severo por parte del politólogo, esto plantea una pregunta importante sobre cómo consumimos este tipo de análisis. A lo largo de esta exploración, hemos examinado una radiografía extremadamente focalizada y dura de la realidad boliviana. Es fundamental recordar para nuestra audiencia que lo que hemos desmenuzado es la perspectiva teórica de un académico específico, escribiendo en el pico de una crisis social asfixiante.
1: Claro.
0: Sin embargo, la realidad sociopolítica de una nación rara vez es lineal. Para cualquiera que busque comprender genuinamente los conflictos en Bolivia, es imprescindible poner en práctica el pensamiento crítico, cuestionar las premisas de partida y tomarse el tiempo de contrastar esta visión académica con otras narrativas y voces de todo el espectro político.
1: Es un excelente recordatorio. Nunca podemos darnos el lujo de quedarnos con un solo ángulo, por más contundente que sea. Y, ¿saben? Mientras desempacábamos todo este concepto de la ingeniería corporativa, me quedé pensando en una última reflexión para el cierre.
0: A ver, cuéntanos.
1: Si asumimos por un momento que Tellería tiene razón en la médula de su diagnóstico, si durante 20 años las instituciones de un país han sido tan profunda y exitosamente colonizadas, si están tan íntimamente soldadas a las estructuras sindicales, al punto de que el Estado y el sindicato son inseparables, ¿es realista pensar que se puede extirpar quirúrgicamente ese cáncer corporativo del que habla el texto, sin correr el altísimo riesgo de matar al paciente?
2: Es una gran metáfora.
1: O sea, ¿cómo se desmantela una red que ha reemplazado al sistema circulatorio del Estado, sin provocar el colapso total del propio Estado en el intento? Es una pregunta pesada, sin duda. Pero precisamente de eso se trata explorar estos abismos de la política. Muchísimas gracias por acompañarnos en esta meticulosa disección de ideas. Sigan alimentando esa curiosidad y nos encontraremos la próxima vez para otra inmersión en nuestro análisis a fondo.

0: Son las 3 de la tarde con 24 minutos.
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0: Es una verdadera maravilla poder despertar para estar en contacto con ustedes, hermanos espirituales. Es una maravilla poder abrir los ojos y darle gracias a Dios por el paisaje que yo estoy mirando y por el que mira usted. Es una maravilla poder despertar y respirar aire puro. Es una maravilla poder despertar y poder hablar, conversar con nuestra pareja, con nuestros hijos. Y para mí el placer es inmenso y mayor poder llegar a sentarme a hablar acá con ustedes, hermanos y hermanas espirituales, para poderles levantar el ánimo y el espíritu, como me lo dicen cientos de personas que me llaman todos los días a mi línea de WhatsApp o a mi número privado. Hay muchas personas que me dicen: don Lixer, lo estoy llamando por el privado porque mi teléfono es de esos chiquitos que no tiene WhatsApp. Perfecto. Otras personas me dicen: yo tengo un teléfono de esos grandes que tienen todo, pero no lo sé manejar. Bueno, ahí nos damos la idea para comunicarnos. Y los que pueden enviarme el mensaje por WhatsApp, está bien. O si no, pídale el favor a alguien que se lo escriba el mensaje y me lo envíe. O también mándeme un mensaje de audio, que con mucho gusto igual le hacemos el estudio y le damos la respuesta. Bueno, hermanos espirituales, les decía que el placer es enorme poder llegar hasta ustedes con este programa El Mensajero de su Destino, que cotidianamente estamos llevándole palabras llenas de magia, pero no de fantasías, palabras reales, para que ustedes las apliquen en su cotidiano vivir y puedan salir adelante y puedan romper cualquier barrera, cualquier obstáculo, cualquier problema que se les venga presentando en su vida. Es muy fácil para que nosotros, hermanos espirituales, podamos llegar a ser plenamente felices. Lo único que necesitamos es llenarnos de voluntad, de fe en Dios, de confianza en nosotros mismos, para que podamos romper cualquier tipo de barrera, de problema o de dificultad que se nos presente en el amor, en el hogar, en el trabajo, en el negocio, en la salud o en la suerte en general. No olviden, hermanos espirituales, enviar el mensaje a mi número de WhatsApp, que es el 710-57090. 710-57090. En el mensaje, escuche bien, usted me puede decir su nombre y su apellido, o me puede decir solo su nombre, o me puede decir un seudónimo: hombre triste, hombre afligido, hombre separado, hombre abandonado, hombre utilizado, porque yo conozco a muchos que son utilizados en la vida que no los miran sino como máquinas de producir dinero. Traiga y traiga y deme y deme, y resulta de que nunca les dan cariño ni afecto ni nada. Entonces, usted ponga el seudónimo que quiera, hermano espiritual. Lo que sí no puede cambiar es su fecha de nacimiento. Su fecha de nacimiento, y también es importante que me diga de dónde me está escribiendo. De El Alto, de Cochabamba, de La Paz, de Ibigarazama, de Bulobulo, de que hay personas que me están escribiendo de Eterazama también, me escriben también de Villatunari y acá mismo de Chinaota, mucha gente de Chinaota. Oiga, ¿y sabe qué? Lo más importante, lo más lindo, lo que más me llena de alegría y de satisfacción es de que me están llamando muchas personas y me dicen: don Lixer, por favor, quiero que me guarde el perfume de las gotas de amor. Yo no quiero quedarme sin el perfume de las gotas de amor. Con mucho gusto. Usted me llama y me da su nombre, su apellido en privado. Me da su nombre, su apellido, su fecha de nacimiento. Y yo de una vez se lo dejo a un ladito, se lo guardo, se lo rezo, se lo conjuro, se lo magnetizo a su nombre y a su apellido. Y ese ya queda puesto en un altar de protección hasta que usted venga a la consulta personal. Hasta que usted venga a la consulta personal y ahí yo se lo entregue personalmente. Oiga, pero no se preocupe de que si usted me llama, ya le queda reservado el perfume. Otras personas me dicen: ¿y cuánto me va a costar el perfume de las gotas de amor? Porque es que yo ya estoy cansado de sufrir en el amor, me dicen. El perfume no le cuesta nada, el perfume yo se lo regalo. Es regalado, obsequiado. No tiene que pagar absolutamente nada. Usted viene a la consulta con nosotros, viene a la consulta personal con nosotros y sabe que paga el precio de la consulta y recibe regalado el perfume de las gotas de amor. Otra cosita, muchas personas me están preguntando: don Lixer, ¿y cuánto cuesta la consulta personal para yo ir y poder saber los problemas que yo tengo? El precio de la consulta, escúchese bien,

0: Son las 3 de la tarde con 42 minutos.
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1: Son las 3 de la tarde con 56 minutos.
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6: Bienvenidos a una nueva inversión en este nuestro espacio de análisis a fondo. Hoy tenemos sobre la mesa un documento que es, pues por decirlo menos, volcánico.
7: Sin duda.
6: Estamos hablando de un artículo de opinión. Fue publicado el lunes 25 de mayo de 2026 en el diario El Día. Esto es en la ciudad de Santa Cruz, en Bolivia.
7: Así es.
6: Y bueno, el texto está firmado por Rolando Tellería A. Él es profesor de Ciencias Políticas de la Universidad Mayor de San Simón. Y el título que eligió para su columna ya nos da una idea clarísima, o sea, sin ningún tipo de filtro de lo que vamos a encontrar. Se llama El horror del fascismo sindical corporativista.
7: Sí, es un título fuertísimo. Pero antes de que nos sumerjamos en los detalles de esa premisa, creo que es vital establecer las reglas del juego para nuestra exploración de hoy.
6: Claro, importantísimo.
7: Sí, porque el texto que estamos analizando contiene opiniones políticas extremadamente fuertes. Son críticas sumamente severas hacia un sector político muy específico en Bolivia, concretamente el movimiento al socialismo, el MAS, y la figura del expresidente Evo Morales. Entonces es imprescindible subrayar para quienes nos escuchan que nuestra misión hoy no es darle la razón al autor y tampoco es oponernos a sus posturas. No estamos aquí para validar sus afirmaciones como verdades absolutas, para nada.
6: Totalmente. Vamos a, digamos, hacerle una autopsia al texto, no afirmar su certificado de veracidad.
7: Exacto. Nuestro objetivo es pura y exclusivamente entender su teoría política, desarmar los argumentos que presenta y analizar cómo él, desde su perspectiva académica y de opinión, interpreta la realidad boliviana.
6: Y para entrar en materia, yo pensaba en esa narrativa casi romántica que normalmente existe cuando hablamos de la llegada al poder de un movimiento social. Es como ver un barco de rescate que, después de muchísima espera, finalmente llega a recoger a los náufragos que han estado flotando a la deriva durante décadas.
7: Claro, esa es la imagen clásica.
6: Exacto. Y la expectativa lógica es que esos náufragos suban, tomen el timón y naveguen hacia aguas más seguras para todos. Pero de repente nos encontramos con el análisis de Telleria. Él argumenta que ese barco de rescate, bueno, que fue secuestrado desde adentro.
7: Sí.
6: Que los que subieron a bordo no solo tomaron el timón, sino que desarmaron los botes salvavidas, se encerraron en la cabina del capitán y dejaron al resto de los pasajeros a la intemperie. Entonces, ¿qué significa todo esto?
7: Es una excelente pregunta.
6: Porque la gran interrogante que nos plantea este artículo es cómo es que un movimiento que prometía darle voz a los excluidos termina siendo descrito por un académico como una estructura que toma de rehén al propio Estado.
7: Y, a ver, para entender ese salto gigantesco en la narrativa, el autor nos obliga a retroceder en el tiempo. Nos pide mirar el punto de partida histórico.
6: O sea, irnos 20 años atrás.
7: Exactamente. El texto nos sitúa hace aproximadamente 2 décadas, alrededor del año 2006. En ese momento, la llegada al poder de los movimientos sociales liderados por el MAS se interpretó, tanto a nivel nacional como internacional, como una victoria sin precedentes de la democratización en Bolivia.
6: Sí, era un hito.
7: Estábamos viendo a sectores que históricamente habían estado excluidos de las esferas de poder cruzar finalmente las puertas del Palacio de Gobierno.
6: Lo cual, sobre el papel, suena como el clímax de una historia de justicia social. Una mayoría indígena y campesina que por siglos fue marginada, de pronto asume la conducción de su propio país.
7: Claro. Y el propio autor reconoce eso. Él dice que en su origen, aquello representaba una democratización real del acceso al Estado. Pero la ruptura ocurre en lo que vino después.
6: Ahí es donde el artículo plantea el giro.
7: Sí, porque Telleria argumenta que el problema central no fue ese ingreso inicial, que era legítimo, fue la mutación del movimiento. Según su análisis, el partido gobernante no se limitó a cogobernar con estos sectores, sino que construyó, y aquí cito el artículo, una compleja ingeniería corporativa de dominación.
6: Bueno, vamos a desempacar esto. Porque escuchar el término ingeniería corporativa, o sea, inmediatamente te hace pensar en una fría junta de accionistas de Wall Street, ¿no? No en una revolución de bases campesinas o sindicatos obreros.
7: Es un contraste enorme, ¿sí?
6: Para que nuestra audiencia visualice a qué se refiere el autor con esto, imaginemos una analogía. Es como si el sindicato de trabajadores de una enorme fábrica, que tradicionalmente pelea por mejores salarios, cascos de seguridad o turnos justos, de repente no solo lograra que la gerencia escuche sus demandas. Es como si mediante la fuerza de su número ocuparan físicamente la junta directiva.
7: Sí, y no se quedan ahí.
6: Exacto. Luego, no contentos con eso, tomaran el control total del Departamento de Recursos Humanos, decidieran quién entra y quién sale en contabilidad, y manejaran las llaves del equipo de seguridad de la fábrica.
7: Totalmente.
6: Y al final usan toda esa infraestructura productiva única y exclusivamente para beneficiar a la cúpula del sindicato, cambiando por completo el propósito original de la empresa.
7: Si conectamos esto con el panorama general que plantea el profesor Telleria, esa analogía ilustra perfectamente la diferencia vital en su argumento. Él sostiene que, bajo este nuevo modelo operativo, estas organizaciones ya no pueden ni deben ser llamadas movimientos sociales.
6: Porque, digamos, la definición académica de movimiento social ya no les aplica.
7: Exacto. El texto va un paso más allá de un simple debate de diccionario. Un movimiento social verdadero, en la teoría política, ejerce presión desde afuera sobre el poder político. Lo hace para lograr reivindicaciones que beneficien a su sector o a la sociedad. Pero Telleria argumenta que, al cruzar la línea y apoderarse del aparato estatal, estos grupos se transformaron en sectores corporativos.
6: Pasaron de presionar al Estado a ser el Estado.
7: Así es. Dejaron de presionar para convertirse en el Estado mismo, organizándose de tal manera que terminaron, según él, colocando a la sociedad entera como rehén de sus intereses particulares.
6: Según el autor, utilizaron el poder político ininterrumpidamente durante 2 décadas para reproducir privilegios internos, no para gobernar para todos.
7: Y el texto, la verdad, no se anda con rodeos abstractos. Señala con nombres y apellidos a los protagonistas de esta toma corporativa.
6: Sí, es muy específico.
7: Y me parece fundamental detenernos aquí porque el autor enumera grupos muy puntuales que, según su visión, pasaron a ser los engranajes de este aparato estatal. Y para alguien que busca entender este fenómeno sin estar inmerso en la política boliviana todos los días, estos nombres pueden sonar como, no sé, un diccionario de siglas incomprensible.
6: Claro, son muchos términos. Menciona, por ejemplo, a la CCUTCB.
7: que es la Confederación Sindical Única de Trabajadores Campesinos de Bolivia. Históricamente, estamos hablando de la columna vertebral del movimiento rural y agrario en el país.
6: Luego menciona a las Bartolinas.
7: Las Bartolinas es la Confederación de Mujeres Campesinas e Indígenas, una organización con un peso simbólico y territorial inmenso en el área rural.
6: También incluye a los interculturales, el CONAMAC y los famosos ponchos rojos.
7: Sí, a ver, los interculturales son grupos de migrantes, principalmente de zonas altas, que se han asentado en las tierras bajas. El CONAMAC representa las autoridades originarias de las tierras altas del occidente. Y los ponchos rojos son una organización sindical y milicia aymara de la provincia Omasuyos, que es muy conocida por su radicalidad histórica.
6: Y la lista del artículo sigue. Menciona a las cooperativas mineras, a la Central Obrera Boliviana, que es la tradicional COB, y, por supuesto, las 6 federaciones cocaleras del Chapare.
7: Que sabemos que son la cuna política del expresidente Evo Morales.
6: Exacto. Entonces, al leer esta lista, queda clarísimo que no estamos hablando de un grupito de activistas aislados operando en las sombras. Estamos hablando de las organizaciones de masas más formidables, organizadas y con mayor alcance territorial de toda Bolivia.
7: El punto crucial que establece Telleria al nombrar a todas estas organizaciones es demostrar que no funcionaban simplemente como aliados externos de un gobierno de turno. La denuncia central del autor es que estas organizaciones fueron injertadas en el aparato público mediante un mecanismo conocido como el cuoteo institucional.
6: Espera, vamos a detenernos ahí porque es muy fácil decir la palabra cuoteo, pero ¿cómo funciona eso en la práctica? O sea, si alguien es nombrado ministro de Obras Públicas, por ejemplo, está diciendo el texto que hay un líder sindical sentado en su oficina dictando a quién contratar.
7: Pues la mecánica descrita por el análisis apunta precisamente a esa dirección, a un loteo sistemático del Estado. El cuoteo significa que los ministerios, los viceministerios, las direcciones nacionales de empresas públicas e incluso las representaciones diplomáticas, como embajadas y consulados, se reparten como si fueran tajadas de un pastel entre los distintos sectores corporativos.
6: ¡Wow!
7: Según esta lectura, un ministro no tiene la libertad de armar un equipo basado en perfiles técnicos. Está obligado a ceder direcciones y cargos jerárquicos a las cuotas de poder que exigen, por ejemplo, los cooperativistas mineros o la dirigencia de los interculturales. Telleria llega a afirmar que este reparto ha atrapado incluso al órgano judicial.
6: O sea, eliminando cualquier rastro de independencia.
7: Eliminándola por completo, según él.
6: Bueno, aquí es donde tengo que hacer de abogado del diablo. O al menos plantear una duda razonable basándome en la misma lógica que expone el artículo.
7: A ver.
6: Si todas estas bases campesinas, indígenas y obreras, representadas por sus líderes, lograron penetrar tan profundamente en el Estado, si controlaban ministerios, el presupuesto público, las empresas estatales, pues la pura lógica dictaría que utilizaron ese gigantesco aparato gubernamental para erradicar la pobreza de sus sectores, ¿verdad?
7: Eso sería lo lógico, claro.
6: Volviendo a nuestra analogía de la fábrica, si el sindicato toma el control de la gerencia y de la chequera, lo mínimo que uno espera es que todos los obreros de la planta reciban un aumento de sueldo sustancial y mejores condiciones de vida.
7: Esa deducción nos lleva directamente al corazón de la denuncia que hace Telleria en el texto. Y la respuesta que él ofrece a ese razonamiento es, digamos, demoledora. El autor describe esta situación como una traición histórica monumental. El artículo argumenta que a pesar de este copamiento total del Estado durante 20 años, millones de campesinos, indígenas y ciudadanos de a pie continuaron viviendo en las mismas condiciones de precariedad.
6: O sea que el beneficio nunca bajó por la pirámide, se quedó estancado en la cúpula.
7: Esa es exactamente la lectura del politólogo. Telleria sostiene que, bajo esta ingeniería corporativa, la política fue despojada de su esencia como servicio público. Se transformó en un mero mecanismo de acumulación de riqueza y capital para una minoría de dirigentes.
6: Ya.
7: Según su perspectiva, desde las entrañas del aparato estatal emergió una nueva élite burocrática y sindical. El autor bautiza a esta cúpula, con evidente ironía, como los nuevos ricos azules.
6: Los nuevos ricos azules es un término con muchísima carga, considerando que el azul es el color histórico del MAS.
7: Totalmente. Él dice que bajo esta óptica, el Estado dejó de ser concebido para administrar el bien común y pasó a ser administrado y exprimido simplemente como un botín.
6: aquí es donde se pone realmente interesante. Porque hay una disonancia cognitiva fenomenal en este relato, si seguimos fielmente a la línea de pensamiento que nos propone el autor.
7: Sí.
6: Las bases fueron traicionadas, sus condiciones materiales apenas cambiaron, mientras sus líderes se pasean como la nueva élite adinerada repartiéndose ministerios. Si eso es así, según la perspectiva de Telería, ¿por qué demonios esas mismas bases siguen saliendo a las calles a marchar?
7: Es la gran contradicción.
6: Claro, ¿por qué se exponen bloqueando carreteras bajo el sol o el frío helado para defender a los mismos líderes que supuestamente los están utilizando y traicionando? Es enorme esto, requiere una explicación.
7: El texto aborda esa aparente contradicción con un análisis bastante sombrío sobre la naturaleza del poder en estos sindicatos. La explicación del profesor Telería no apela al fanatismo ideológico ciego de las bases.
6: Ah, no.
7: No, apela a la coerción estructural. Él sostiene que estas bases fueron reducidas a ser, por un lado, una simple masa electoral cautiva, y por otro, un instrumento operativo permanente de presión, movilización y confrontación.
6: ¿Básicamente convertidos en herramientas físicas para la disputa política de sus cúpulas?
7: Herramientas descartables, sí, para sostener el sistema corporativo y defender a la nueva élite. Tellería argumenta que las marchas multitudinarias y los bloqueos de carreteras que paralizan el país no son estallidos orgánicos o espontáneos de indignación popular. El autor los categoriza fríamente como mecanismos rutinarios de disciplina.
6: Un mecanismo rutinario de disciplina. Esa frase requiere ser examinada. Porque si alguien desde afuera ve una marcha de miles de campesinos, asume que están protestando por convicción.
7: Claro, es lo que proyectan.
6: Pero el autor sugiere que hay un nivel de coerción casi absoluto. ¿Cómo funciona esto? ¿Cómo puede un sindicato obligar a miles de personas a abandonar sus vidas para ir a marchar si no quieren hacerlo?
7: El texto es explícito al respecto. Señala que disentir u oponerse a las decisiones de la cúpula sindical equivale irremediablemente al castigo e incluso a la expulsión. Y para entender el peso de esa amenaza hay que comprender el contexto rural y gremial de Bolivia. La estructura sindical a menudo administra el acceso a la tierra comunitaria, el acceso al riego para los cultivos o el derecho a tener un puesto de venta en un mercado popular. Si un afiliado decide no asistir a un bloqueo ordenado por el dirigente, las sanciones son inmediatas.
6: Claro, o sea, no estamos hablando de que simplemente te miran feo o no te invitan a la fiesta de fin de año del sindicato. Estamos hablando de perder tu medio de subsistencia.
7: Literalmente.
6: Te multan económicamente, te cortan el agua, te impiden vender tus productos o, en los casos más extremos que hemos visto en noticias, la justicia comunitaria dictamina que te quitan tu tierra y te expulsan del pueblo.
7: Exacto. Lo que evidencia, según el artículo, que la participación en estas movilizaciones está impulsada en gran medida por la supervivencia y el miedo a la represalia, no por una devoción hacia los líderes.
6: Es fuertísimo.
7: Lo fascinante aquí, desde una perspectiva puramente académica, es cómo Telería describe el impacto destructivo de esta dinámica, no solo a nivel local, sino cuando este modelo, digamos, hace metástasis y se traslada a la administración pública nacional. El autor afirma que esta lógica de lealtad forzada y castigo destruyó por completo el concepto de meritocracia en Bolivia.
6: Hace total sentido con su teoría. Si el criterio principal para conseguir un trabajo o ascender ya no es cuántos títulos tienes o cuán eficiente eres, sino qué tan obediente eres a la estructura sindical.
7: El resultado inevitable, según el artículo, es el colapso institucional. Los ascensos y el control de los espacios estratégicos del Estado empezaron a depender casi exclusivamente del aval de estas redes. Y es al describir esta degradación donde Telería utiliza algunas de las palabras más severas de todo su texto. Él argumenta que es en este punto donde los sindicatos se convierten sin tapujos en lo que él denomina estructuras mafiosas de control estatal.
6: Es una radiografía implacable. O sea, el Estado deja de ser el árbitro y se convierte en el territorio conquistado. Y bueno, todo este extenso marco teórico nos sirve como pista de aterrizaje para comprender de golpe la coyuntura que motivó al autor a escribir esto.
7: Sí, el momento específico.
6: Recordemos la fecha, lunes 25 de mayo de 2026. El texto pinta un panorama en tiempo real que es dramático. Describe a una Bolivia y muy particularmente a la ciudad de La Paz y sus alrededores estrangulada por bloqueos masivos. El autor relata el desabastecimiento de alimentos y combustibles, pérdidas económicas diarias, un ambiente de zozobra generalizada. Y señala una insensibilidad casi absoluta de los bloqueadores hacia el enorme sufrimiento del ciudadano común.
7: Y aplicando todo el marco teórico de la ingeniería corporativa, Tellería ofrece una interpretación completamente distinta de estos bloqueos de mayo de 2026. A diferencia del discurso oficial de los manifestantes, el autor sostiene que estas movilizaciones no buscan ninguna reivindicación social legítima.
6: O sea, ¿no están peleando por una mejora económica para las bases?
7: Para nada.
6: Entonces, ¿qué es lo que realmente están buscando al paralizar al país con este nivel de agresividad, según la perspectiva de Tellería?
7: El texto argumenta que estas élites corporativas sufrieron recientemente un resquebrajamiento de su control hegemónico sobre el aparato estatal. Lo que el ciudadano común percibe como una protesta social descontrolada es en realidad, según el politólogo, una guerra descarnada para recuperar esos privilegios perdidos.
6: Ya.
7: Las cúpulas están peleando para asegurar que sus cuotas de poder se mantengan intactas, para garantizar su impunidad y para retomar el control político. Se trata, dice él, de un mecanismo de extorsión a escala nacional.
6: Y al hablar de disputas de poder en esta coyuntura, tenemos que poner el foco sobre el elefante en la habitación. Durante toda esta inmersión, el nombre de Evo Morales ha estado ahí, latente. Pero el autor lo ubica en una posición muy específica. Si estamos frente a unas estructuras a las que califica como mafiosas, peleando por recuperar su botín, ¿dónde encaja exactamente la figura de Morales en este rompecabezas?
7: Tellería explica la relación actual entre estas estructuras y Morales a través de lo que define como una alianza táctica. Y sumamente funcional. Según el análisis del artículo, presenciamos una simbiosis política evidente basada en la necesidad mutua.
6: A ver.
7: Por un lado, tenemos a la dirigencia corporativa, a estos ricos azules, que necesita desesperadamente volver a adueñarse de los hilos del Estado. Y por el otro lado se encuentra Evo Morales.
6: Quien, supongo, necesita imperiosamente a esos dirigentes de su lado.
7: Correcto. El autor argumenta que el proyecto político personal de Evo Morales requiere como combustible principal la convulsión social. Según la lectura del texto, Morales necesita el caos generalizado, los enfrentamientos y la presión de los bloqueos para desestabilizar a sus adversarios y viabilizar su propio retorno triunfal al poder.
6: Uh-huh.
7: Es un pacto de conveniencia. Las estructuras corporativas proporcionan el músculo físico, la fuerza masiva, el control sobre las carreteras y la parálisis del país. A cambio, Morales proporciona el liderazgo político y la promesa implícita de que, si él recupera la presidencia, les devolverá a estos dirigentes el control absoluto de las instituciones.
6: O sea, es una transacción política cruda. Algo así como, tú me prestas el músculo en las calles y la sangre en los bloqueos para desestabilizar al gobierno de turno, y yo, en cuanto vuelva a sentarme en la silla presidencial, te devuelvo la llave del ministerio.
7: Exactamente esa es la lectura transaccional que hace el autor.
6: Y es justamente esto lo que nos empuja hacia la conclusión del artículo. A modo de síntesis, el profesor Tellería corona su análisis identificando lo que él considera las dos amenazas definitivas para la viabilidad de la democracia boliviana hoy. La primera es este corporativismo voraz, que él describe como un cáncer institucional que ha devorado el concepto de mérito y ha reducido al Estado a un dotín de guerra.
7: Uh-huh.
6: Y la segunda amenaza es el propio Evo Morales, a quien el texto señala directamente como el principal articulador político de ese modelo. Según el autor, el gran desafío para Bolivia es encontrar la manera de desmontar estas estructuras.
7: Al llegar a una conclusión con un diagnóstico tan severo por parte del politólogo, esto plantea una pregunta importante sobre cómo consumimos este tipo de análisis. A lo largo de esta exploración, hemos examinado una radiografía extremadamente focalizada y dura de la realidad boliviana. Es fundamental recordar para nuestra audiencia que lo que hemos desmenuzado es la perspectiva teórica de un académico específico, escribiendo en el pico de una crisis social asfixiante.
6: Claro.
7: Sin embargo, la realidad sociopolítica de una nación rara vez es lineal. Para cualquiera que busque comprender genuinamente los conflictos en Bolivia, es imprescindible poner en práctica el pensamiento crítico, cuestionar las premisas de partida y tomarse el tiempo de contrastar esta visión académica con otras narrativas y voces de todo el espectro político.
6: Es un excelente recordatorio. Nunca podemos darnos el lujo de quedarnos con un solo ángulo, por más contundente que sea. Y, ¿saben? Mientras desempacábamos todo este concepto de la ingeniería corporativa, me quedé pensando en una última reflexión para el cierre.
7: A ver, cuéntanos.
6: si asumimos por un momento que Tellería tiene razón en la médula de su diagnóstico. Si durante 20 años las instituciones de un país han sido tan profunda y exitosamente colonizadas, si están tan íntimamente soldadas a las estructuras sindicales, al punto de que el Estado y el sindicato son inseparables, ¿es realista pensar que se puede extirpar quirúrgicamente ese cáncer corporativo del que habla el texto, sin correr el altísimo riesgo de matar al paciente?
8: Es una gran metáfora.
6: O sea, ¿cómo se desmantela una red que ha reemplazado al sistema circulatorio del Estado, sin provocar el colapso total del propio Estado en el intento? Es una pregunta pesada, sin duda. Pero precisamente de eso se trata explorar estos abismos de la política. Muchísimas gracias por acompañarnos en esta meticulosa disección de ideas. Sigan alimentando esa curiosidad y nos encontraremos la próxima vez para otra inmersión en nuestro análisis a fondo.

0: Son las 4:36 PM.
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0: Son las 4 de la tarde con 50 minutos.
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1: Son las 5 de la tarde con 5 minutos.
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5: Bienvenidos a una nueva inversión en este nuestro espacio de análisis a fondo. Hoy tenemos sobre la mesa un documento que es, pues por decirlo menos, volcánico.
6: Sin duda.
5: Estamos hablando de un artículo de opinión. Fue publicado el lunes 25 de mayo de 2026 en el diario El Día. Esto es en la ciudad de Santa Cruz, en Bolivia.
6: Así es.
5: Y bueno, el texto está firmado por Rolando Tellería A. Él es profesor de Ciencias Políticas de la Universidad Mayor de San Simón. Y el título que eligió para su columna ya nos da una idea clarísima, o sea, sin ningún tipo de filtro de lo que vamos a encontrar. Se llama El horror del fascismo sindical corporativista.
6: Sí, es un título fuertísimo. Pero antes de que nos sumerjamos en los detalles de esa premisa, creo que es vital establecer las reglas del juego para nuestra exploración de hoy.
5: Claro, importantísimo.
6: Sí, porque el texto que estamos analizando contiene opiniones políticas extremadamente fuertes. Son críticas sumamente severas hacia un sector político muy específico en Bolivia, concretamente el movimiento al socialismo, el MAS, y la figura del expresidente Evo Morales. Entonces es imprescindible subrayar para quienes nos escuchan que nuestra misión hoy no es darle la razón al autor y tampoco es oponernos a sus posturas. No estamos aquí para validar sus afirmaciones como verdades absolutas, para nada.
5: Totalmente. Vamos a, digamos, hacerle una autopsia al texto, no afirmar su certificado de veracidad.
6: Exacto. Nuestro objetivo es pura y exclusivamente entender su teoría política, desarmar los argumentos que presenta y analizar cómo él, desde su perspectiva académica y de opinión, interpreta la realidad boliviana.
5: Y para entrar en materia, yo pensaba en esa narrativa casi romántica que normalmente existe cuando hablamos de la llegada al poder de un movimiento social. Es como ver un barco de rescate que, después de muchísima espera, finalmente llega a recoger a los náufragos que han estado flotando a la deriva durante décadas.
6: Claro, esa es la imagen clásica.
5: Exacto. Y la expectativa lógica es que esos náufragos suban, tomen el timón y naveguen hacia aguas más seguras para todos. Pero, de repente nos encontramos con el análisis de Telería. Él argumenta que ese barco de rescate, bueno, que fue secuestrado desde adentro.
6: Sí.
5: Que los que subieron a bordo no solo tomaron el timón, sino que desarmaron los botes salvavidas, se encerraron en la cabina del capitán y dejaron al resto de los pasajeros a la intemperie. Entonces, ¿qué significa todo esto?
7: Es una excelente pregunta.
5: Porque la gran interrogante que nos plantea este artículo es cómo es que un movimiento que prometía darle voz a los excluidos termina siendo descrito por un académico como una estructura que toma de rehén al propio Estado.
7: Y, a ver, para entender ese salto gigantesco en la narrativa, el autor nos obliga a retroceder en el tiempo. Nos pide mirar el punto de partida histórico.
5: O sea, irnos 20 años atrás.
7: Exactamente. El texto nos sitúa hace aproximadamente 2 décadas, alrededor del año 2006. En ese momento, la llegada al poder de los movimientos sociales liderados por el MAS se interpretó, tanto a nivel nacional como internacional, como una victoria sin precedentes de la democratización en Bolivia.
5: Sí, era un hito.
7: Estábamos viendo a sectores que históricamente habían estado excluidos de las esferas de poder cruzar finalmente las puertas del Palacio de Gobierno.
5: Lo cual, sobre el papel, suena como el clímax de una historia de justicia social. Una mayoría indígena y campesina que por siglos fue marginada, de pronto asume la conducción de su propio país.
7: Claro, y el propio autor reconoce eso. Él dice que en su origen, aquello representaba una democratización real del acceso al Estado. Pero la ruptura ocurre en lo que vino después.
5: Ahí es donde el artículo plantea el giro.
7: Sí, porque Telería argumenta que el problema central no fue ese ingreso inicial, que era legítimo, fue la mutación del movimiento. Según su análisis, el partido gobernante no se limitó a cogobernar con estos sectores, sino que construyó, y aquí cito el artículo, una compleja ingeniería corporativa de dominación.
5: Bueno, vamos a desempacar esto. Porque escuchar el término ingeniería corporativa, o sea, inmediatamente te hace pensar en una fría junta de accionistas de Wall Street, ¿no? No en una revolución de bases campesinas o sindicatos obreros.
7: Es un contraste enorme, ¿sí?
5: Para que nuestra audiencia visualice a qué se refiere el autor con esto, imaginemos una analogía. Es como si el sindicato de trabajadores de una enorme fábrica, que tradicionalmente pelea por mejores salarios, cascos de seguridad o turnos justos, de repente no solo lograra que la gerencia escuche sus demandas. Es como si mediante la fuerza de su número ocuparan físicamente la junta directiva.
7: Sí, y no se quedan ahí.
5: Exacto. Luego, no contentos con eso, tomaran el control total del Departamento de Recursos Humanos, decidieran quién entra y quién sale en contabilidad y manejaran las llaves del equipo de seguridad de la fábrica.
7: Totalmente.
5: Y al final usan toda esa infraestructura productiva única y exclusivamente para beneficiar a la cúpula del sindicato, cambiando por completo el propósito original de la empresa.
7: Si conectamos esto con el panorama general que plantea el profesor Telería, esa analogía ilustra perfectamente la diferencia vital en su argumento. Él sostiene que, bajo este nuevo modelo operativo, estas organizaciones ya no pueden ni deben ser llamadas movimientos sociales.
5: Porque, digamos, la definición académica de movimiento social ya no les aplica.
7: Exacto. El texto va un paso más allá de un simple debate de diccionario. Un movimiento social verdadero, en la teoría política, ejerce presión desde afuera sobre el poder político. Lo hace para lograr reivindicaciones que beneficien a su sector o a la sociedad. Pero Telería argumenta que, al cruzar la línea y apoderarse del aparato estatal, estos grupos se transformaron en sectores corporativos.
5: Pasaron de presionar al Estado a ser el Estado.
7: Así es. Dejaron de presionar para convertirse en el Estado mismo, organizándose de tal manera que terminaron, según él, colocando a la sociedad entera como rehén de sus intereses particulares.
5: Según el autor, utilizaron el poder político ininterrumpidamente durante 2 décadas para reproducir privilegios internos, no para gobernar para todos.
7: Y el texto, la verdad, no se anda con rodeos abstractos. Señala con nombres y apellidos a los protagonistas de esta toma corporativa.
5: Sí, es muy específico.
7: Y me parece fundamental detenernos aquí porque el autor enumera grupos muy puntuales que, según su visión, pasaron a ser los engranajes de este aparato estatal. Y para alguien que busca entender este fenómeno sin estar inmerso en la política boliviana todos los días, estos nombres pueden sonar como, no sé, un diccionario de siglas incomprensible.
5: Claro, son muchos términos. Menciona, por ejemplo, a la CCUTCB.
7: Que es la Confederación Sindical Única de Trabajadores Campesinos de Bolivia. Históricamente, estamos hablando de la columna vertebral del movimiento rural y agrario en el país.
5: Luego menciona a las Bartolinas.
7: Las Bartolinas es la Confederación de Mujeres Campesinas e Indígenas, una organización con un peso simbólico y territorial inmenso en el área rural.
5: También incluye a los interculturales, el CONAMAC y los famosos ponchos rojos.
7: Sí, a ver, los interculturales son grupos de migrantes, principalmente de zonas altas, que se han asentado en las tierras bajas. El CONAMAC representa las autoridades originarias de las tierras altas del occidente. Y los ponchos rojos son una organización sindical y milicia aymara de la provincia Omasuyos, que es muy conocida por su radicalidad histórica.
5: Y la lista del artículo sigue. Menciona a las cooperativas mineras, a la Central Obrera Boliviana, que es la tradicional COB, y, por supuesto, las 6 federaciones cocaleras del Chapare.
7: Que sabemos que son la cuna política del expresidente Evo Morales.
5: Exacto. Entonces, al leer esta lista, queda clarísimo que no estamos hablando de un grupito de activistas aislados operando en las sombras. Estamos hablando de las organizaciones de masas más formidables, organizadas y con mayor alcance territorial de toda Bolivia.
7: El punto crucial que establece Telleria al nombrar a todas estas organizaciones es demostrar que no funcionaban simplemente como aliados externos de un gobierno de turno. La denuncia central del autor es que estas organizaciones fueron injertadas en el aparato público mediante un mecanismo conocido como el cuoteo institucional.
5: Espera, vamos a detenernos ahí porque es muy fácil decir la palabra cuoteo, pero ¿cómo funciona eso en la práctica? O sea, si alguien es nombrado ministro de Obras Públicas, por ejemplo, está diciendo el texto que hay un líder sindical sentado en su oficina dictando a quién contratar.
7: Pues la mecánica descrita por el análisis apunta precisamente a esa dirección, a un loteo sistemático del Estado. El cuoteo significa que los ministerios, los viceministerios, las direcciones nacionales de empresas públicas e incluso las representaciones diplomáticas, como embajadas y consulados, se reparten como si fueran tajadas de un pastel entre los distintos sectores corporativos.
5: ¡Wow!
7: Según esta lectura, un ministro no tiene la libertad de armar un equipo basado en perfiles técnicos. Está obligado a ceder direcciones y cargos jerárquicos a las cuotas de poder que exigen, por ejemplo, los cooperativistas mineros o la dirigencia de los interculturales. Telleria llega a afirmar que este reparto ha atrapado incluso al órgano judicial.
5: O sea, eliminando cualquier rastro de independencia.
7: Eliminándola por completo, según él.
5: Bueno, aquí es donde tengo que hacer de abogado del diablo. O al menos plantear una duda razonable basándome en la misma lógica que expone el artículo.
7: A ver.
5: Si todas estas bases campesinas, indígenas y obreras, representadas por sus líderes, lograron penetrar tan profundamente en el Estado. Si controlaban ministerios, el presupuesto público, las empresas estatales, pues la pura lógica dictaría que utilizaron ese gigantesco aparato gubernamental para erradicar la pobreza de sus sectores, ¿verdad?
7: Eso sería lo lógico, claro.
5: Volviendo a nuestra analogía de la fábrica, si el sindicato toma el control de la gerencia y de la chequera, lo mínimo que uno espera es que todos los obreros de la planta reciban un aumento de sueldo sustancial y mejores condiciones de vida.
7: Esa deducción nos lleva directamente al corazón de la denuncia que hace Telleria en el texto. Y la respuesta que él ofrece a ese razonamiento es, digamos, demoledora. El autor describe esta situación como una traición histórica monumental. El artículo argumenta que a pesar de este copamiento total del Estado durante 20 años, millones de campesinos, indígenas y ciudadanos de a pie continuaron viviendo en las mismas condiciones de precariedad.
5: O sea que el beneficio nunca bajó por la pirámide, se quedó estancado en la cúpula.
7: Esa es exactamente la lectura del politólogo. Telleria sostiene que, bajo esta ingeniería corporativa, la política fue despojada de su esencia como servicio público. Se transformó en un mero mecanismo de acumulación de riqueza y capital para una minoría de dirigentes.
5: Ya.
7: Según su perspectiva, desde las entrañas del aparato estatal emergió una nueva élite burocrática y sindical. El autor bautiza a esta cúpula, con evidente ironía, como los nuevos ricos azules.
5: Los nuevos ricos azules es un término con muchísima carga, considerando que el azul es el color histórico del MAS.
7: Totalmente. Él dice que bajo esta óptica, el Estado dejó de ser concebido para administrar el bien común y pasó a ser administrado y exprimido simplemente como un botín.
5: Aquí es donde se pone realmente interesante. Porque hay una disonancia cognitiva fenomenal en este relato. si seguimos fielmente a la línea de pensamiento que nos propone el autor.
7: Sí.
5: Las bases fueron traicionadas, sus condiciones materiales apenas cambiaron, mientras sus líderes se pasean como la nueva élite adinerada repartiéndose ministerios. Si eso es así, según la perspectiva de Telería, ¿por qué demonios esas mismas bases siguen saliendo a las calles a marchar?
7: Es la gran contradicción.
5: Claro, ¿por qué se exponen bloqueando carreteras bajo el sol o el frío helado para defender a los mismos líderes que supuestamente los están utilizando y traicionando? Es enorme esto, requiere una explicación.
7: El texto aborda esa aparente contradicción con un análisis bastante sombrío sobre la naturaleza del poder en estos sindicatos. La explicación del profesor Telería no apela al fanatismo ideológico ciego de las bases.
5: Ah, no.
7: No, apela a la coerción estructural.